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se resigne a ser viuda sin haber sido esposa. 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

Por eso no me extraña que ya tenga otro amante, a quien quizá le jure lo mismo en este instante. Y como usted, señora, ya aprendió a ser infiel, a mí, así de repente, me da pena por él. Sí, sí, sí, es cierto. 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
1: Vamos.

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No me resulta fácil quererte, créeme. El amor no es tan sencillo como imaginábamos. Ni nosotros somos tan simples como entonces. ¿Te acuerdas? Creíamos en casi todo, como dos chicos. Creíamos que era suficiente quererse, que nuestro amor era inviolable como una caja fuerte, el remedio para todos los males, la varita mágica de un mago, el escondite perfecto, la tierra prometida, un país neutral. Y no es así, lo sabes. Ahora lo sabes, no es así. Nuestro amor es una ciudad abierta, bombardeado por todos los dolores del mundo, atacado por todos los ejércitos de la angustia, invadido por todos los aliados de la injusticia, saboteado por todos los mercenarios de la perversidad, a veces hasta por nosotros mismos. Créeme, no me resulta fácil quererte en medio de este campo de batalla, asediado por tantos enemigos del sentimiento. A ti tampoco te debe resultar fácil quererme, lo sé. Y no te lo digo para quedar bien. Los mejores años de tu vida cocinando esperanza, cociendo un poco de alegría, barriendo tristezas, endulzándome la vida cada mañana en una taza de café. Toda tu libertad que apenas llega hasta la plaza, por supuesto, de la mano de los niños. No, no te debe resultar fácil quererme. Pero aquí estamos, todavía juntos, a pesar de todo. No tan simples como entonces, ni tan optimistas, con este amor que nunca fue tan sencillo como imaginábamos. Y los niños, que son exactamente como lo soñamos. No. No resulta fácil quererse, lo sabemos, ahora lo sabemos.

No resulta fácil quererse. Lo sabemos. Ahora lo sabemos.

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escuchar la bandola, el arpa y el requinto, viene a nuestra memoria un pasillo que solloza entre letras y sonidos las más nostálgicas historias de amor y desamor.

pasillo es el género musical más difundido y es la expresión ecuatoriana por excelencia. 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

pasillo es poesía. 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Suave melodía que encierra amor. 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

pasillo nos permite revivir épocas memorables, ya que demuestra nuestra identidad sonora y un legado importante de la cultura urbana.

historias que cautivaron a una generación nostálgica. 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

no llores por amor. 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

mira plácido entre el ruido y la prisa y piensa en la paz que se puede encontrar en el silencio. En cuanto sea posible y sin rendirte, mantén buenas relaciones con todas las personas. Enuncia tu verdad de una manera serena y clara y escucha a los demás, incluso al torpe e ignorante. También ellos tienen su propia historia. Esquiva a las personas ruidosas y agresivas, ya que son un fastidio para el espíritu. Si te comparas con los demás, te volverás vano y amargado, pues siempre habrá personas más grandes y más pequeñas que tú.

Disfruta de tus éxitos lo mismo que de tus planes. Mantén el interés en tu propia carrera. Por humilde que sea, ella es un verdadero tesoro en el fortuito cambiar de los tiempos. Sé cauto en tus negocios, pues el mundo está lleno de engaños. Mas no dejes que esto te vuelva ciego para la virtud que existe. Hay muchas personas que se esfuerzan por alcanzar nobles ideales. La vida está llena de heroísmo. Sé sincero contigo mismo. En especial, no finjas el afecto y no seas cínico en el amor. Pues en medio de todas las arideces y desengaños, es perenne como la hierba. Acata dócilmente el consejo de los años, abandonando con donaire las cosas de la juventud. Cultiva la firmeza del espíritu para que te protejan las adversidades repentinas. Muchos temores nacen de la fatiga y la soledad. Sobre una sana disciplina, sé benigno contigo mismo. Tú eres una criatura del universo. No menos que las plantas y las estrellas, tienes derecho a existir.

Por eso debes estar en paz con Dios, cualquiera que sea tu idea de Él. Y sean cualesquiera tus trabajos y aspiraciones, conserva la paz con tu alma en la bulliciosa confusión de la vida. Aún con toda su farsa, penalidades y sueños fallidos, el mundo es todavía hermoso. Sé cauto, esfuérzate por ser feliz.

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0: Hola, ¿qué tal? Buenos días. Amigos, muy buenos días. Bienvenidos a la programación. Felices y contentos en podernos reencontrar nuevamente a través de la frecuencia 106.5. Somos Radio Sensación. Siempre listos, nunca inlistos. Siempre listos para acompañarte y disfrutar de la mañana con ese aroma delicioso. Aroma espectacular a café que enamora. Bienvenidos, amigos. Bienvenidos, familia sensacional. Son las 6 de la mañana con 8 minutos. Ese aroma cafecito empieza a recordarnos que la vida siempre nos regala una nueva oportunidad para empezar de nuevo. Y este es el día. Es hoy. Es hora de sanar el corazón, por ejemplo, de volver a creer en la magia de los buenos días. Buen día para ti, mi querido amigo madrugador, que estás ya ahora mismo en sintonía de Radio Sensación. Somos 106.5. Bienvenidos a tu espacio favorito, donde el café se sirve calientito y el amor se contagia desde la primera nota musical. Hoy es lunes. Un lienzo en blanco, listo para ser pintado con tus mejores sonrisas. A ver, sonrisita. Esa sonrisita. ¿Tienes algunos anhelos, sueños para esta semana? Vamos a proyectarlos en forma positiva. Y esa energía bonita que solamente la tienes tú. Si existen enemigos, diles, no cuenten conmigo esta semana. Esta semana voy a pasármela muy bien. Hoy estamos en lunes de actualización, así que prepárate para irnos enterando de muchas novedades, todo lo que ha sucedido en este fin de semana. ¿Cuánto marcamos ya? 6:10. El pajarito ya se ha muerto, ¿no? Se fue de vacaciones, pero... Para ti, este aplauso sonoro. Para ti, amigo madrugador. Levántate, cuerpo vago. Cuerpo trabajador. Y vamos a aprovechar desde las primeras horas de la mañana todo lo que nos regala la vida y el Supremo, que nos ha dado nueva oportunidad para poder sobrevivir a todo lo que se nos viene el día de hoy. ¿Estamos listos ya? Vamos a arrancar. Vamos a servirte este cafecito que enamora. Directo hasta las 7:30 contigo. Así con harta inspiración arrancamos. Buenos días, amigos. Buenos días, familia Sensación. 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
0: Hasta las 7:30 estamos contigo.

tal esa forma de arrancar bien, ¿no? Arrancamos bien, 6:14. A nuestros amigos que quieran comunicarse con nosotros, serán bienvenidos cada uno de sus mensajes, 098-792-1065. Quienes desde tempranito ya están en sintonía. ¡Buenos días! Oye, se terminan las vacaciones, ¿no? Se terminan las vacaciones. ¿Cómo vamos hasta el momento? ¿Todo bien? Empezó el trajín ya de la búsqueda de útiles escolares, de los uniformes. ¿Todo bien hasta el momento? Bueno, déjate acompañar siempre de 106.

0: Esta canción ha sido una de las primeras sugerencias que nos han hecho llegar a través del 098-792-1065. Buenos días a nuestros amigos de Azogues. La provincia del Cañar también está en sintonía. Azogues, Biblián, saludos a donde está llegando la señal de 106.5. Tú también te puedes comunicar con nosotros, ¿ok? Hoy estamos en lunes de actualización. Saludos a nuestros amigos que están en sus diferentes labores, quienes ya están arrancando en sus unidades de transporte. Hablemos de taxi, transporte urbano. Saludos, amigos. Transporte mixto también, quienes nos sintonizan. Saludos y que tengan mucha suerte, mucho trabajo para el día de hoy, esta semana. Ya se vaya mejorando, ¿no? Vacaciones, es época de vacas flacas. Espero que todo vaya mejorando, amigos. Son las 6:18.
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Vamos con la información climática para el día de hoy. ¿Cómo va a estar este día lunes, arranque de semana, el clima en nuestra ciudad? Atenti, atenti. Muy bien, para hoy lunes se pronostica un clima variable con una temperatura máxima de 19 a 20 grados centígrados, calor el día de hoy, ¿eh? Y una mínima de 9 grados centígrados, chachay. Caracterizado también por cielos nublados y altas probabilidades de lluvia débil por la tarde y noche sobre todo, ¿sí? Muy bien, vamos a ver cómo va a estar la situación el día de hoy desde hasta el mediodía, a ver, desde este momento hasta el mediodía. Los cielos estarán mayormente nublados. Ascenderá paulatinamente desde los 11 hasta los 18 grados centígrados cerca del mediodía. Probabilidad de lluvia en la mañana, muy baja en las primeras horas de la jornada. Pero recomendado llevar un abrigo ligero debido al aire fresco matutino. Es decir, al frío que se va a dar en horas de la mañana, ¿de acuerdo? A ver, pasado el mediodía, ¿qué va a suceder? El cielo seguirá cubierto con nubosidad densa. Se registrará la temperatura máxima del día rondando los 19 a 20 grados centígrados. Calor va a ser el día de hoy, ¿eh? Lo que sí se esperan lluvias débiles y chubascos aislados a partir de las 13 horas, 1 de la tarde. Probabilidad de lluvia se sitúa entre el 35 al 40%. Algo muy débil, así como el día de ayer se dio, ¿no? Bueno, antes del mediodía, una lluvia muy ligerita en la zona sur de la ciudad, que duraría un minuto. Sí, va. Por eso es indispensable cargar de pronto un paraguas, una chaqueta impermeable antes de salir de casa si vas a estar desde el mediodía fuera de la misma, ¿de acuerdo? Perfecto. Probabilidad de lluvia en las horas de la tarde, entonces, pero algo muy ligerito. A ver, atenti, desde las 18 horas en adelante, el cielo estará nublado con vientos leves provenientes del noreste. El termómetro descenderá hasta estabilizarse cerca de las 12, desde los 12 a 13 grados centígrados. Se va a bajar drásticamente la temperatura, imagínate, vamos a estar a unos 19 a 20 y va a descender a 12 grados. ¿Qué va a suceder en horas de la noche? Bueno, persistirá el pronóstico de lloviznas y lluvias ligeras, incrementándose la probabilidad de precipitaciones hasta un 50% alrededor de las 20 horas. ¡Ah, caramba! Parece que sí va a llover en horas de la noche, entonces. Abrígate bien, por favor, para mitigar la combinación de frío y humedad.

Ese encuentro se va a dar el día de hoy. En cuanto a la radiación ultravioleta, hoy va a estar en categoría muy alta acá en nuestra ciudad. Máximo de 7 a 8 en la escala de radiación ultravioleta, es decir, va a estar muy alto. Sobre todo va a estar muy alto desde las 11 de la mañana hasta las 2 de la tarde, que va a ser el pico máximo, ¿no? El punto crítico siempre es desde el mediodía hasta la 1 de la tarde, desde las 12 hasta la 1 de la tarde. Así que ya sabes, en ese momento, pues protector solar, ropa que cubra la piel, para que no tengas ningún inconveniente. ¡Listo! La información climática para este día, 17 de agosto, año 2026. Se vienen los 22 años de aniversario de ¿Qué tiempos aquellos? Programa que nos ha acompañado cada fin de semana con esos videos extraordinarios del recuerdo, conducido siempre por Sergio Sarmiento. Así que se viene el aniversario y la vamos a pasar muy bien. Vamos a celebrar como se merece estos 22 años con grandes artistas, como por ejemplo los maestros, los inolvidables Pasteles Verdes. No sé qué.

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¿Qué ha sucedido el último fin de semana? Hay algunas novedades, ¿no? Algunas novedades, entre ellas lo que sucedió con la familia del presidente Noboa. El presidente de Ecuador, Daniel Noboa, y la primera dama, Lavinia Balbones, informaron a la ciudadanía sobre el fallecimiento de su tercer hijo, Stefano Noboa Balbonesi. ¿Qué ocurrió? La pérdida ocurrió tras una intervención quirúrgica realizada de emergencia a la primera dama debido a dificultades surgidas durante la etapa de gestación. El Ministerio de Gobierno emitió un comunicado oficial para manifestar condolencias a la familia y coordinar las acciones institucionales correspondientes ante el suceso. Por su parte, la Policía Nacional ordenó que las banderas de los cuarteles y dependencias civiles del país permanezcan a media asta. La Presidencia de la República dispuso el izado de la bandera a media asta en el Palacio de Carondelet también y en el Palacio Legislativo durante un periodo de 3 días. Tras este acontecimiento familiar, el jefe de Estado, Daniel Noboa, inició un viaje programado hacia China para cumplir con los compromisos de su agenda de trabajo. Obviamente que en las plataformas digitales todo el mundo se manifestó. Unos con condolencias, otros con reclamos. Eso se pudo apreciar en las diferentes redes sociales en donde estuvo. Como título, el tercer hijo del presidente Noboa ha fallecido. Eso es lo que sucedió como novedades en este último fin de semana. 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

0: 6:44 minutos. Hoy este último fin de semana se dio y la entrega de la locomotora número 14 acá en la ciudad de Cuenca, ¿verdad? Luego de 2 décadas retornó a nuestra ciudad. Oye, qué lindo que se ve en el parque ferroviario la locomotora. Qué genial que se ve eso, ¿eh? El ministro Luque, en representación del gobierno, realizó la entrega oficial de esta máquina patrimonial que forma parte de la historia ferroviaria de la ciudad. La locomotora fue protagonista de la inauguración de la red ferroviaria austral en 1965 en la antigua estación de Gapal, lugar que hoy corresponde al Parque del Ferrocarril, a donde precisamente retornó la máquina. No sé si han pasado por ahí, se puede apreciar. Linda esa locomotora, genial, se ve fabuloso. Su regreso estuvo marcado por nostalgia, obviamente, porque varios trabajadores compartieron recuerdos, anécdotas de aquellos años en los que el ferrocarril conectaba Cuenca con el resto del país. Ustedes subieron al tren. Si subiste al tren, ya es... ya estamos en una edad avanzada. Sí, yo sí subí al tren. Qué lindo que era viajar en el tren. Escuchemos un par de anécdotas que dan a conocer quiénes eran trabajadores del ferrocarril. A ver, escuchemos, es una nota de Diario El Mercurio, ¿no? A ver, escuchemos lo que decía.
1: El primer telegrafista me comenta.
2: Así es, cuando se inauguró el ferrocarril a Azogues Cuenca, yo era el telegrafista de la terminal en Azogues. Por ende pasamos todos, tanto el jefe de estación, Leonardo Romero Paredes, fue el primer jefe de terminales, y yo era el segundo jefe y telegrafista cuando vinimos
1: acá. ¿Qué les transmite ver la locomotora 14 acá?
2: Bueno, es una emoción que nos ha dado a todos los que somos parte del ferrocarril. Yo fui criado prácticamente en las terminales ferroviarias de Dubucay, de Cibambe, Huigra, Riobamba. Entonces es muy importante que se haya conseguido que esa locomotora venga acá, porque si bien no trabajó en el tramo Cibambe Cuenca, trabajó Azogues Cuenca.
0: Qué genial que se puede apreciar. Quienes tengan la oportunidad, vayan por el parque ferroviario acá en el sector de Gapal. Genial, se puede apreciar aquello, ¿eh? Para tomarse unas fotitos ahí del recuerdo. Eso es lo que sucedió el último fin de semana.

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1: Fin de semana de muchas novedades. Fin de semana. ¿Qué pasó el fin de semana, compañero? Cuente. Dalia Bucarán. Fue tendencia en las redes sociales, ¿no? La representante de Guayaquil es la nueva Miss Universo Ecuador 2026. Ella fue elegida durante una gala en Santa Elena el día sábado 15 de agosto. Bueno, esa era una de las de lo que llamaba la atención, ¿no? En la final de este certamen, 25 candidatas compitieron por convertirse en la nueva representante de la belleza ecuatoriana. La gala arrancó a las 19:30 y finalizó finalizó con Dalia Bucarán como ganadora. Sabes que hubo varias polémicas, ¿no? Ariana Aray, por ejemplo, representante de Santa Elena, fue retirada del certamen horas antes del evento. La organización informó que la decisión se tomó debido a un incumplimiento de las normas del concurso. Dalia Bucarán, 21 años. Usó un traje rojo de gala, se convirtió en la sucesora de Nadia Mejía, Miss Universo Ecuador 2025. Ahora la ganadora tendrá responsabilidad de representar a Ecuador en la edición número 75 de Miss Universo, certamen internacional que se desarrollará en Puerto Rico. Puerto Rico, ok. Muchos decían que la ganadora debía haber sido la Miss Galápagos. Ella fue la mejor, pero bueno. Empezaron las polémicas, ¿no? Por ejemplo, Mare Ceballos. Muchos dirán, ¿quién es Mare Ceballos? ¿Recuerdan a María Mercedes Ceballos? La periodista, bueno, es hija de ella. Fue parte de un reality show también. Bueno, Mare Ceballos dijo, y esto causó polémica, ¿no? Dijo, me encantaría poder decir bien ganado, increíble, pero no lo fue. Con estas palabras, María Emilia Mare Ceballos arremetió contra la elección de Dalia Bucarán como Miss Universo Ecuador 2026 en un live que hizo en TikTok. Ella también fue ex concursante de Miss Ecuador 2015, en el que obtuvo los títulos de Supernational Ecuador, Miss Grand International Ecuador también. Por eso ella decía, yo tengo toda la opinión como para dar a conocer que no se lo merecía, vaya. Bueno, y algunas personalidades también en las redes sociales decían que no, que gracias al abuelo y tal. Bueno, la elección a Miss Universo será en Puerto Rico, Puerto Rico. ¿Será que Dalia puede llegar allá? ¿Por qué? Escuchen esta polémica. Dalia Bucarán tiene la corona de Miss Ecuador y su próximo destino está definido en Puerto Rico. Sin embargo, tras su elección han surgido cuestionamientos sobre su ingreso a territorio estadounidense debido a las restricciones impuestas por Estados Unidos a varios miembros de su familia, entre ellos su padre, Dalo Bucarán. El cuestionamiento sobre la visa surge a partir de una decisión anunciada por el Departamento de Estado de los Estados Unidos en marzo de 2022 contra el expresidente Abdalá Bucarán y varios integrantes de su familia. ¿Por qué se dio esto? Bueno, Estados Unidos designó a Abdalá Bucarán como no elegible para ingresar a ese país por su participación en lo que calificó como actos significativos de corrupción. ¿Qué dijo Bucarán? Yo no lo sabía. Según el comunicado oficial, la medida también alcanzó a su esposa María Rosa Pulley Vergara y a sus tres hijos, Jacobo Abdalá, Jacobito, el que se ganó 1 millón y vino acá a celebrar destrozando un hotel, ya él. El siguiente hijo que se llama Abdalá Jaime y el tercer hijo, Michelle Abdalá Bucarán Pulley. Así que el Departamento de Estado sostuvo entonces que durante su mandato como presidente de Ecuador, Abdalá Bucarán participó en múltiples actos de corrupción, incluida la apropiación indebida de fondos públicos. Y mire que hace poco salió un video de Abdalá que decía que estaba bajo de recursos, que apóyenle, y ya no tenía ni para comer, decía, ¿no? Este loco, loco que ama. Vamos a ver qué es lo que sucede. La próxima elección de Miss Universo será en Puerto Rico. Vamos a ver si viaja o no viaja Dalia. No, sí. creo que exista ningún inconveniente. Pero la polémica sigue surgiendo porque decían, no, la corona ya estaba comprada para él. Son Bucarán, decían otros. Demasiado. 5 minutos y estamos en la hora 7.

0: Imagínate cantando esa canción en vivo y en directo para celebrar los 22 años de aniversario de ¿Qué tiempos aquellos?
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0: 2 minutos y estamos en la hora 7. Buenos días, amigos trabajadores. ¿Cómo estamos hoy? ¿Cómo estamos hoy, eh? Espero que todo muy bien. ¿Qué tal estuvo el fin de semana? ¿Relajadito? ¿Hiciste ejercicio? ¿Hiciste deporte? ¿Tú? No, que les haya ido muy bien, chicos. Ya se están preparando ya para lo que se viene en un par de semanas más. Nuevamente, escuché la frase: ¡levántate pronto! ¡La buseta! Esas palabras típicas, ¿no? Ya se viene, se viene. Así que sigue disfrutando de los últimos días de vacaciones.
2: Vas a ver que fue un error.
0: 1 minuto y estamos en la hora 7. Buenos días a quienes nos escuchan en la página web. Estamos como radiosensacion.com.es.

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Nos informamos también del séptimo arte. Oye, ya fueron a ver Spider-Man. No se han ido a ver, no. Spider-Man Brand New Day. Oye, qué hermosa película. Superó los 2,000 millones de dólares en taquilla global y se convierte en el octavo film de la historia en alcanzar ese umbral. Bien, ¿ah? La película protagonizada por Tom Holland en su cuarta aparición como Peter Parker. ¿Peter? Llegó a esta cifra en apenas 17 días de exhibición, lo que posiciona como el segundo título más veloz en conseguirlo, solo detrás de Avengers Endgame. Oye, esa película también era emocionante, ¿no? Que tardó 11 días en 2019. Ya son 7 años. ¡Qué bárbaro, qué bárbaro! La recaudación acumulada del film dirigido por Destin Daniel se desglosa en 785 millones de dólares en Estados Unidos y Canadá y 1.236 millones en el exterior, por un total mundial de 2.022 millones de dólares

Mientras estás trabajando, mientras te preparas para salir. Hace un poco de frío, ¿ah? Sal abrigada, por favor, sal abrigado. Que no te coja ese bendito virus de la gripe.

Nos hemos informado de todo un poco de lo que ha sucedido este último fin de semana. Entre ellos, la Intendencia General de la Policía de la Soya, en coordinación con la Comisaría de Policía de Cuenca, Policía Nacional y Fuerzas Armadas, ejecutó un operativo de control en la zona de tolerancia de la ciudad. Como resultado, las autoridades clausuraron un hostal que presuntamente era utilizado como prostíbulo clandestino. ¡Qué barbaridad! Además, se realizaron registros a personas, entre ellas ciudadanos con antecedentes penales. ¡Dios! Aunque sin causas pendientes. Durante el operativo también fueron clausuradas licoreras que no contaban con los permisos correspondientes o incumplían con la normativa vigente, ¿no? Las famosas huequitas. Jefe, lléveme una huequita ahí para hacer la compración. Las autoridades efectuaron controles a vehículos y decomisaron una gran cantidad de armas blancas. La intendencia informó que este tipo de operativos continuarán en distintos sectores de Cuenca. Ojalá que sí. Son las 7:20 minutos. Retornamos a la despedida.

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1: 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Ahora sí, nos despedimos.
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1: Muchas gracias, chicos. Que tengan una mañana excelente. Se viene 106.5 Deportes, primera emisión. Luego se vendrá Sensaciones con Sergio Sarmiento. Y luego nosotros nuevamente estaremos acá en la estación 12 del Meridiano para compartir la programación desde archivo. Música que jamás envejece, la que vamos a poder disfrutar. De mi parte, un abrazo para todos. Soy Carlos David Pérez. Hasta pronto. Chau.

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0: Hola, ¿qué tal amigas y amigos? ¿Cómo están? Buenos días, bienvenidas y bienvenidos a 106.5 Deportes, primera emisión. Esperando que todos tengamos una excelente semana. Estamos en lunes 17 de agosto del 2026. Y a partir de este momento, hasta las 9 de la mañana, les estaremos acompañando en esta programación deportiva, en donde abordaremos algunos temas y obviamente el tema más importante, el que ha resonado en los seguidores del fútbol local, o si quieren, inclusive en los seguidores del Deportivo Cuenca, para hablar con mayor precisión, es la derrota del equipo colorado ayer 2-0 ante Orense, en un partido con polémica arbitral incluida, y que obviamente luego fue generando más preocupación porque Melec le ganó a Técnico Universitario y porque Liga triunfó de visita 0-1 ante Aucas en el Clásico Capitalino, lo cual ha hecho que Liga se aleje del equipo colorado, cuando hasta hace poco estaban ahí nomás a 1-2 puntos, y también ha hecho que Deportivo Cuenca sea superado en la tabla por Emelec y por consiguiente que descienda momentáneamente al hexagonal del no descenso en la tabla de valores. Estaremos haciendo una revisión completa de lo que han sido estos resultados y en dónde los ha ubicado a cada uno de los equipos participantes del torneo local. A nivel internacional, primer título en esta temporada para Piero Hincapié y el Arsenal, que le ganó 3-0 al Manchester City en la Community Shield, y obviamente también la expulsión de Jordi Caicedo. La semana anterior fue el gran héroe del clásico ante San Lorenzo, marcando 2 goles de visitante. Le provocaron, le dijeron de todo y el jugador no reaccionó. Bueno, ayer reaccionó mal y se fue expulsado, y así como la semana anterior, se volvieron virales sus videos de los festejos, de los goles y obviamente también de las provocaciones de las cuales fue víctima y no reaccionó. Ahora se han vuelto virales los videos con su reacción sobre el defensor de Sarmiento de Junín. De esto y más estaremos hablando en esta programación, como todas las mañanas, como todos los días, junto al señor Raúl Oscar Becerra, que prepara viaje para sus vacaciones. ¿Qué dice, señor Becerra? ¿Cómo le va?
1: ¿Qué dice, Andrés? ¿Cómo le va? Saludo para usted, para toda la gente que nos escucha. Semana rara, ¿no? Sí, porque al final la derrota, que en principio iba a caer mal dentro del historial, obviamente, que ya se venía dando con Deportivo Cuenca y su visita a Machala, agudiza, si se quiere, la crisis, el resultado de Melec y también el resultado de Liga, ¿no? Que estira mucho más la ventaja para poder entrar al hexagonal, y eso hace que de alguna manera se vaya apagando la esperanza de verlo al Deportivo Cuenca entre los primeros puestos. Pero bueno, ha decrecido lamentablemente mucho más el nivel, o si se quiere los resultados, porque creo que hay una mejoría con respecto a lo que se venía ofreciendo en los últimos partidos con Célico, pero no le alcanza al Deportivo Cuenca. Ayer lamentablemente no hizo un mal partido, por lo menos hasta antes del gol. Esa situación del gol cambia todo, y lo previo también, que fue una acción dudosa, una situación en la que Melvin Díaz recibe una carga excesiva por atrás y que seguramente en un contexto normal hubiese sido revisado, ¿no? Yo decía quién estaba en el VAR, o preguntaba, mejor dicho, quién estaba en el VAR, y era Rodri Zambrano. Bueno, bien entendido para muchos de los que siguen al Deportivo Cuenca, Rodri Zambrano no tiene una gran experiencia, una muy buena experiencia con el Deportivo Cuenca, ya desde hace muchos años, con una pelea con un expresidente, y eso ha hecho que siempre que nos haya tocado que dirija Rodri Zambrano, hiciera que lamentablemente diga, señor.
0: Ya mencionó al expresidente.
1: Sí. Claro, los que son Cárdenas. Querendones del Cuenca recordarán esa situación, y bueno, ayer no hizo caso a lo que debería haber hecho, que era revisar o indicarle al árbitro central que obviamente revise esa acción, que seguramente hubiese tenido detalle por lo menos para tener dudas de qué es lo que sucedió, y en todo caso fue lo siguiente, una acción de contra, y eso hizo que se marcara el gol. Pero bueno, en líneas generales, una semana larga para el Deportivo Cuenca, que va a tener la complejidad de verse en el sector del descenso, y eso hace que no se avisore cosas buenas, por lo menos en cuanto al día a día. Esperemos que ya el fin de semana pudiera competir con normalidad, y ya teniendo en cuenta cómo se va a ir dando la finalidad de la fecha, porque hoy también hay partidos, juega Macará contra Católica, dos equipos que están muy por delante del Cuenca, que obviamente no son los apuntados a estar pendientes, pero en todo caso ya para ratificar cómo quedaría la tabla de posiciones.
0: Muy bien, vamos a arrancar precisamente abocándonos a aquello, mi querido Raúl. Son las 7 de la mañana con 39 minutos. Las opiniones, la perspectiva, el comentario, obviamente la información, los saludos son bienvenidos al WhatsApp de la radio, ya saben, 098-792-1065. Ayer cuando terminaba el programa, revisábamos una estadística que tiene que llamar mucho la atención, porque a veces el tema micro hace que lo macro se olvide o se analice de manera global, digámoslo. Pero si usted analiza, amigo, porque da la impresión que el Cuenca, porque pierde ayer, se complica. Pero creo que es el eslabón. Es como una cadena de malos resultados del equipo colorado, exceptuando aquel 2-1 ante Melec en el debut de Daniel Neckelmann. Y lo que más sorprende es que Deportivo Cuenca, de los últimos 27 puntos que disputó, entiéndase, 9 jornadas, solamente en la Liga Pro, sí, sumó solo 4. O sea, sumó solo 4 puntos. Ese es el aprovechamiento del Deportivo Cuenca. Es como estar en la escuela, en el colegio, en la universidad, o rendir la prueba o el examen para ingresar a algún trabajo y sacar 4 de 27, lo cual supone una gran preocupación o ocupación, como quieran. Preocupación también, ¿por qué sí, no? Sí. A veces duele utilizar esa palabra. Y ahí viene repartido la tarea o el labor, o repartida la tarea y la labor de Jorge Célico, el antecesor y ahora de Daniel Neckelmann. Bueno, Daniel Neckelmann ha obtenido el 25% de los puntos que disputó. Es decir, 3 de 12 ha ganado Daniel Neckelmann. Le ganó a Emelec, perdió ante Independiente, perdió ante el Manta y ahora pierde ante Orense. Obviamente que esos números son llamativos. Pero regresando a la etapa anterior, a la de Neckelmann, Célico había conseguido 1.

0: de 15. Uh-huh. Lo cual equivale a un 20%, si no menos. El 1,20, el otro 25%, en un lote grande. Y eso por ahora, porque ya vamos a hablar también del tema del arbitraje, que no deja de ser polémico en la acción que bien resaltaba Raúl. Pero yendo a lo macro, eso genera mucha preocupación hoy en día en Deportivo Cuenca. Porque da la impresión que cuando andas en racha buena, los errores que pueden ser más considerables que los de ayer o los de los últimos partidos no te cuestan tanto. A veces te alcanza para empatar o para ganar. Yo recuerdo, había una época en este mismo año cuando el Cuenca, no jugando bien, aguantando más que lo que pudo haber aguantado futbolísticamente ayer, ganó. Ese partido que lo ganó de una manera milagrosa, si cabe el término, técnico universitario. ¿Quién no lo recuerda? Sí. El Cuenca tenía que haberlo perdido.
1: Claro.
0: Futbolísticamente ese partido lo ganó. No hizo tanto mérito, pero bueno, le ganó al fin al Manta en Manta, al Guayaquil City en Guayaquil, recuerdo. Pero siempre generó dudas del juego. Pero miren cómo es este deporte. No jugando tan bien, le alcanzó. Y había un mérito de las individualidades. Y también en su momento el mérito se lo llevaba el director técnico Jorge Célico, porque no implementando sobre la cancha su estilo, su filosofía, le alcanzaba con los resultados. Y decíamos, aquí hay dos caminos después. El uno, que Deportivo Cuenca mantenga la racha de buenos resultados, encontrando ya las formas futbolísticas que su director técnico pretende. O el otro era que se le termine la buena racha. Pero si es que no encontraba el camino.
2: Justificado por la seguidilla, ¿se acuerdan?
0: Exacto. Miércoles, domingo, cansancio, pocas horas para entrenar, viajes terrestres, aéreos, la misma competición, el cansancio mental. Ese creo que era el atenuante en su momento. Bueno, el tema es que ya hubo ese mes de descanso de la competencia. El equipo colorado fue a buscar refuerzos. No los trajo en abundancia. Nardelli, incorporación. Ahora último, Jiménez. Y también el chico Benalcázar. Renovó supuestamente los objetivos para tener un segundo semestre bueno. Ya vimos cómo actuó y sobre todo los resultados que consiguió con Jorge Célico. Y como marca la lógica del fútbol, cambio de director técnico. Llega Nekulman con otro perfil al de Célico, con un currículum menor al de Célico, teniendo como principal atributo la metodología que había implementado junto con Igor Oca en su momento en Deportivo Cuenca. Y claro, cuando hacíamos cálculo de los ítems decíamos que era una apuesta que le salió bien en el primer partido, un revulsivo, y que creo yo también, Raúl, ha marcado algo de mejoría en comparación a lo último que se vio con el equipo de Célico. El equipo no creo que se guarda, no creo que se ahorra nada para los partidos en cuanto a la voluntad de los jugadores, pero ya no le alcanza.
1: No.
0: Ya no le alcanza, y eso es lo más preocupante a día de hoy. Eso debe producir que Daniel Nekulman esté reflexionando sobre por dónde puede estar la vuelta, porque en su instante, con el anterior director técnico, con Jorge Célico, era buscaba variantes en el medio sector, de esquema o de jugadores. Atrás también, con línea de cuatro, línea de tres. La mayoría de partidos línea de cuatro, y cuando se sintió presionado, línea de tres. Jugaba con un 9, pero ya cuando vio que los atacantes no tenían gol, decidió actuar en los partidos más importantes con falso 9. Y el equipo no alcanzó una mejoría sustentable desde lo futbolístico. Bueno, ahora Daniel Nekulman también ha implementado algunas variantes. Le dio la titularidad en el partido anterior a Rivero, luego cambió por Benalcázar. Ahora la fórmula fue inversa, fue titular Benalcázar, luego ingresó Klimowicz, finalmente ingresó, pero ya para los dos últimos minutos, cuando el partido estaba liquidado, moral y futbolísticamente hablando, a Germán Rivero, pero no hay un revulsivo en Deportivo Cuenca. Todo se ahonda, sí, Raúl, con lo de la equivocación arbitral. Y ahí también hay que hacer hincapié, y estoy plenamente de acuerdo con lo que dice usted. Raro que una carga así no haya sido ni siquiera oportuna para paralizar el partido, para aguantar 2, 3 minutos, 4 minutos. Hay jugadas más sencillas o menos aleves que a veces hemos dicho, pero ya deberían tomar una decisión. En un minuto está para, con la claridad de las imágenes, tomar una decisión. Bueno, ayer ni un minuto tomó. Y llega el gol de Orense, y si el partido en algún momento daba la impresión que se podía neutralizar, es por los reclamos de los jugadores del Deportivo Cuenca, de la gente del Deportivo Cuenca. Pero nunca hubo, al menos de parte del árbitro Cajas, una posibilidad para decir, esperen, voy a ver en el VAR. Y entiendo que Rodi Zambrano no le llamó, porque así se marca el protocolo, Raúl y queridos amigos. Cuando hay una acción polémica, el árbitro pita lo que ve, o decide en la cancha lo que observa, y si desde el VAR la persona encargada de la tecnología advierte que hay algo que no está claro, le dice, hey, Rodi, o Alex, o Raúl, o Andrés, como se llama el árbitro, tengo una duda, ven a que la observes. Pero cuando hay duda de la persona que está en el VAR, cuando no hay duda de la persona que está en el VAR, la jugada continúa. Y según contaba alguien con quien consulté, Raúl, del Deportivo Cuenca, Alex Cajas advierte que la jugada era lícita. Entiendo que eso le dice Rodi Zambrano. Tranquilo, jugada lícita. Sigue tú en el desarrollo del partido. Y por eso nunca llama. También te cuesta más cuando estás soportando un peso que a lo mejor te supera y viene alguien y te pone dos piedras extras a la carga, que en este caso puede ser un error arbitral. Lo cierto es que Deportivo Cuenca perdió 2-0 y más los resultados de Melec, que le gana 2-1 a Técnico Universitario, y de Liga, que triunfa de visita 0-1 ante Aucas en el Gonzalo Pozo Ripalda. Estos resultados han hecho que el Cuenca descienda al hexagonal de la pelea por el no descenso momentáneamente, pero sobre todo creo yo que no tenga tantas ideas claras en el panorama de lo que le resta la fase regular de la Liga Ecuavet.
2: Sí, estoy viendo la jugada de Melvin Díaz con Beder Caicedo, era el jugador que se hacía el cierre a la espalda de los centrales, gran pase de González, buena diagonal de Melvin Díaz, obviamente para ser oportuno el receptor ahí detrás de la línea defensiva, y el detalle acá es que sí hay una carga por detrás, Andrés, y lamentablemente para el Cuenca lamentablemente en el sentido que no le cobraron la falta, no hay una disputa evidente de Beder por la pelota, no va directamente al choque en una posición en la que ya el jugador Melvin Díaz está intentando controlar la pelota con el pecho, no tanto con la cabeza, porque lo que hace que se eleve un poquito más su situación de control es el choque con el hombro en la espalda, pero llega con tanta fuerza. Acá podríamos decir que quizás se lo hace a Benalcázar o a Rivero y quizás no lo mueven. Melvin Díaz tiene otra contextura, pero es evidente el choque inesperado del jugador al recibir la pelota y se ve espectacular la acción y en todo caso, para mí por lo menos revisable. Y teniendo en cuenta de que sucede que cuando uno va a recibir una pelota en la que viene dividida, es muy probable que venga alguien por atrás, pero en este caso Beder Caicedo no tiene intención de ir a buscar la pelota. Él ya sabe que no va a llegar, lo único que hace es cargar y generar una infracción dentro del área, porque es evidente dentro del área. Pero lo que estaba revisando también post acción es que 4 jugadores del Cuenca quedan reclamando.
0: Claro, no se concentran en regresar.
2: No. Queda la acción solamente determinada a análisis, pero de los intervinientes son el propio González, Mancinelli, Melvin Díaz, que obviamente está en el suelo, la Tuquita, que obviamente levanta los brazos pidiendo que eso se dé, y mismo Vega también está en situación de reclamo, intentando obviamente decirle al árbitro que eso era para revisarlo. La acción sigue y de alguna manera, bueno, Pablo Velasco, que fue una de las destacadas figuras de Orense durante el partido, fue el que lanza al centro y obviamente Guevara no puede rechazar. Pero revisando la acción, sí ameritaba para ser revisada. Que si hubiese pasado o no de que Cuenca pierda, está claro que no lo sabemos. Seguramente que si se revisaba, y se generaba un penal, no hubiese habido el gol de Orense, hubiese habido quizá la posibilidad de que Cuenca marque y otra hubiese sido la historia, ¿no? Eso es lo malo de lo que no se pudo revisar, ¿no? De claro. Que la sucesión hizo que el Cuenca ya se viera en contra y de los datos que obviamente maneja Juan Bernardo en situación de lo que le cuesta al Deportivo Cuenca levantar un resultado, no sé hasta qué año, creo que 2024, creo que es, ¿no?
0: Desde ahí no ha podido dar vuelta un resultado.
2: Sí, ya se veía que el Cuenca le iba a faltar fuerzas para otro detalle. Después, si quieren, entramos en si Klimovic era antes, en si era lo de la Tuquita por Mancinelli, no López por Mancinelli. Hay una situación en la que uno empieza a analizar por qué hay cambios que se entienden que no son los que en la situación lógica deberías hacer, ¿no? Si Klimovic estaba medianamente bien, que es un centro atacante y que vos en ese momento necesitás buscar el gol, es ponerlo ahí. La Tuquita es un jugador rápido que intenta atacar espacio y que obviamente genera... La primera acción de la Tuquita va por fuera y le gana la posición a Quiñones y le saca amarilla. O sea, 30 segundos en la cancha, el tipo genera una situación de tirar la pelota y solamente por haberle ganado la posición a Quiñones, que se enoja y lanza un manotazo, se gana la amarilla, te das cuenta de que él necesita ese tipo de espacio. En la zona centro, recibiendo de espalda, intentando pivotear con un tipo como Quiñones, con un tipo como Lorenzo, que te chocan, no va a sacar mucho provecho. Uh-huh. Ahí hay cierto análisis que creo yo no coincido con las tomas de decisiones, ¿no? Empezar a entender de que tenés que modificar para generar algo diferente, bueno, hay que empezar a trabajar para eso. Ya la línea de tres no va, trabajo ya con una línea más avanzada, trabajo con cuatro, sostengo con dos y juego con cuatro jugadores, que puedan ofrecer algo diferente, pero ya en posiciones donde ya pueden ofrecer algo diferente, ¿no?
0: Donde sean más fructíferos.
2: Sí, sí. No tanto lo de la Tuquita por dentro, Klimovic esperando los últimos minutos para entrar, Rivero ya en las últimas instancias del partido viendo si me puede salvar. O sea, ya cuando vos ya ves que ya el partido está así, es intentar buscar modificarlo con jugadores que pueden rendir en el lugar donde saben que pueden rendir y no tanto en lugares donde por ahí le ha costado mucho más.
0: Sí, a ver, cuando uno puntualiza lo del tema arbitral en esa jugada, lo que quiere es, al menos yo procuro, poner la lupa sobre los detalles puntuales que sí tienen relevancia también en el resultado.
2: Claro.
0: Sobre todo porque el partido estaba 0-0. Capaz que si el partido ya estaba 1-0 y era la jugada que precedía el 2-0, uno diría, bueno, igual ya el Cuenca estaba mal, era nada más un dato decorativo. Pero ni aún así, ojo, porque el partido todavía está en juego. Si el partido está 3-0, ya no hay nada, porque está liquidado y hay una falla arbitral. Pero el partido estaba 0-0. Luego, claro, si es que hay un error arbitral, que siempre habrá la chance de que un error arbitral sea en contra o también te sonría y sea a favor, el resto es trabajo del equipo en la cancha para obtener el resultado. Y cuando al Cuenca ya le marcan el primero, luego llega un error mayúsculo en el tiro de esquina de Orense, en el cual uno no comprende cómo recibe solitario Herrera a la altura del segundo palo la pelota para encajar ya el 2-0.
2: Ojo, ahí el detalle, entre el primero y el segundo pasaron 23 minutos, Andrés. Fue en el minuto 60 el primer gol y en el minuto 83 se da el gol de Herrera.
0: Claro.
2: O sea, hubo 23 minutos en el que el Deportivo Cuenca pudo haber intentado empatar con modificaciones de jugadores, con un cambio de esquema, con un con una reorganización para poder competir mejor. Le pega el cimbronazo del gol, intenta algo diferente, pero dura 5 minutos, 8 minutos dura, en el que el Cuenca intenta ser más protagonista, pero claro, se ven deficiencias a la hora de intentar jugar más adelante. No hay una construcción o una elaboración clara de juego, pérdidas y otra vez transiciones, y a partir de ahí se empieza a generar esto de equipo largo, ¿no?
0: Y no es un atenuante, porque seguramente alguien puede decir es que ya abocado el Cuenca al ataque, queda mal parado y Orense de contra le clava la segunda. Eso no es un tiro de esquina.
2: Corner corto de Vázquez para Mena. Está Vega, que es el jugador más cercano, que no...
0: A Mena, que no lo va a presionar.
2: No lo va a presionar Vega. Se toma un tiempo increíble, unos 3, 4 segundos, en el que controla, levanta la cabeza y lo ve a Herrera solo. Y hay una permuta o un cambio de marcas ahí, que ahora lo voy a intentar identificar nuevamente, en el que Nardelli sale a tomarlo a Parral, porque ahí ya estaban los dos centroatacantes. Ajá. Pero claro, hay una desconcentración que lamentablemente le cuesta carísimo, porque eran muchos jugadores del Cuenca, dos jugadores de Orense para ser receptores, y hay una...
0: Seis del Cuenca en el área. Y el más cercano al hombre que marca el gol, que es Herrera, es Eddie Guevara, que se encuentra a 1.5 metros, me parece.
2: Siete jugadores del Cuenca, más al jugador. Ya. Eran dos jugadores de Orense nada más en el área.
0: El uno tenía la marca de Nardelli. Nardelli va detrás de Parrales. Le respira en la nuca, sí, de lo que sí, recuerdo la imagen.
2: Se le pega.
0: Y Herrera está solitario, y no sé si estoy exagerando, pero el más cercano es Eddie Guevara, que se encuentra a 1.5 metros más o menos, si no es un poco más. No. Adelantado Guevara. Y mucho más adelante López, que son los que marcan esa zona.
2: Quiero ayudar un poquito en el análisis, pero no, la verdad es que se lo pierde, pero ratificadamente, a Herrera. Yo no sé desde dónde nace Herrera, su situación de ubicarse en el segundo palo, pero ya Nardelli estaba posicionado con Parrales. El detalle es que voy a intentar a ver si la imagen me permite revisar por qué se encuentra solo
0: desde
2: Herrera.
0: Corner.
2: Desde que, claro, del inicio.
0: Pero es que ahí viene una reflexión, Raúl, ojo. Porque alguien puede atribuir y decir, bueno, seguramente a quienes no hemos jugado fútbol profesional, la típica frase que ahora está publicando Jorge Célico, ¿no? Que desde afuera es fácil, que uno no reconoce los sacrificios que se hacen, etcétera. Pero hay un aspecto que no solamente se da en el profesionalismo, eso se da jugando con los panas en la noche, un miércoles de sintética. Las marcas, y más aún en balón parado, en un tiro de esquina o en un tiro libre. Todos tienen que estar con uno.
2: Sí.
0: Si así sea, marca en zona, alguien tiene que estar con el rabito del ojo observando quién va a ingresar para cabecear. Y más aún si es que es delantero, porque no es que, no sé, se me viene rápido a la cabeza. Nazareno Romero, que estuvo en Orense, que es un bajito, está como hombre no programado en el área, y uno dice... Está como hombre no programado en el área y uno dice, no, tranquilo, porque él no va a ganar por arriba en un tiro de esquina. Todos tienen que estar observando a un jugador, todos. Y ahí, más ahí. Aún, si Mena se frena y te da 2 o 3 segundos para levantar la cabeza. Si Mena tiene ese chance, también los defensores tienen el mismo chance de analizar las marcas que poseen. Y nadie se percata que Mena se aguanta 2 y 3 segundos, no sé si inclusive para... ver nuevamente si no estaba en offside Herrera, no sé si para observar si todo era muy fácil, y se sorprende al verlo tan solitario Herrera, y Mena la coloca, pero como en un entrenamiento.
2: Ahora le
0: y
2: voy
0: llega
2: a
0: la segunda.
2: Le voy a dar detalle, ahí le pasé la imagen, Andrés, como para tener un poquito más de ratificación de la situación. Va yendo con la pelota Vázquez para sacar en corto, y es Nardelli con Herrera. Y el que está solo es Parrales. Pero ¿qué hace cuando la pelota sale Nardelli? No comunica, que obviamente está Parrales solo, suelta a Herrera, pero claro, está de espalda a Guevara al jugador Herrera, y también el arquero está muy posicionado en la espera del centro, ¿no? ¿Qué es lo que hace la acción? La acción sigue... después de la imagen que yo le paso a Andrés, como para que tenga idea de lo que estamos hablando, Nardelli hace el cambio, salta a marcarlo a Parrales, que estaba adelante identificado solo, pero no hay comunicación, Andrés. Acá es el detalle de que no hay comunicación, no hay un jugador que identifica a Mateo Piedra o a Guevara, está solo Parrales, yo me quedo con Herrera, sino más bien hay un cambio sin comunicación, y eso hace que se suelte una marca. Que obviamente ya Guevara estaba por delante en la situación, unos 5 metros por delante, y ya era más difícil intentar generar la marca, porque ya había estado alejado de esa acción, ¿no? Sí, estoy viendo claro el desarrollo de la acción, y claro, suelta la marca y... difícil, Andrés, porque en ese momento... Quizás no sé si el Cuenca lo llegaba a empatar, llegaba a generar las situaciones como para empatarla, pero ya un 2-0 al minuto 83 no te da mucha fuerza como para poder revertirlo. Después obviamente vinieron los ingresos de jugadores más ofensivos, y lamentablemente no se da la posibilidad de poder encontrar gol.
0: Estoy viendo ahora, y el momento en el que Mena descarga el centro, el más cercano es el propio Nardelli,
2: claro,
0: que
2: Nardelli
0: ya tenía la marca de Parrales. Nardelli se encuentra, calculo yo, a 1.5 metros de Herrera, pero con la marca de Parrales. Y luego otros 3, 4, 5, 6.
2: Y uno más.
0: 7, 8. A ver, en el área están 8 más el arquero. Están 9 personas del Cuenca en el área.
2: Sí.
0: Para 2 de Orense. Pero el tema es que cuando descarga el centro

0: Ángel Mena, quedan fuera de juego en la marca del Deportivo Cuenca 6.
1: Sí.
0: 6 jugadores que están adelantados. El más cercano de esos 6 es Eddie Guevara, que se encuentra a un par de metros, 2 metros y medio prácticamente de Herrera. Sí. Y ya cuando intenta darse la vuelta a Guevara, solamente es para observar cómo Herrera la cachetea y marca la segunda. Entonces, ahí viene otro dato puntual. El error arbitral.
1: Sí.
0: Y luego el hecho de parpadear en una pelota parada, jugada de laboratorio. No sé si habrán terminado esas jugadas en gol. Dice Raúl a veces que lo que se practica entre semana rara vez sale. No es que la mayoría salen de la táctica fija. En todo caso, solamente en Orense sabrán si es que en algún momento hubo algo similar que ellos realizaron y que produjo un efecto, si quieren, distractor para que precisamente Herrera llegue a definir, pero indiscutiblemente es un error de marca del Deportivo Cuenca atrás. Y ahí se liquidó el partido.
1: Claro.
0: Ahí se liquidó el partido. En suma, Raúl, el tema preocupante es que el Cuenca ya ha cambiado algunas cosas. Algunas cosas en el último tiempo. Ya hubo cambio de técnico.
1: Sí.
0: Si quieren, inclusive, cambio de aire con eso. El técnico que produce siempre cuando llega, que muchos de los que no estaban tan motivados se motiven, que puedan tener otra perspectiva, que sea un vuelta y arrancar de nuevo, pero viene de 3 derrotas consecutivas el equipo colorado. Y alguien, ojo, porque puede decir, pero con Orense, ¿cuántas veces se ganó allá en Machala? Es cierto, hubiese sido ayer la primera victoria, pero ahora que estábamos hablando antes de entrar al aire, el Cuenca solamente ganándole a Manta, ojo, solamente ganándole a Manta, hoy no estaba complicado. Hoy el Cuenca estaba a un punto, nuevamente del hexagonal de arriba, ganándole al Manta. Porque también Liga y Barcelona en la jornada anterior le dieron chances al Deportivo Cuenca. El tema es que ahora Barcelona, mal o bien, empata de visita, suma un punto más, que no lo saca del hexagonal de arriba, y Liga pega un golpazo sobre la mesa, ganándole de visita a Aucas, que estaba en mejor ubicación en la tabla de valores. Son 3 puntos que valen igual que si el Cuenca le hubiese ganado al Manta en Cuenca o a Orense en Machala, pero que hoy permiten que Liga se desprenda del Deportivo Cuenca, que Liga esté pensando arriba, y que el Cuenca no solamente que salga del hexagonal de arriba o de la pelea momentánea por el hexagonal de arriba, sino que inclusive por momentos sale del cuadrangular intermedio. Y ahora aparece como el primer equipo del hexagonal del no descenso. Lo cual, obviamente, no es determinante, pero dadas las circunstancias, obviamente que el panorama no luce tan halagüeño, porque hay tendencias.
1: Sí.
0: Y da la impresión que las tendencias es que muchos equipos empiezan a levantarse, empiezan a sumar puntos, y otros empiezan a caerse, entre los cuales está Deportivo Cuenca.
1: Sí. A 2 puntos estaba de Barcelona, perdón, a 2 puntos si ganaba iba a quedar de Barcelona. Ese es el detalle con respecto al análisis que hacía. Todos decíamos de que Manta era el partido a ganar para empezar a ratificar las posibilidades. Un fixture que de alguna manera creo le es favorable al Deportivo Cuenca, le sigue siendo favorable en la pelea por cualquiera de los objetivos, ya más alejado del objetivo del hexagonal principal, el hexagonal por el torneo internacional. Y ya más establecido en la pelea hoy por el cuadrangular. En todo caso, ayer gana Emelec, lo hace 2-1, 2 goles de Klimovic, y eso hizo que estuviera cómodo Emelec con esos goles. Vi un poco la continuidad después del partido de cómo se daba el desarrollo de este, de entre Emelec y técnico. También pensando en lo que viene para el propio Deportivo Cuenca, técnico ya padece algunas situaciones lamentables futbolísticas en cuanto a formas de competir, y ayer Emelec fue oportuno, marca los goles, aprovecha ahí un par de desaciertos también en cuanto a marcas y se promueve por encima de técnico. Pero bueno, el detalle es que ya tiene un punto para entrar al cuadrangular. Y el detalle, tiene 2 equipos por detrás, que es Guayaquil City, que no viene bien. Guayaquil City viene de 5 partidos sin ganar, ya entró en la racha, había mejorado un poquito hace un tiempito, ahora entró en una racha de 5 partidos sin ganar, que con esto se queda a 1 punto solamente del Cuenca. Y el otro que está por debajo es Orense, que Orense el próximo partido va a ser

0: rival de Barcelona. O sea, acá ya empezamos a analizar, Andrés, rivales que están por debajo, que podrían disminuirle la posibilidad de competencia más arriba, que podrían llegar hasta pasarlo, que podría llegar hasta Guayaquil City, va a ser rival del Cuenca en lo que viene. Bueno, Emelec no, Muxurruna sí, Muxurruna está hoy por arriba de Cuenca, un punto. O sea que de ganar ese próximo partido, que es el siguiente, se juega el día viernes, Andrés. Viernes 19 horas es partido acá en el ASA, como para tener en cuenta, en el que yo creo que si ahí existiera la posibilidad de que Cuenca no le gane o empate, ahí ya se complicaría bastante la situación. Hoy no lo veo tan complicado porque son uno o dos partidos. Que obviamente no lo ha venido consiguiendo el Cuenca y no le ganó al último. La expectativa puede ser hasta negativa. Pero siempre digo de que es fútbol y que no ha estado tan lejos de ganar. Por lo menos con Manta no estuvo lejos de ganar. Estuvo haciendo quizás la forma, o encontró la forma o el camino para poder llevarlo a Manta a un nivel en el que tenga que soportar mucho más de lo que Cuenca ha venido ofreciendo. No le alcanza, pues lamentablemente no le alcanza. Pero esta es una situación en la que vos necesitás que ingrese la pelota antes que el otro equipo. Que no sé si hoy Muxurruna podría ser mejor que el Deportivo Cuenca a la hora de competir. Pero ya lo decíamos, el problema del Deportivo Cuenca es tanto cuanto vos jugás contra tu propia gente, en el sentido de que no te va a dejar la gente que vos te sientas cómodo en el partido, ni va a sentir de que vos vas a ser, si se quiere, apoyado en un momento en el que las cosas no están mal. La gente va a pedir de que vos ya vayas ganando, ya seas un equipo protagonista y que se marque nuevamente la diferencia, porque la gente va con cierto temor y cierto enojo para ver el partido. Pero de todas maneras yo creo que el Cuenca no está lejos de poder ganar, pero no le alcanza. Y en todo caso Muxurruna, que es un rival que está por encima, lo tiene que obligar a demostrar algo diferente. Que hoy, como si se quiere, dentro de los términos futbolísticos que se manejan, hay que ganar como sea. Esa es la palabra o el término que puede llegar a utilizar con Muxurruna. Hay que ganar como sea, porque ese partido te podría permitir salir del hexagonal, bajar a un rival que pasa a ser directo para también por entrar en el cuadrangular, y a partir de ahí puede abrirse un abanico de posibilidades, porque ya vendría técnico, vendría Guayaquil City, vendrían equipos que ya de igual manera que con Manta podrían llegar a ser partidos que vos pudieras levantar.
1: Escuchemos lo que mencionó ayer luego del partido Daniel Neckelmann, analizando la derrota del Deportivo Cuenca ante Orense. Le vamos a dar play aquí en Radio Sensación.
2: La derrota consecutiva del equipo cuencano, ¿cómo levantar esto para lo que resta de esta primera etapa? Y profe, una segunda, de pronto se sintió perjudicado en la primera jugada del gol del equipo local. Gracias.
3: Bueno, sí, es compleja la situación, pues son tres derrotas. Soy muy consciente y soy totalmente responsable, porque junto al cuerpo técnico somos los que planificamos, armamos la semana y trabajamos en base a un plan de partido. Un plan de partido que se puede alterar por una mala decisión de un árbitro o no. No me voy a fijar en eso, porque si no van a decir que estoy llorando, pero básicamente volvemos a ver la acción del primer gol y después hay una acción muy parecida en la mitad de la cancha que sí la cobró, y fue con menos fuerza de lo que fue la caída de Díaz, ¿no? Y bueno, lo único que nos queda es mirar hacia adelante y ver qué sucede.
2: Siguiente pregunta, Marcelo Guevara, Nación Deportiva.
4: ¿Cómo estaba, profesor? Buenas tardes, un gusto saludarle. Profesor, se suma una tercera derrota consecutiva en Deportivo Cuenca. Llega usted, ganan un partido, pero Deportivo Cuenca viene de dos derrotas también. ¿Cómo se puede mostrar en estas estadísticas a lo que usted dice? Venimos trabajando, venimos demostrando semana a semana y cambiar una cara distinta del equipo, pero en resultados no se ve lo que se menciona. Y también consultarle, en el primer tiempo o en el entretiempo sale Cristian Benalcázar y entra Ordóñez y dice el Cuenca se queda sin esa posibilidad de ataque. ¿Tal vez fue algún decisión técnica o molestia del jugador? Muchas gracias.
3: Buenas, sí, es difícil plasmarte en estadística lo que está sucediendo, ¿no? Son tres derrotas. Básicamente, el trabajo que hemos venido haciendo internamente para nosotros y los jugadores Es bueno y es de crecimiento, pero bueno, lo que único que sirve en el fútbol son los resultados, entonces no sirve absolutamente de nada que se pueda mejorar en ciertas cosas al plantel, ¿no? Entonces los resultados cuando no son positivos, el resto no vale y no se analiza. Después el cambio de Cristian estuvo engripado. En la semana pensé que no lo iba a sentir tanto y sí terminó el primer tiempo bastante congestionado con la temperatura y no logró estar al 100. El cambio de Brian también es producto de él pidió el cambio por una molestia en la rodilla básicamente y también entendemos que venía de estar parado un par de días, entrenó una semana y media, pero bueno, creo que también lo condicionó un poco a él, a los dos, un poco el clima y bueno, tuvimos que tomar la decisión de hacer los cambios.
5: Última pregunta, Tomás Álvarez.
6: ¿Cómo está, profe? Buenas tardes. Justamente ligada a la pregunta del colega, la inclusión en el segundo tiempo de Chacón y también de la Tuquita Ordóñez, entendiendo que el primer tiempo había estado muy bien, Benalcázar ya nos comentó todo el cuadro gripal del jugador. ¿Qué quiso buscar en ese segundo tiempo justamente con la inclusión de estos dos jugadores, entendiendo que todavía en el segundo tiempo estaba el cotejo empatado?
3: Bueno, básicamente reemplazar a los jugadores que no podían continuar, ¿sí? Que quede claro, vuelvo y te lo repito, no fue por decisión técnica, fue por fuerza mayor lo de los dos. La entrada de Chacón, un jugador por ahí más fresco en el de medio centro, ayudando a Eddie. Y bueno, Ordóñez, un jugador que no puede dar un poquito más de profundidad, ¿sí? Si es que se lo proponía él para romper espacio y buscar esa posibilidad. Sí, yo creo que en líneas generales no hicimos un mal partido, pero básicamente volvés a perder, entonces no sirve absolutamente nada.
1: Bueno, ahí está la rueda de prensa de Daniel Nekulman asumiendo la responsabilidad sin buscar excusas de alguna forma, Raúl. Sí. Porque, claro, bueno, en el tema de la jugada pudo haber atribuido que eso cambió ostensiblemente o notoriamente el partido. Pero digamos que es parte de un punto importante, pero no tan neurálgico, porque a la larga hubo más tiempo como para que Deportivo sí. Cuenca pueda ir. De todas formas, Raúl, a ver, ayer en horas de la noche alguien decía algo, y claro, acertado o equivocado, y hubo muchos cambios. El Cuenca no pudo, porque la economía no lo permite, generar muchos cambios de jugadores, incorporar 5 o 6 como otro equipo lo podría hacer teniendo dinero, por ejemplo, no sé, un Independiente del Valle, que vea que los jugadores que incorporó para el arranque de temporada no le rinden frutos, tiene la economía como para ir a buscar 3, 4 y hasta 5, sí. Y podría generar ese cambio. El Cuenca no tiene la economía, pero dentro de las posibilidades intentó al menos maquillar los problemas que tuvo en el primer semestre contratando otro zaguero central como Nardelli, contratando otro volante de llegada como Mejía y otro delantero como Benalcázar. Evidentemente no le ha alcanzado. Pero mire que el Cuenca ha hecho algunos otros cambios. ¿Ya cambió el director técnico? Por ahora, no le ha salido buena la maniobra en 4 partidos posteriores. También Deportivo Cuenca generó este cambio, el del director deportivo. Salida de Escalada, llegada de Manso.
0: No ya generó el Cuenca para mí, Andrés.
1: Bueno, la salida de Escalada porque tuvo la propuesta de Emelec. Claro, o sea, no fue un cambio que hizo Deportivo Cuenca, no. Pero a la larga buscó el reemplazante, si cabe el término. Ya renunció el anterior, buscó el reemplazante y no le salió bien la movida. La conclusión fue que era un cargo del cual se podría prescindir.
0: Sí.
1: Pero a hoy da la impresión, Raúl y queridos amigos, que sí se siente un vacío en esa zona.
0: Sí.
1: Y lo voy a explicar por qué, inclusive. Porque no hay, al menos desde mi consideración hoy, un liderazgo marcado por el presidente. Hoy, primero, todo hermetismo, con la directiva, sobre todo con el presidente Eduardo Álvarez, no expone nada de lo que está pasando. ¿Cómo está económicamente el equipo? Que se entiende que está complicado, obviamente, pero una cosa es que uno la hable desde la información y otra es que desde el oficialismo lo diga el propio presidente.
0: Sí.
1: Y obviamente yo no sé cuántas veces en el último tiempo habrá habido un diálogo entre el presidente y el grupo de jugadores antes.

0: Decía que están buscando la manera de que cambie la perspectiva futbolística del equipo, que los resultados sostienen, etcétera. Y también económicamente. Pero hoy hay mucho hermetismo y eso genera incertidumbre, Raúl.
1: Sí.
0: Y no necesariamente quiere decir que uno va a exponer la idea de no están haciendo nada, porque seguramente continuarán trabajando. Seguramente estarán buscando financiamiento para terminar relativamente bien el año.
1: Seguro.
0: Desde ese rubro y que eso, pues obviamente vaya abarcando las otras áreas como la futbolística y demás. Pero hoy siento yo, es mi percepción como un vacío en ese sentido. Siento que es todo lo que pasa futbolístico para bien o mal, pero luego no hay alguien que pueda asumir ese rol protagónico y de líder y digan, señores, estamos mal, pero vamos a hacer esto, lo otro y lo otro para buscar dar un giro de 180 grados.
2: Tengo entendido que esa reunión con el presidente sí se dio, Andrés.
0: ¿Sí?
2: Sí. No sé si fue esta o la semana anterior. Creo que sí se dio. Sí se dio, sí llegó el presidente. Pero acá el detalle a tener en cuenta, que una cosa es que vaya el director deportivo, que sea como un mediador, una persona intermedia en los cargos, si se quiere, y que sea comunicador y que sea el que obviamente vaya intentando resolver y a partir de ahí se gane, si se quiere, aciertos o elogios o broncas de los jugadores y él ponga la cara y reciba todo eso, que puede haber sido el propio Escalada en su momento, como puede haber sido también el propio Manso, quizá menos participativo, desde el conocimiento de lo que pudo haber hecho. Pero en todo caso, esta situación de que el presidente se acerque a poder confirmar o hablar de detalles, quién es la persona seguramente encargada de poder gestionar, de poder obtener, buscar, encontrar recursos para poder pagar, y en todo caso que tiene que ver, creo yo que en lo que entiendo, por lo menos en esta época del año, es lo que más representa una carga emocional para el jugador de fútbol, Andrés. Todo lo que tenga que ver con lo económico, lo impago, lo no oportuno que se como había comprometido el presidente o el club. ¿Cuál es el detalle con respecto a que aparezca el presidente? Es que ya no hay credibilidad, Andrés, con respecto a la imagen.
0: Ajá.
2: Y acá si vos no tenés una persona que sea mediadora, que tenga una imagen fuerte, llámese Escalada, un exfutbolista o alguien que tenga medianamente una línea de respeto, ya se va perdiendo eso que decís vos, lo del liderazgo. Y hoy no hay. El presidente seguramente habrá ido, habrá ofrecido, no sé si habrá cumplido o habrá extendido el tiempo para que eso se pueda dar, pero claro, todavía están en situación de esperar que se cumpla. ¿Y qué es con lo que se queda el jugador de fútbol, la persona con la que uno recibe al presidente? Nos miente, nos va a mentir, no nos va a pagar. Y eso ingresa como una situación negativa y ya se queda en el largo tiempo hasta que cumpla. Cuando cumple, vos decís, no, el tipo cumplió. Es como que vos tenés que ir revirtiendo lo que ya no pudiste hacer en su momento, que eso generó de que hoy no le creas al presidente o a quien toma decisiones. En todo caso, sí, la situación de mediador, la situación de líder que podría llegar a haber sido Escalada, que no sé si lo fue Manso, vuelvo y repito, no está. No está ese mediador, no hay una persona con la quien comunicarse y la imagen del presidente ha disminuido a tal punto que creo que no hay credibilidad con respecto a lo que venga para el Cuenca. Y en esta situación, la complejidad deportiva se agrava con la institucional y lamentablemente se entra en una crisis deportiva, porque no hay respuestas. El jugador se tiende a sentir solo. Está el entrenador, que es Nekulman, que bien conocido por el mundo del fútbol, no es un entrenador que quizá abarque mucho de lo que pueda llegar a ser lo institucional, como pueden haber sido otros entrenadores, que obviamente te enfocan en lo que vos tenés que hacer. Y ahí está el detalle, y bien lo decís vos, ¿no? Hoy hay que entender de que el jugador de fútbol no tiene claro cómo va a ser su futuro de acá en lo que sigue, ¿no? Obviamente acá el viernes intentar entrenar, como siempre, llegar el viernes e intentar ganar y lo demás detalles, pero hay un montón de situaciones que la parte del hincha, de los que somos del fútbol no conocen, que es, por ejemplo, cómo están los jugadores, si se les pagan los arriendos, si se le han pagado los premios, si se le han cumplido con lo que le han ofrecido, si le pagan los salarios, cuántos meses están atrás, pasaje, un montón de cosas que vienen acumulando, y que eso hace que en algún momento, cuando la situación

0: entra en esto, agudice, claro, flote. Y eso ya hoy en día ya es difícil de poder solucionar, porque ya el jugador ya empieza a ver oscuro. Ya no empieza a ver claridad, empieza a ver oscuro. Y eso es algo en lo que tiene que tratar de interceder rápido. Con no con palabras, porque acá ya no existe.
1: Con hechos.
0: Con hechos. Y el jugador espera hechos. Porque el jugador es exigible. Y no digo que se le quita responsabilidad cuando aparece la información de lo que realmente pasa en la interna. Uh-huh. Pero el jugador en este momento siente que es el expuesto como el más responsable de la situación. Puede que sea así. Analizaremos después en el individual qué tanto han aportado cada jugador, qué tanto han hecho para poder seguir en el club. Que hoy en día hay muchos que deben pensar de que seguir en el club no sería algo ideal, algo bueno, en un contexto en el que
1: claro,
0: están.
1: Claro.
0: Pero lamentablemente no es tanto lo deportivo. Porque en todo caso, para mí, yo sí lo voy a decir, Cuenca tiene claro que va a jugar con línea de tres, dos laterales volantes por fuera, un cuadrado en la parte central, un atacante que estira las líneas, que obviamente hace que los carrileros, los interiores ingresen al área, que se ha visto un poco de la idea que quiere uh-huh. Nekulman. Que si te alcanza, no te alcanza. Pero si vos querés inyectar o inflar a los jugadores para que te sigan compitiendo, tenés que con hechos aparecer y modificar las cosas. Si no, se va a agudizar. Yo no creo que el viernes el Cuenca esté para perder con Muxurruna. Pero sí tengo claro que si Muxurruna pega primero, Cuenca no se levanta.
1: Claro, porque mire, Raúl, que inclusive la semana anterior hubo un asado. O sea, la idea era acercar voluntades entre los jugadores, lo cual yo no digo que no haya habido en el partido de ayer, pero evidentemente, ya al menos por este primer disparador de información, no pasaba solamente por ese detalle. Son otras situaciones macro. Y a ver, aquí hay una diferencia entre lo que puede representar el fútbol profesional y lo que puede representar, en este caso, la profesión que tenemos como periodistas, como comunicadores, o el amigo que nos está escuchando que trabaja en una oficina o que trabaja en alguna otra empresa. Que por lo general, usted trabajando en una empresa sabe que si está atravesando un momento complicado, tiene contrato a largo plazo, hay distintas situaciones. Hoy, en cambio, en el fútbol, en Deportivo Cuenca, hay una incertidumbre porque muchos jugadores terminan contrato a final de año. Sí. Y capaz que muchos están más enfocados en cómo terminar el año económicamente, sí, sabiendo seguro. Si no han pagado el arriendo, que en pensar el próximo año qué van a hacer futbolísticamente. No digo que en eso no piensen, pero van a decir,
0: es muy difícil.
1: A ver, la reflexión de un ser humano común y corriente es la siguiente. A ver, hoy estoy aquí en Deportivo Cuenca, ya. Quiero sobrevivir porque vivo del fútbol, soy futbolista y quiero el próximo año tener un mejor contrato. Todo perfecto. Pero, ¿qué futuro hay con Deportivo Cuenca para la próxima temporada? Porque de todas formas, escuchando la palabra del director deportivo o los hechos que decía Raúl de parte del presidente, dicen, ah no, observo que hay un mañana, hablando por el 2027, en donde los objetivos están así, claros, desde la A hasta la Z. Que hay complicaciones, sí, pero hay al menos visos de solución al corto plazo o de inmediato plazo. Ya hoy hay al menos un viso de solución para ver qué podemos hacer la próxima temporada, pero por hoy no. Y mientras, no sé, yo me invento, en Muxurruna está el presidente de siempre, Luis Alfonso Chango, que se sabe, salvo un imponderable, que va a continuar la próxima temporada. Paul Vélez continuará. La gente dirá, miren, si continuamos aquí, clasificamos a un evento internacional la próxima temporada, miren cómo vamos a estar. Tenemos asegurado el trabajo, démosle duro. En otros equipos como Leones hoy que está de capa levantada, como se dice en el fútbol. Leones también dirá, miren, podemos hacer historia, el otro año seguimos con Esteban Paz, el liderazgo y así la situación. En cambio, el Cuenca da la impresión que hoy genera inestabilidad e incertidumbre, porque insisto, no aparece el liderazgo o el puente que hasta hace poco era el director deportivo Luis Escalada. Lo de Manso, Raúl, entiendo que por una cuestión de respeto no se puede decir si fue bueno o malo, porque fue un mes, pero evidentemente no se lanzó al fango, como si estaba Escalada. Eso era notorio, inclusive hasta por un tema de personalidades, si usted quiere. Pero hoy la situación es muy, muy distinta. Y creo que si el control del Deportivo Cuenca quieren tomarlo ya, debería haber un marcado liderazgo, pero como usted dice, ya no con palabras, sino con hechos. Lo cual no digo que no estén buscando, ojo. Yo entiendo que en este momento estarán golpeando puertas, levantando el teléfono, analizando opciones. Eso es algo obvio, pero esto es como en el fútbol. Usted puede atacar mucho, puede disparar mucho a la portería. La estadística final dice que tuvo 3XG versus el 1XG del adversario, pero la verdad de la milanesa se escribe en el resultado, que a la larga es lo que permite que un equipo esté mejor o peor ubicado en la tabla de valores. ¿Y qué es hoy, extrapolándolo al tema de la directiva, que se están haciendo las gestiones, se están generando opciones, pero ya hoy es mandarla a guardar y empezar a sumar de a tres? Y ese es el debe que tienen para el corto plazo.
0: Sí, sí, sí, yo estoy entendido que sí ha intentado la dirigencia encontrar recursos para poder pagar. Acá el detalle es que se había encontrado un poco de información con respecto a una expresión del presidente en otra de las radios colegas, y se había dicho que lo de la Sudamericana, que era uno de los recursos quizás que hubiese abarcado la posibilidad de pagar y estar al día o generar que los jugadores estén enfocados simplemente en lo deportivo y no tanto en lo económico, se ha retenido. Y no hay información con respecto a eso, no hay información con respecto a cuántos meses atrasados están los jugadores, cómo se les viene pagando, porque acá hay un detalle también, Andrés, que a mí me ha pasado. Ya entra la situación y esto genera mucha, pero mucha dificultad. Acá yo no estoy intentando dar información como para defender a los jugadores ni nada, ¿no? Yo siempre he tratado de pregonar el hecho de primero yo trabajo y después reclamo, o intento hacer las cosas bien y después exijo, o porque así ha sido el fútbol, por lo menos cuando yo empecé, de que vos necesitabas hacer goles como para poder después plantarte delante del presidente y decirle, hermano, hey, ahora sí, hey, ganamos, estamos bien, necesitamos que nos pagues. No debería ser así porque esto es fútbol profesional. Y si se quieren llevándolo hasta a la sociedad anónima, vos te tienen que pagar el 1-5. Y vos después veo, yo analizo si vos competís, si vos sos un jugador que tiene actitud, que aportás, que estás dentro de lo que necesita el equipo o el club, y a partir de eso voy tomando decisiones. Pero acá la realidad es que la responsabilidad no pasa a ser del jugador cuando lamentablemente hay un distanciamiento en lo que debería cumplirse por parte de la dirigencia y no se cumple, ¿no? Y acá vienen fortalezas del jugador, la parte técnica de la dirección técnica, la parte de la dirección deportiva, cómo apacigua o cómo direcciona estos detalles que no se vienen tratando de cumplir, o no se vienen cumpliendo, mejor dicho, para tratar de que eso no genere una complejidad en el desarrollo del equipo. O sea, no hay. Y ese es el mayor desafío que ha tenido el Cuenca siempre, ¿no? Porque hay que ver si el líder que está hoy dentro del equipo o el entrenador mismo, que es parte del líder del grupo, saben lidiar con esta situación, ¿no? No es fácil, ¿no? Uh-huh. Y uno de estos detalles fue, y se lo decía a Andrés, creo que ayer después de la transmisión, no tiende a ser parecido a lo que pasamos en el 2024 cuando fueron 5 entrenadores los que dirigieron. Parece que sí. Ahora está claro que ya GFI no participa. No está aportando en lo económico. En ese momento creo que tampoco lo hacía, pero dentro de la manera de entender no era bueno que estuvieran las dos partes involucradas dentro de las decisiones, porque uno tiraba para un lado, uno iba para el otro. Hoy está directamente la dirigencia abocada a la responsabilidad de llevar adelante esto. Quizá sería oportuno que hoy GFI ingresara y diría, miren, yo inyecto X moneda y con esto vamos a saldar esto y vamos a encaminar esto y vamos a tratar de que eso ayude a que los jugadores directamente ya no estén preocupados en otra cosa, pero estamos hablando en un hipotético. Pero en todo caso, hoy no hay director deportivo, hoy no hay alguien que intente explicar o modificar dentro de lo que se produce dentro del camarín cómo tomar decisiones.
1: No hay puente,
0: y el otro es qué tanto Nekulman puede ayudar a esto. ¿Qué tanto Nekulman puede encaminar a los jugadores para que no estén abocados a esto? Y ojo que yo, desconociendo de si esto es algo que realmente genera dificultades dentro del desarrollo del día a día, que si son charlas recurrentes, porque mañana ha tocado estar y ser capitán en el club y es una percepción, no es tanto lo que te dicen, es una percepción, pero constantemente está en el detalle, y cuando pagan, y cuando vos ganás es más fácil, cuando vos perdés aparece realmente la pregunta ahí.
1: Claro, es que aparte, Raúl, por ejemplo, ayer el Cuenca, supongamos, daba el batacazo, o le ganaba a Orense. Sí, hoy sí. Estaba en una posición más privilegiada y ya te da chance inclusive para que la gente vaya en mejor número al siguiente partido ante Mushukruna y con eso algo puedes pagar. En cambio, ahora, de cara al partido ante Mushukruna el día viernes, vienes perdiendo ante Orense. ¿Cuánta expectativa hay para ese partido? Así sea viernes a la noche. Octavos de final del Mundialito de los Pobres el viernes también.
0: No lo digas.
1: Es que es así. A veces
0: es que es así, es verdad.
1: También absorbe parte de la atención.
0: Yo le digo, no lo digas para que la gente no tome la decisión de irse allá. Pero es que es verdad. La gente no ha venido. Después del Mundial no ha ido a la cancha. No. Salvo el último partido con Manta, ¿se acuerda?
1: Claro. Terminando feriado.
0: Sí, habíamos visto que había poca gente y de repente la gente llegó. Se ve que las vacaciones directo al partido. Claro. Terminó acudiendo bastante. No ayudó tampoco a que el Cuenca pudiera ofrecer algo diferente, pero en todo caso sí ayuda en la parte económica. Pero sí, no, los resultados tampoco hacen, es un círculo vicioso ahí que lamentablemente se corta con un triunfo, Andrés. Y eso puede llegar a pasar el viernes.
1: Sí, pues, sí,
0: siempre
1: de acuerdo.
0: Está la esperanza para el siguiente partido.
1: Bueno, vamos a abrir espacio publicitario en vivo.
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1: 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Cerramos espacio publicitario, vamos a la pausa y ya volvemos con más.
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0: Son las 8 de la mañana con 38 minutos, 8 de la mañana con 38. Tengo muchos mensajes. Agradecemos a la gente siempre por participar con nosotros a través del WhatsApp de la radio 098-792-1065 con sus opiniones, perspectivas, saludos y también información. A ver, dice: buenos días amigos Andrés y Raúl. Una pregunta para la mesa. ¿Qué se debe hacer en estas situaciones? ¿Cómo actuar para que el equipo no quede en el hexagonal del descenso? Nardelli, igual o peor que Postel. Qué pena que ese poco dinero no lo asignaron a un mejor delantero. Un tema complejo con los pocos partidos que quedan. Saludos, dice por acá MBC. El amigo MBC que siempre está participando con nosotros. Y vamos a seguir desarrollando algunas temáticas que plantea la gente. Sí, sí. Dice: buenos días, señores. El técnico se come el partido. A Klimowicz debe ponerle desde el inicio. Le pone al último. Buen programa, dice por acá el amigo del 0014. Hay un mensaje de audio que lo vamos a escuchar. Ojo, le pedimos a la gente, no de mala educación, valoramos mucho el tiempo que ustedes se dan para analizar y para compartir con nosotros. Hemos puesto, y por orden jerárquica desde producción, máximo audios de un minuto y medio. Máximo audios de un minuto y medio. Lastimosamente, si sobrepasa ese tiempo, no los vamos a poder colocar. Les pedimos de favor y con mucho respeto, obviamente, que procuren, en este caso, encajar dentro del tiempo que se establece para poder colocar cada uno de los audios. Escuchemos otro mensaje que entra por acá.
1: Señores, muy buenos días. Un gusto escuchar, señor Garpio. Señor Becerra, un Cuenca que está yendo ya al rumbo al descenso. Creo que estamos vapeando el descenso. Todo esto gracias a la ineficiente directiva que tiene el Deportivo Cuenca. Unos mediocres de directivos que tiene, conformistas. Traen, bueno, Nelkulman no tiene la culpa, porque la culpa la tiene quien los trae, este señor Nelkulman, que no ha demostrado todavía la mano del técnico. Claro, son tres partidos, pero algo se debe ver. Ganas tiene Cuenca, pero no se ve la mano del técnico, el esquema del juego. Entonces así no se puede ganar, señores. Una defensa pésima, un Guevara que echa aguas atrás, lo vengo diciendo, de partidos atrás, no sé por qué lo ponen al señor Guevara, lento. Rechaza ayer mal, cabecea mal y le pega al delantero en el hombro y gol. Los dos goles, falla de la defensa totalmente, pero el segundo, el gol de Guevara. Y así, señores, no se puede jugar el fútbol. Con estos mediocres directivos que tenemos, conformistas, que se lo van a comer al Cuenca, porque esto viene de la directiva anterior también, toda esta nefasta directiva que tiene el Cuenca, señores. Ojalá el Cuenca pueda reaccionar y salvemos la categoría por

0: menos. Nada más, señores, buenos días. Señores, los árbitros sabemos cómo son en el fútbol ecuatoriano, pésimos, los peores de Sudamérica, y siempre cargados al Deportivo Cuenca. Pero ¿por qué se da esto, señores? También porque tenemos una directiva ineficiente, mediocre, que no ha hecho respetar nunca los derechos futbolísticos del Deportivo Cuenca. Unos directivos mediocres, conformistas, que al Cuenca cualquiera le puede meter la mano porque nadie va a respaldar al Deportivo Cuenca. Eso nada más, señores, los directivos mediocres que tenemos.
1: Bueno, saludos para don JC y su opinión sobre lo futbolístico y en este caso también lo extra futbolístico que tiene que ver con el tema dirigencial. Buen día, una inquietud. Nos robaron de nuevo y peor, no hacen goles. ¿Hasta cuándo será? Dice. Pero si Ordóñez patea como niño, tiene una oportunidad. ¿Qué aporta si los tiros al arco son a las manos del arquero? Dice William Ortiz, hablando de la Tuquita. Dice, buena semana para ustedes. Esto no es de técnico, sino esos horrendos, pone un calificativo, que tenemos de jugadores. Todos no han pegado en otros equipos. Luego, al fin de año se irán, así desciende el equipo. Dice, pero señor Carpio, si en los goles hay como 5 jugadores que están cazando mariposas en vez de marcar, no le eche la culpa al árbitro. Lo mejor para el Deportivo Cuenca es que se acabe el año y que se vayan esos jugadores. Obviamente utiliza un calificativo que por respeto no lo vamos a colocar, pero gracias a don Fernando. A ver, habíamos dicho 1 minuto y medio. Vamos a colocar 1 minuto y medio de este audio y luego seguimos escuchando.
2: Buenos días a ustedes, que tengan una buena semana. Yo sobre el tema Deportivo Cuenca quiero hacer solo una acotación. Yo creo que ya el año se complicó, ojalá se pueda entrar en el cuadrangular por la Sudamericana. Ahora, yo quiero tomar en cuenta algo, porque por ahí de acuerdo a gente cercana al club y que es amiga, dicen no hay, y conversó conmigo, dicen no hay dinero. Estoy de acuerdo, no hay dinero. La crisis es global en el fútbol ecuatoriano. Creo que a excepción de Independiente del Valle, Liga, por ahí, y otro club, la crisis es realmente palpante. Ahora, si no hay dinero, yo no sé por qué todos los años se empecinan a arrancar, y en diciembre, el 20 de diciembre, ya están buscando jugadores en Argentina, ¿no? No tengo nada contra Argentina, por si acaso, Negrito Becerra, no es nada contra usted. Pero si son jugadores caros, obviamente no se puede traer jugadores de la primera y ahora ni siquiera de la B, porque también son caros de fútbol argentino, es cotizado. ¿Y qué se busca? Se trae jugadores de la tercera, de la cuarta, que está, por Dios. Este año lo peor del Cuenca fueron los extranjeros. Y un equipo sin extranjeros, si te enfrentas a un equipo como el Macará, que de los 7 que tiene, los 6 son buenos, y tú juegas y tienes un buen extranjero, no vas a poder competir. Entonces yo creo que es hora ya de dejar de buscar todos los años. Es la historia del Deportivo Cuenca, los argentinos. Si no hay plata, por Dios, busquemos. Se puede buscar unos 2. Por ejemplo, unos 2 centrales en Paraguay. En Paraguay se puede conseguir unos 2 centrales, en serio, que se les puede pagar un sueldo fresco, que van a ser mucho mejores que Postel y que Bolsen. Unos 2 buenos centrales paraguayos. Vean lo que hace la Católica. En su ofensiva, en un momento tuvo Díaz Fajardo. Está este señor Londoño. ¿Por qué no es hora ya de dejarlos? Si cuestan, busquemos en Panamá. Yo no creo que no.
1: Bueno, ahí, muchas gracias al oyente. Déjeme ver, es el señor Don Osvaldo Molina. Gracias a Don Osvaldo. También importante hacer hincapié en el tema de los refuerzos, de los foráneos y sobre todo en dónde ir a buscar. Otro mensaje dice: muy buenos días. Dice: da lástima y pena, no hay tres. Hay tres cosas: dirigentes, jugadores y un entrenador improvisado que no sabe los hinchas que hacemos un esfuerzo por comprar el abono y nos pagan de esta manera, dice Fausto Dávila. César Viñanzaca dice: buenos días, el programa deportivo. La culpa de la derrota del Cuenca tiene nombre y apellido, se llama Eddie Guevara. ¿Cómo puede ser posible que un jugador profesional cometa esos errores? Tal vez es la distracción porque Herrera estuvo amarrándose los cordones de los zapatos. Por eso es que no le tomaron en cuenta. Recibe solo y hace el gol, dice César Viñanzaca. Hay otro mensaje de audio.
3: Buenos días, amigos. Deseándoles un excelente día de labores. Buen programa. Siempre los escucho. No me reporto nomás porque aquí en el urbano no se puede coger el teléfono. Siempre me coge en roja ya cuando está en su programa. Estoy en recorrido. Por eso no puedo enviarles mensajes ni nada de eso. Pero soy fiel oyente a su programa. Bueno, y a todos los programas. Amigos, disculpen la ignorancia, ¿no? Pero realmente aquí no es técnico. Ya se cambió el técnico. Neckelmann, ¿qué puede hacer? Si no hay actitud de los jugadores, amigos. No hay actitud de los jugadores. Se cambia un jugador, se cambia otro jugador, se cambia otro. No hay actitud, realmente. ¿Por qué? Porque no les pagan a tiempo. Obviamente, un jugador, un trabajador tiene que cobrar mensualmente su dinero, su mensual trabajado, ¿no? Pero realmente, amigos, aquí todo depende, es la actitud de los jugadores. Cuando un equipo está bien preparado, ¿no? No puede verse ninguna falla. Defensa, delantera, medio campo. Señores, no hay actitud de este equipo. No hay actitud. Ahora solamente les queda es a Cuenca, es salvar la categoría. Ya no ves adelante, porque realmente ves adelante ya no avanza. No avanza. Salvar la categoría. Nada más. Bendiciones, amigo.
4: Excelente. Señores, buenos días. Radio Sensación. Buenos días a todos. Realmente sería bueno que haga un análisis para que la gente se corte las orejas y sepa bien si es que Cuenca va o no va al descenso. Porque sí molesta escuchar que Cuenca ya va al descenso. No va a ir al descenso, señores. Sería bueno que ustedes hagan un análisis de qué es lo que tiene que pasar para que Cuenca vaya al descenso. Para ver si yo estoy equivocado, me corrigen a mí. Pero que alegremente o folclóricamente se diga que Cuenca ya va al descenso gracias a una directiva ineficiente. Señores, la directiva ha hecho lo que ha podido. Tiene un saqueador atrás que le está respirando en la nuca, ese jefe ahí. Señores, por favor, hagan un análisis para que la gente deje de ignorar qué es lo que está pasando con el Cuenca en caso de que vaya al descenso o no vaya al descenso. Gracias.
5: Señores, muy buenos días. Saludos para usted y para todos. Todos la culpa de los jugadores. Yo sé que les deben, yo sé que ellos también en la cabeza están en eso de las deudas y todo eso. Pero también, así como se preocupan por eso, también porque no se preocupan también de no estar en las discotecas parrandeando en altas horas de la noche, porque no se cuidan. Ah, porque los directivos también se hacen los ciegos, hinchas y periodistas, nos hacemos nosotros también, ¿qué? Alcahuetes. ¿Por qué no cortamos de raíz de estos, las manzanas podridas? Lo que hacen es daño al Cuenca. Es una vergüenza, y este señor Neckelmann también, ¿qué es? No es ni técnico. Ya, que pongan los puntos sobre las is y los directivos que hagan algo, si no nos vamos a ir a la B.
6: Buenos días, señores. Mi interrogante a ustedes como periodistas deportivos es, ¿ustedes hacen un diagnóstico, ven qué jugador está fallando, ven cuál es el planteamiento y ven que está mal algún jugador, quién está con bajo rendimiento? Todas esas cosas ustedes ven como periodistas. Cuando llega la rueda de prensa que va a dar el técnico, ¿por qué no preguntan esas cosas ustedes? Porque esas cosas ustedes critican, pero no preguntan al técnico, que es la fuente. ¿Por qué no lo hacen? ¿Cuál es el motivo? ¿Cuál es el miedo? ¿Cuál es la circunstancia que no lo hacen? Buenos días.
1: Bien, ahí, saludos para don JSM. A ver, voy a dar lectura a todos y para ir absorbiendo algunas de las inquietudes y las opiniones de la gente. Dice, buenos días, ¿saben ustedes para qué le llevan a Macari si está lesionado? ¿Y por qué le pone a López y le saca a González? Si la lógica hubiera sido colocarle a Climo. Y después, si Mancinelli está cansado, ahí sí colocarle a la Tuquita. Pero no, pues, a López, que de paso ya no es aporte. Y los dos laterales, Arboleda y Guevara, son muy limitados. Guevara es muy alocado, falla mucho y Arboleda no da un pase bueno, dice Eddie Santiago. Nelson Muñoz dice, buenos días, para mi parecer se juega sin técnico. Opinen ustedes que saben más, dice Nelson. Trimentú dice, buenos días, Sensación Deportes. Porque buenos, dice Díaz, Sensación Deportes, porque buenos no lo son. Confirme esto, don Mañu. El Cuenca nunca le ha podido ganar a los equipos de Paul Vélez. No, ya le ganó. Dice, buenos días, Andrés y Raúl, hay que ser realistas. Como bien indica Raúl, que el problema es la directiva y esta es la responsable de traer al director técnico, que con todo el respeto que se merece no está en la capacidad. No tiene la idea ni el carácter para dirigir al Cuenca. Recordar que una de las características del club casi siempre ha sido débil económicamente y cuando llegan DTs y jugadores siempre dicen lo mismo, que llegan por la ciudad, que el proyecto, que es vitrina, entonces no debería ser sorpresa y los jugadores, la realidad es que unos cuantos son los que en verdad tienen criterio de cómo jugar en equipo, el resto es a correr o patear la pelota como en el barrio. Ahora lo más importante es terminar el año y que el club no descienda. Y si hay chance a Sudamericana, enhorabuena. Y toca elegir obligatoriamente nuevo directorio o que de una vez el jefe I se haga cargo y hacer una limpia de jugadores y hacer un verdadero proyecto con los jugadores del club y traer refuerzos que aporten. No hace falta tener el dinero que tiene IDB para empezar algo. Fuerza Cuenquita, que estos manavales pronto se irán y volverás a rugir, dice Luis Carlos García. A ver, tengo otro mensaje por acá, dice, buenos días, señores. Excelentes comentarios. Con respecto a lo futbolístico, ya faltan pocos partidos y si los jugadores desean conseguir un mejor equipo, ahora es cuando deben demostrarse hasta el último y a ver si se puede clasificar a una Sudamericana. Y también no colaboran los jugadores, si hacen buenos partidos y ganan, la gente va al estadio y apoyan, y ellos saben perfectamente que parte de sus sueldos, sus salarios de taquilla tiene que ver en algo con sus remuneraciones. Estos partidos que restan deben darle con todo y de seguro conseguirán un mejor equipo el próximo año. Gracias, dice por acá Fernando Jiménez. Dice, así como exige a los oyentes 90 segundos de los audios, así mismo cuando hablen del equipo Chimichurri y de la selección de Argentina la semana pasada, solo se la pasaron hablando de estos temas. De antemano, muchas gracias. Dice que no hablemos mucho de Barcelona y de la selección de Argentina, más de 90 segundos, así como pedimos las a los oyentes cosas. Que envíen los mensajes de audio. Gracias a Trimentú también por las sugerencias.
7: Gracias, muy bien.
1: A ver, de todo lo que ha dicho la gente, hay distintas opiniones. El director técnico,
7: sí.
1: El tema dirigencial, obviamente, jugadores. Cómo va a terminar el año, los jugadores. Es que, a ver, siendo honestos, Raúl, es una corresponsabilidad. Esto es una corresponsabilidad. Y es difícil medir, no sé si alguien tiene la capacidad para medir el porcentaje exacto de la responsabilidad. Porque es difícil medir. Alguien dirá, ¿quiénes tienen la verdad en la cancha? Los jugadores. ¿Quién planifica eso? El director técnico. Pero ¿quién hace que los jugadores y el cuerpo técnico estén bien para los partidos? La directiva y sus ejecuciones. Es difícil poder medir con exactitud si hay un 30% del director técnico, un 30% de los jugadores y el 40% restante de la directiva. Es difícil medir eso, pero claro que hay una corresponsabilidad.
7: Para la directiva, el proceso de los años de dirigencia.
1: Ajá.
7: Para los entrenadores, el momento que dirigen. Para la dirección deportiva es la forma en la que juega sus entrenadores, su equipo, el modelo de juego, si se representa, el presentado para el dirigente. Y en este caso, la dirigencia, ¿qué tiempo tiene? Porque no sé si fue correlativa con la clasificación el año anterior. Sí, lo del año anterior fue de esta dirigencia.
1: Claro, claro.
7: Este año de la dirigencia. El año anterior, en el 2024, hubo elecciones.
1: Sí, claro.
7: Y ahí se marcó la continuidad o esta línea de dirigentes. Pero en todo caso, atribuidos en situación de dirigente, la llegada del Beto Araujo y ratificado en ese momento el Beto Araujo con situación de obviamente clasificación. Este año lo de Célico y ahora lo de Nekulman, que todavía no hay cómo creer de que no pueden llegar a conseguir un objetivo, que sería o quedarse en el cuadrangular para clasificar a un torneo internacional, o estar dentro de los primeros seis, que es mucho más complejo, más ratificado quizá la posibilidad del cuadrangular. Pero qué detalle con respecto a lo del entrenador, que quizá tenga que ver con las formas de jugar del equipo, ¿no? El Beto es una línea de juego un poco más diferente, Celico es otra, Neckelmann es un poquito más desconocido. Ahí, si se quiere, podrían encargarse del director deportivo de echar responsabilidad. Y en parte, obviamente, lo del jugador. Para mí está parejo en todo. La parte dirigencial ha obtenido su reconocimiento con respecto a una clasificación. La parte de los entrenadores se han llevado su propio reconocimiento por la clasificación. El Beto Araujo dejó una buena imagen en su paso por el Cuenca. Celico creo que no lo hizo. Hoy Neckelmann no está haciendo y por eso seguramente está más criticado ese aspecto. En todo caso, lo de los jugadores, yo todavía doy chance a que puedan encaminar en la competencia, a mostrar mejores versiones y terminar. Porque siempre lo que queda, lo último, es eso, ¿no? Lo que vos podés aportar en la última
1: en la
7: parte.
1: Cancha.
7: La última parte del año.
1: Ajá.
7: O sea, después, si por ejemplo, no sé, Postel llega a jugar y termina jugando 4 o 5 partidos muy buenos y siendo figura, marcando gol y demostrando confianza, quizás lo que fue antes ya deja de ser analizado. Entonces, todavía tiene chance Cuenca como para poder. El triunfo le permitiría posicionarse en el cuadrangular o en la clasificación de cuadrangular a torneo internacional. Y a partir de ahí pueden llegar a abrirse las posibilidades positivas, en todo caso. Así que no hay como pensar de que esto va a ser de largo para que el Cuenca siga así y se vaya al descenso. Coincido con uno de los oyentes que identificaba o pretendía que nosotros hiciéramos un análisis con respecto al descenso. Para mí el Cuenca no tiene plantel, no tiene hinchada. Quizá el momento dirigencial, o por lo menos desde las decisiones que han tomado para la parte económica y todo, no sea uno bueno como para tener en cuenta el panorama. Pero yo no creo que el Cuenca esté para, por lo menos, quedarse en el hexagonal de descenso. Para mí está en esta situación de mitad de tabla, entendiendo que ya la complejidad es un poco más alta. Y en todo caso, responsabilidades repartidas, más quizá desde la parte de la elección de los entrenadores y los jugadores. Y al final, quizás, si no se da un buen año, a partir de ahí la responsabilidad será más grande para la de los dirigentes, que han decidido elegir llegadas de entrenadores o darle el atributo al director deportivo, en este caso Escalada, y ahora sin director deportivo, que también es una de las decisiones de los dirigentes, para que esto continúe de esta manera.
1: A ver, los resultados fueron la victoria de Independiente sobre Delfín, 3-2.
7: Parejo.
1: Victoriaza de Leones.
7: 2-0.
1: Disculpen la expresión, 2-0 de visita ante el Manta. Eso también repercute en el entorno del Cuenca, porque parecía que el Manta a lo mejor echaba vuelo. Si le ganaba a Leones, decían, no, claro, el Manta, pero cae al siguiente partido y de local.
7: De local.
1: Ante Leones, que, ojo, con el director técnico Córdoba.
7: Ahí está.
1: Lo levantó a Leones. Lo levantó a Leones. Aparte que Leones, yo entiendo que tampoco tiene mayores sobresaltos económicos. Hay un grupo empresarial fuerte que los viene cobijando. No pagarán millonadas, pero si pagan poco o medianamente estarán puntuales los jugadores dirigidos por Esteban Paz. A ver, fue triunfo de... Bueno, empate entre Mushukruna y Barcelona. Empate entre el City y Libertad. Lo estaba ganando Libertad en algún momento. 2-0. Y lo empató más bien el equipo de Paul Gavilanes, que no gana en las últimas 5 jornadas. Y ayer, obviamente, la derrota del equipo colorado fue triunfo de Melec. 2-1 ante Técnico Universitario. Y Liga le vuelve a ganar a Araujo. Araujo le ha ganado a todos, creo. No sé si a Independiente le ganó. Capaz a Independiente tampoco. Ni con el Cuenca y ahora con Aucas. Pero lo de Liga a Araujo es como que... Estás creciendo y todo lo que quieras, pero...
7: Conmigo
1: no puedes. No le ha podido ganar Araujo a Liga de Quito. Y ayer perdió.
7: Jerrín Quiñones, ya lo decíamos, gran control y se metió para adentro y metió un sablazo allá en la punta del palo, ¿no?
1: Y no me sorprendería si Liga lo vende a Jerrín en $1,000,000 y un poquito más en el mediano tiempo.
7: Pasa en el fútbol eso, Andrés. Terminan de explotar en lugares donde no te lo esperabas, o por lo menos no se esperaba de Jerlín, porque Jerlín tiene una corta historia y es reciente, de un paso por Cuenca, Libertad, y ya ahora en Liga, mostrando credenciales de que puede llegar a ser un futuro jugador, ¿por qué no también de selección?
1: Oiga, un fuerte abrazo para Alberto Yunga, también que reportaba sintonía a través del WhatsApp personal, recién lo avanzamos a leer, gracias Alberto siempre por estar pendiente. Y para ir cerrando, vamos a abrir espacio publicitario en vivo, amigos. Dos mexicanos frente a frente, escuchen esto. En Cuenca, Sergio Facchelli, con esta canción que se llama Sin Ti, Antonio de Jesús y como invitados, la legendaria banda Los Pasteles Verdes. ¿Qué tiempos aquellos? 22 años, viernes 2 de octubre, Teatro Casa de la Cultura, 20 horas. 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Se vienen los 22 años de ¿Qué tiempos aquellos? Y lo vamos a celebrar por todo lo alto. Son las 9 de la mañana con 2 minutos. Estamos yendo a cerrar la programación, amigos. Mayor información a partir de las 13:45, más novedades, y 18:30 en la segunda y tercera emisión de los deportes respectivamente. Ya se viene Sergio Sarmiento para conducir Sensaciones hasta el mediodía. Con nosotros a las 13:45 que regresamos con más. Un fuerte abrazo, pasen bien.
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Hemos arrancado con todo el programa de este día, lunes 17 de agosto, con Sergio Facelli, Quiéreme Tal Como Soy, y Antonio de Jesús, Te Quiero Más, Más y Más. Ellos son los dos mexicanos que estarán frente a frente acá en la ciudad de Cuenca el 2 de octubre en el Teatro Casa de la Cultura para celebrar los 22 años de Qué Tiempos Aquellos. Queridos amigos, con esta breve introducción les digo buenos días, bienvenidos a todos y a todas. Aquí estamos listos para presentarles perfectamente hasta las 12 del día a través de la señal 106.5 FM. Ahora sí vamos a tener una semana completita donde vamos a poder trabajar con todas las ganas e intentar nuevamente esta semana ser parte de su mañana, de su tarde, de su noche, de su madrugada a través de Radio Sensación, la señal que programa con el corazón. Hasta las 12 les habla Sergio Sarmiento, el hombre de las mañanas, que con su voz, su música, sus expresiones y sus opiniones intentará hacerles buena compañía en la primera jornada de cada día. Y para Sergio Facelli y Antonio de Jesús, el concierto se complementará con la legendaria banda de Hugo Acuñaleca, fundador, guitarrista y dueño de la marca de los Pasteles Verdes. Ellos son los invitados para el 2 de octubre. ¿Cuántas canciones, cuántas historias? Tienen que comprar sus entradas con anticipación. Ya les voy a contar más adelante, pues, a pesar que ya está rodando la publicidad, hay un pendrive con 40 videos exclusivos del programa para las 100 primeras entradas Golden Box que están ya en Ticketing y también en Ochoa's Sport junto a Coral Centro. ¡Qué canción! Vamos a cantar juntos esta, el 2 de octubre. Ya saben, mis amigos, ¿sí? Pero bésame como si esta fuera de verdad la última vez.

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Se llama su canción No Podré Olvidar. Con este tema estamos cerrando el bloque de recuerdos en esta mañana del lunes 17 de agosto, arrancando esta nueva semana de trabajo con todas las ganas, con todo el romanticismo y con toda la música de nuestra discoteca para hacerles buena compañía. Gracias a Sogues, muchísimas gracias, como siempre, por estar en sintonía de la 106.5, donde la música suena más bonito, cierto es, ¿eh? Después de ti. Qué bonita canción que es esta. ¿Sí la han escuchado?

Espinoza Paz. Tremenda canción, se llama Perdóname. 9:39 en la mañana, así estamos presentando la música de toda la vida hasta las 12 por su Radio Sensación, la radio que programa con el corazón, aunque te mueras por volver. 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

Esta canción se llama Tu Recuerdo, 9:50 en la mañana. ¿Cómo pasa el tiempo? Gracias por acompañarnos. Somos su Radio Sensación, la radio que programa con el corazón. Me pidieron esta canción hermosa a los tiempos. El maestro Marco Antonio Solís. Se llama Mi Eterno Amor.

Muy buena canción y lo último de Ricardo Montaner. Se llama Para que seas feliz. 9:57 en la mañana. ¿Cómo estamos? Buenos días, Guayaquil. ¿Cómo amaneció? ¿Bien? Supongo que contentos por la ganadora de Miss Universo, ¿no? Versión Ecuador. Bueno, controversial, por cierto. Ya vamos a opinar también.

Estamos de regreso para continuar. Son las 10 de la mañana con 2 minutos. 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Y ya se viene dos mexicanos frente a frente en Cuenca. Dos hermosas voces juntas cantando acá en la ciudad de Cuenca en los 22 años de qué tiempos aquellos. Sergio Facchelli y Antonio de Jesús. 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Celebra 22 años el 2 de octubre en el Teatro Casa de la Cultura, así que prepárense para cantar 3 horas de concierto maravilloso con dos artistas que vienen por primera y única vez acá en la ciudad de Cuenca. De eso estoy casi seguro que va a ser así. Aquí, todos invitados. Nos vamos a encontrar esa noche, seguro. ¿Cierto o no?

0: si pudieron ver el sábado, supongo, la elección de Miss Universo Ecuador. Yo digo, pero habiendo tanto artista del bueno acá en Ecuador y pues los adecuados para una ocasión tan importante como esa, qué mala elección realmente de los dos invitados. Y buenos cantantes acá para una ocasión tan especial como este señor, por ejemplo, ¿no? Pero incluso estuvo poca gente, la verdad, en la elección de Miss Universo, ¿no? Y bueno, controversial también la decisión de los jurados, ¿no? En todos lados se cuecen habas. Me hubiera gustado verle a este señor, por ejemplo, en el escenario en Miss Universo allá en Santa Elena. Bueno, ¿qué les puedo decir? No ganó mi candidata, ¿no? Ni siquiera pasó entre las tres finalistas. Controversia total. No sé cómo es que has logrado. ¿Cierto o no? ¿Qué opinan ustedes?
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0: Marqués. Tremendo talento ecuatoriano.
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0: Quédate conmigo si ya me está canción.
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una muy, pero muy buena canción, la de Cristian Castro, que a propósito, a sus 51 años, logró graduarse en la secundaria, como dicen allá en México, ¿no? ¿Sí lo vieron? Sí, ok. No sé, 10:26 minutos. Bueno, cuando amas a alguien.

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0: Bien, 10:34 en la mañana. Lindo. Gracias por solicitar tantas y tantas canciones, sin duda. Ahora en dúo.
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El 2 de octubre nos encontramos en el Casa de la Cultura en una noche íntima para escucharle a este señor. Canta hermoso, la verdad. Sí, él es el ex de Laura Flores, otra gran actriz y cantante mexicana. Sergio Facchelli, el 2 de octubre en Cuenca por primera y única vez. Este tema se llama Tú Eres Lo Que Yo Más Quiero.

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Canción legendaria de Antonio de Jesús, que también estará cantando el 2 de octubre en el Casa de la Cultura. Dos mexicanos frente a frente. Será una noche inolvidable en los 22 años de qué tiempos aquellos. Compren con anticipación sus entradas para una noche íntima llena de grandes recuerdos y nostalgia. ¿Sí? 10:48. ¿Qué sabes tú?

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1: Cristian Nodal. De los besos que te di. 10:54 minutos. Les vamos a poner un poco de romance a la mañana, ¿les parece bien? Con esta canción hermosa. Deseos, recuerdos inolvidables de Camilo VI.
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El cantor del pueblo, como se lo conocía, Joan Sebastián, el mexicano. Eso y más. 11 de la mañana, amigos y amigas, 11 horas. Seguimos hasta las 12. Toda la música de todas las épocas, con sus artistas favoritos a través de Sensación en la 106.5. Espero que tengan una muy linda y bendecida semana. Claro, dejándose acompañar de Sensación 106.5 FM.

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1: Seguimos en la mañana, queridos amigos, hasta las 12. 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Ah, está sonando ya. Me lo pidieron. Suena Lucero ahora. Sobreviviré.

0: Gracias, Walter Nivel. Hola, Sergio, reportando sintonía. La música está muy buena, como para un día nublado, con ganas de llover en la Gran Manzana. Oh, una canción, por favor, de Carlos Rivera. Me muero. Saludos, Walter. Muchísimas gracias. Aquí está su canción.
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0: Qué linda que es, se llama Me muero.
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0: ¿Qué tal?
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0: Saludos cordiales. A ver, ¿no? La gente que está en Estados Unidos pueden reportarse a través del 098-792-1065. 098-792-1065. ¿Cómo están por allá? ¿Todo bien?

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1: Amigos queridos, son las 11 de la mañana con 17 minutos. Bueno, voy a poner en contexto más o menos cómo es el asunto del pendrive con la entrada, ¿no? El 2 de octubre celebramos 22 años de un programa que tiene pues la televisión ecuatoriana y se llama ¿Qué tiempos aquellos? Para eso hemos invitado a dos mexicanos que estarán frente a frente en Cuenca, Sergio Fachele y Antonio de Jesús, y como invitados, legendaria banda Los Pasteles Verdes. Nosotros por nuestro aniversario sacamos 100 pendrives a la venta, los cuales están completamente agotados y tienen un costo, o tenían un costo de $40, donde teníamos 40 videos exclusivos del programa, al cual mucha gente de Cuenca lo compró, y quiero agradecerle, y por supuesto gente del país. Ahora, la promoción que hemos lanzado desde el día viernes para el concierto de estos tres grandes artistas

Si no se agota antes, por supuesto, las 100 entradas, pues luego ya regresan los precios normales, que serán $50 la Golden Box, pues $35 costará la Golden. Ahora en preventa costará 30, platea media 25, en preventa estará en 20, y la platea alta cuesta $20, y en preventa está en $15 hasta el 30 de agosto. Pero solo las entradas Golden Box podrán llevarse el pendrive con 40 éxitos de nuestro programa. ¿Sí? Ojalá me haya explicado bien para que ustedes pues lo puedan comprar, las 100 primeras entradas, y puedan tener este pendrive que está realmente lindo. Me vas a echar de menos. De hecho, me vas a echar de menos.

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¿Y quién no te va a extrañar? ¿Y quién no le va a extrañar? Nos van a extrañar por todas aquellas travesuras. 11:29 de la mañana. Un abrazo cordial para todos ustedes y muchísimas gracias por sus palabras. Gracias, Moni. Te esperamos en el concierto desde Ambato, ¿ok? Va a estar lindo, la verdad. Sergio Facelli, Antonio de Jesús y Los Pasteles Verdes. Viernes 2 de octubre, Teatro Casa de la Cultura. Compren con anticipación sus entradas. Las Golden Box, que son 100 a la venta, tienen un pendrive de regalo con 40 videos exclusivos del programa. Son sillas numeradas. Usted elige dónde sentarse ahí, cerquita a los artistas, ¿eh? Una fotito con ellos también, pero claro que sí, ¿eh? Amor mío, 11:30. Ahora sí vamos a seguir, ¿de acuerdo? Nos vemos el 2 en el Casa de la Cultura.

Es una canción de amor. 11:36 de la mañana, somos su radio sensación. Sí, la misma que programa con el corazón, y estamos en 106.5 frecuencia aire, en nuestras aplicaciones para Android, TuneIn, Radio Box y por supuesto en Alexa. Alexa, con el comando de voz Alexa, abre en TuneIn Radio Sensación 106.5 FM. Muy bien, claro que sí, Lito. Lito Vázquez quiere hacer llegar un saludo muy especial a su esposa Mónica Ceballos. Hoy está de Happy Birthday to You y lo quiere compartir a través de su Radio Sensación. ¿Cómo no? Un abrazo cordial, Mónica, desde Sensación. Para usted, feliz cumpleaños. Su esposo le quiere dedicar esta

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Parte final del programa, 11:47 minutos. Gracias, muchas gracias por estar ahí. Ustedes son los que mandan, los que ordenan. 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Los 100 primeros Golden Box, que son sillas numeradas, se llevan un pendrive del programa con 40 tremendos éxitos. Videos, obviamente, ¿no? Ah, qué lindo. Cuídate, amor mío. Por favor, cuídate. Duerme bien y no

sensaciones. 11:54 minutos, estamos listos para cerrar este primer programa de esta semana, lunes 17 de agosto. La verdad, espero que hayan disfrutado a plenitud de este concierto de canciones que hemos programado para ustedes. 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Muchísimas gracias. Que tengan una muy linda y bendecida semana. Ya se viene Carlos David Pérez y su programa Desde Archivo hasta las 13:45. Si Dios permite, mañana regreso a las 9 horas. Gracias. Bendiciones para todos y todas.

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1: Amigos, ¿qué tal? Muy buenas tardes, bienvenidos a la programación. Programación denominada Desde Archivo, el viaje especial que realizamos desde este preciso momento, cuando marcamos las 12 horas con 6 minutos. Y vamos a viajar a través del tiempo para recordar a través de la música, para disfrutar de esas canciones que jamás envejecen. Y es que hay canciones que son verdaderas cápsulas del tiempo, ¿verdad? Algunas son capaces de devolvernos ese aroma de la juventud, el calor de pronto de un viejo amor y la alegría de los buenos amigos. Esas buenas épocas que marcaron y siguen marcando nuestra vida. Son las 12:07. Desde Archivo se convierte en el diario musical de tu vida. Vamos a rescatar del olvido esos himnos del recuerdo que hoy vuelven a sonar para llenar el mediodía de mucha energía y de una inmensa felicidad. Así que lo que requerimos ahora mismo es ponernos cómodos y disfrutar de este viaje. Vamos a ingresar a la cápsula del tiempo y a disfrutar del programa denominado
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1: Aquí arrancamos. Hasta las 13:45 viajamos contigo a través del tiempo.

Así nosotros estamos iniciando este viaje a través del tiempo. Espero ya estés muy cómodo y disfrutando de cada una de esas canciones que forman parte de nuestra historia musical. Él es Antonio de Jesús. Es uno de los invitados que estará acá para celebrar los 22 años de aniversario del programa ¿Qué tiempos aquellos? Esto será el viernes 2 de octubre en el Teatro Casa de la Cultura a las 20 horas. La vamos a pasar increíble. Va a estar en un mismo escenario Antonio de Jesús con Sergio Facchelli y además la banda legendaria Los Pasteles Verdes y todos sus hits. Vamos a corearlo de principio a fin. Así que desde ya, vete preparando para que puedas disfrutar de este espectáculo único e irrepetible. 22 años de aniversario de ¿Qué tiempos aquellos?

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0: 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Ya le escuchabas a los Pasteles Verdes. 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
0: Bueno, vamos a dirigirnos a un año en específico, ¿te parece? Mientras viajamos, también nos informamos. Vamos con una canción que se titula originalmente Mentiría, pero nosotros la conocemos como Te Mentiría. Es uno de los himnos más grandes de la balada romántica de los años 70, interpretada por el cantautor Ricardo Acosta. Es una canción clásica ya infaltable en una discoteca donde exista música del recuerdo. La canción fue lanzada con un éxito rotundo exactamente en el año de 1972. Y con esta canción se consolidó la carrera de Ricardo Acosta como solista, ya que él pasó por algunas agrupaciones musicales. Con esa canción ya le conocieron en solitario. Aunque muchos en Latinoamérica piensan que Ricardo Acosta es colombiano, pues no, ni colombiano ni costarricense. Ricardo Acosta nació en Cuba. Emigró de niño hacia Costa Rica con su familia y más tarde vivió 25 años en Colombia. Esta canción fue grabada bajo el respaldo del gigante discográfico CBS y se convirtió rápidamente en un fenómeno de ventas en toda América Latina. La letra aborda, ¿qué es lo que dice la letra? La letra aborda el dolor crudo de una ruptura amorosa y la incapacidad de fingir desinterés. La icónica frase, mentiría si digo que te he olvidado, sufriría al saber que te has marchado, define el espíritu melancólico de esta canción. ¿Qué tal? Bueno, Ricardo Acosta no simplemente fue cantautor. A ver, tuvo una fase oculta. Detrás de esa voz romántica había un genio de la industria. Gracias al impacto de éxitos como Mentiría, Ricardo Acosta se convirtió en director artístico de CBS Colombia. Desde ese puesto impulsó, dirigió y produjo, ¿sabes qué? ¿A qué artistas? Son leyendas de la música. Él dirigió a Carlos Vives y a Gali Galeano. El gran Ricardo Acosta. Pero vamos a disfrutar de esta canción. Muchos lo conocen como Te Mentiría. Nombre original, Mentiría, año de 1972.

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2: Bueno, existen muchas opciones como para desestresarnos, ¿no? Por ejemplo, escuchar una canción, recordar a través de una canción. Pero sabes que hay algo también muy sencillito que puede ayudarte a que bajes el estrés. Dibujar. Sí, dibujar produce cambios profundos en la estructura y el funcionamiento del cerebro, actuando como un poderoso ejercicio neurobiológico. Históricamente se consideraba el dibujo como una simple habilidad artística o un pasatiempo visual. Sin embargo, la neurociencia moderna ha demostrado que el acto de tomar un lápiz, trazar unas líneas sobre un lienzo, activa complejas redes neuronales que involucran simultáneamente áreas motoras, visibles, cognitivas y también emocionales. Cuando dibujas, tu cerebro no solo replica una imagen, sino que procesa el espacio, toma decisiones de milisegundos y libera neurotransmisores que transforman tu estado mental. Mira tú, qué tan importante es dibujar para el estrés. A ver, ¿qué es lo que puede ayudar? ¿Qué efectos tiene el dibujar? A ver, por ejemplo, reduce el cortisol, sí, disminuye drásticamente los niveles de la hormona del estrés tras solo 45 minutos de actividad creativa como dibujar. Además, activa la dopamina. Este estimula el sistema de recompensa del cerebro, generando sensaciones de placer y bienestar inmediato. ¿Qué te parece, ah? Además, enciende la red neuronal por defecto. Es decir, que permite que el cerebro procese ideas en un estado de ensoñación despierta, lo que potencia la creatividad. Además de esto, y que es muy importante, fortalece las conexiones sinápticas al integrar la corteza visual con el control motriz fino. Muchos efectos y positivos del dibujar, y además que nos va a ayudar a mermar el estrés. Ya lo sabes, si quieres hacer algo, puedes tomar un lápiz, un papel, dibujar algo que venga a tu mente, y eso te va a ayudar a desestresarte. 12:49 minutos.
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0: Estamos viajando a través del tiempo con esos éxitos que nunca envejecen aquí en el programa denominado Desde Archivo. Estamos contigo hasta las 13:45. Seguimos aprovechando el tiempo con tu música favorita y además de mucha información.
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0: Hoy estamos 17 de agosto 2026. ¿Qué ha pasado un día como hoy en la historia? Viajamos, pero también te informamos. Un día como hoy, 17 de agosto, pero de 1850, fallece en Francia el general José de San Martín, conocido como el Libertador de América. Su estrategia militar fue clave para lograr la independencia de Argentina, Chile y Perú. Un día como hoy, 17 de agosto, pero de 1945, la Unión Soviética lanza con éxito la sonda Venera 7. Meses más tarde, se convertiría en la primera nave humana en aterrizar en otro planeta, es decir, el planeta Venus, y transmitir datos desde su superficie. Un día como hoy en la historia. Un día como hoy nace en Nueva York uno de los actores más icónicos e influyentes de la historia del cine. Es ganador de 2 premios Oscar, protagonizó obras maestras como El Padrino 2, Taxi Driver y Toro Salvaje. Hablamos de Robert De Niro. Nace un día como hoy en Nueva York. 17 de agosto, pero de 1960, nace el aclamado actor y director estadounidense y ganador de 2 premios, también premios Oscar, por sus intensas interpretaciones en The Mystic River y The Milk. Estamos hablando de Sean Penn, actor estadounidense. Un día como hoy en la historia. Un día como hoy en la historia, pero de 1982, nace el disco compacto. La compañía Philips revoluciona la industria musical al lanzar al mercado el primer disco compacto, es decir, el CD, como si muchos lo conocemos o lo conocíamos, el CD, fabricado comercialmente en Alemania. Este invento cambió para siempre la forma de archivar y escuchar música, jubilando lentamente al vinilo y al cassette. Un día como hoy, 17 de agosto, pero de 1982, nace el disco compacto, o CD. Y un día como hoy se celebra el Día Mundial del Peatón. Sí, la Organización Mundial de la Salud promueve esta fecha para recordar los derechos de los peatones. Conmemora el primer caso registrado en la historia en Londres de 1897, donde una persona perdió la vida al ser arrollado por un vehículo. Por eso nació el Día Mundial del Peatón. Un día como hoy en la historia a través de Radio Sensación 106.5.
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estamos desenvolvando éxito tras éxito, recordando, suspirando de pronto. Este es el programa, se titula Desde Archivo, todos los días de lunes a viernes, desde las 12 hasta las 13:45, en donde viajamos contigo a través de esta cápsula del tiempo. Son las 13 horas ya con 31 minutos. 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
1: Muy bien, estamos cerrando ya la programación. Nos vamos felices y contentos en haberles acompañado con la música del recuerdo, esas canciones fabulosas que nunca pasan de moda. Jamás envejecen, ¿verdad? Y aquí las disfrutamos todos los días desde las 12 del meridiano hasta las 13:45. Por eso es momento ya de despedirnos. Saludos a quienes nos escucharon a través de la página web radiosensacion.com.c. Te bajaste la aplicación también, que bueno, ahí puedes disfrutar de forma inmediata de tu programación, en la programación de Radio Sensación. Saludos para mis queridos padres, por cierto, que están en sintonía, mi querida madrecita, mi querido padre también, que están en sintonía, y todas sus mascotas, ¿no? Que están ahora mismo, no sé qué es lo que realizan, pero están en sintonía disfrutando de la música, el recuerdo también. Mi hermano, el más pequeñito, mi querido Pacho, Pacho Carapacho. Bueno, saludos para todos las mascotas de la casa. Nosotros nos mi sobrino también, mi sobrino Andresito también, que está en la manejación. Bueno, nos despedimos, que tengan una tarde excelente, disfruten al máximo. Se viene 106.5 Deportes, segunda emisión, y nosotros estamos llegando ya a la parte final. Mi nombre es Carlos David Pérez. Muchas gracias, hasta el día de mañana, 6:00 de la mañana, estaremos listos ya para acompañarte con tu música favorita, con ese aroma delicioso a café que enamora. Hasta el día de mañana. Chau.

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0: ¿Qué tal, amigos? Muy pero muy buenas tardes, bienvenidos y bienvenidas a 106.5 Deportes en esta tarde de lunes 17 de agosto del 2026. Son las 13 horas con 51 minutos y los acompañamos hasta las 15 con la mejor información del mundo de los deportes. Hoy estaremos charlando con ustedes de lo que fue una nueva derrota de Deportivo Cuenca el fin de semana en condición de visitante ante el Orense, 2-0, para ser concretos ayer, y que lo transmitimos acá en Radio Sensación 106.5 FM. Hablaremos de la fecha de la Liga Acuabet y todo lo que nos ha dejado por el momento. Recordemos que aún falta un partido por jugarse, que es el de Macará ante la Universidad Católica. Ener Valencia ha sido convocado en Boca Juniors para lo que va a ser Copa Sudamericana del miércoles o mañana, mañana martes, así que podría haber debut de Ener Valencia con la camiseta Xeneize, pilas ahí con el detalle. Coy y Panam reconocen finalmente a la directiva de Jefferson Pérez como la única oficial del Comité Olímpico Ecuatoriano. Es un fuerte golpe en medio de esta disputa larga legal que viene arrastrándose desde hace mucho tiempo al deporte ecuatoriano y que tiene que acabar de una vez por el bien del deporte ecuatoriano, porque podríamos caer en riesgo de que en algún momento nos toque participar en Los Ángeles sin bandera y sin país, como Rusia, y que tengan que ser banderas neutrales desde los atletas ecuatorianos. Ojalá que no lleguemos a ese extremo, pero bueno, la disputa entre el gobierno central y la actual directiva del COE ha sido encarnizada y hoy, como digo, ha llegado este golpe que puede ser importante en medio de la batalla legal que se viene librando, bueno, batalla legal discursiva que se viene librando. Vamos a saludar con nuestros compañeros. Señor David Contreras, ¿cómo te va? Bienvenido, buenas tardes.
1: Buenas tardes, Juan Bernardo, amigos de Radio Sensación. Raúl, ¿cómo le va? Bueno, novedades en esta semana que se va presentando de Copa Sudamericana, Copa Libertadores, también de Serie B. Se viene la última fecha ya de la Serie B y luego dar el paso a lo que serán los dos hexagonales, el del ascenso, el del descenso, por supuesto. El fin de, bueno, la pasada semana estuvimos con el partido el día viernes y día sábado. Cuenca Juniors el día viernes le ganó a 22 de julio de visitante. Esto le da vida, todavía más, o sea, más que vida, posibilidades reales y no despegarse de los equipos que van a disputarse este ascenso, porque el día sábado primero empató Cuenca Juniors, aunque de Cuenca Juniors digamos que da igual porque no asciende Cuenca Juniors, si bien se ha despegado Cuenca Juniors.
0: Independiente Juniors.
1: Independiente Juniors. Se despega en la Serie B, se despega en la Serie A. Y el otro, que sí está con chances reales de ascender, es Atlético Fútbol Club. Atlético Fútbol Club no pudo sumar, o solo sumó un punto después del empate que consiguió frente a Gualaceo, 0-0. Y esto deja posibilidades increíbles y sobre todo una última jornada muy interesante, porque Cuenca Juniors además va a estar jugando frente al equipo de Gualaceo el día jueves 20 de agosto, 15:30.
0: Muy bien, ahí el detalle entonces también de la Serie B. Señor Raúl Becerra, ¿cómo le va? Bienvenido.
2: Buenas tardes. Hola, Juan Bernardo. Hola, David, ¿cómo le va? Un placer estar acá con ustedes para acompañarlos en lo que sea la transmisión y programación para este día lunes.
0: Bueno, vamos a arrancar con lo que ha sido la derrota del Cuenca el día de ayer en condición de visita en el Estadio 9 de Mayo de Machala. Por ahí también complementándolo con un dato que nos compartía el señor Andrés Carpe Guevara en la mañana y que ya está subido también a las redes sociales de la radio por si quieren irlo a chequear, pero el Cuenca ayer vuelve a perder, tercera derrota consecutiva al hilo.
2: Sí.
0: Si por un momento, por un segundo, nos olvidamos del triunfo del Cuenca ante Emelec, el Cuenca a día de hoy estaría arrastrando ya 5 derrotas al hilo, y si no fuese por ese, o más bien, y ya de los últimos 10 son 8 derrotas, un empate y una victoria de los últimos 10 partidos del Cuenca. Ese es el detalle de hoy del equipo morlaco, que quizás ayer vuelve a caer sin merecerlo.
2: Sí.
0: Desde el trámite, digamos. O sea, igual creo que puede ser debatible hasta cierto punto, la gente lo puede debatir si es que así lo desea, porque obviamente la gente está brava. Está brava, están muy enojados los hinchas del Cuenca con el equipo por lo que ha significado otra derrota, y es lógico. Y bueno, en ese medio, o en medio de eso, es difícil procesar ciertas cosas, ¿no? Pero el Cuenca remata bastante, el Cuenca vuelve a llegar bastante, vuelve a generar bastante. El tema es, una vez más, la eficacia, que no aparece, que se perdió en el Cuenca, que nadie sabe dónde está ni cómo encontrarla. Es más o menos lo que hasta el momento viene pasando en el equipo rojo. Jugó el primer tiempo con Cristian Benalcázar de arranque.
2: Sí.
0: El profesor Nekulman.
2: 45 minutos.
0: Sí. Pero es difícil, sinceramente, catalogarlo, querer sacar conclusiones, creo, de el jugador en Alcázar como 9.
2: Jugó agripado.
0: Jugó agripado.
2: Jugó agripado.
0: O engripado.
2: Engripado, claro.
0: Es el Contreras, está engripado, le escucho.
2: Está engripado, sí. El señor Contreras. Sí, está como, sí. Bueno, sí, sí, el sí. Detalle es que Benalcázar, creo que 1 o 2 días antes de que se dé el viaje a Machala, ya venía trayendo una situación compleja en cuanto a gripe, y esto hizo que no pudiera llegar de la mejor manera. 1 o 2 días nada más, pero en todo caso no le permitió estar en condiciones como para poder desarrollarse mejor desde el aspecto físico, y creo que esto fue lo que decidió el entrenador en el entretiempo de sacarlo, por esto decidió sacarlo, ¿no? Porque no estaba haciendo mal partido, tampoco era de los jugadores que más habían generado en la parte ofensiva, pero hubiese sido bueno verlo más minutos, ¿no? Tenerlo más tiempo en el campo de juego, pero el detalle de por qué sale del partido lo dice él, no fueron decisiones técnicas, ni lo de él ni lo de García, porque es otro de los que salen en el entretiempo, sino más bien por situaciones complejas, lo de la gripe para Benalcázar, y lo de García, obviamente por una molestia en la rodilla. Para tenerlo en cuenta esto, porque es un detalle que él lo dice que en la conferencia,
0: sí.
2: Y pasa desapercibido, pero ya García, que no estaba haciendo un mal primer tiempo, era uno de los jugadores que más recuperaba pelota, quizá de los que más intenciones pudo llegar a tener en algún momento a la hora de participar en el aspecto ofensivo, pero después el cambio hace que ingrese Chacón, que no venía siendo convocado.
0: No venía siendo convocado.
2: Y no sé si esto refiere a que él pueda encontrar una disminución de la manera de competir y se haya visto alejado. No lo identifico como un jugador que de bajo rendimiento, pero sí de poco aporte cuando le tocó ingresar. Y lo de el jugador Tuquita Ordóñez, puesto en un lugar donde, para mí, le soy sincero, no me gusta. No me gusta y no rinde. No ha rendido, le ha costado, y eso ha determinado que él en algún momento sea mucho más expuesto a la hora de analizar su juego, que para mí hay que ponerlo en el lugar donde él más rendimiento ha obtenido, ¿no? Que es por las bandas y aprovechando su velocidad.
0: Sí, de acuerdo, y sobre todo la banda derecha, que es en donde mejor se lo ha visto siempre a la Tuquita Ordóñez.
2: Sí.
0: Ahora, en definitiva, hace cambios de arranque el profesor Daniel Neikulman, creo que eran cambios hasta cierto punto lógicos. Juega con una línea 3 que la vi transmutar mucho ayer, una línea 4 con Eddie Guevara lanzándose bastante al costado derecho.
2: Por Mancinelli. O sea, para tratar de que él no se obligue tanto a descender.
0: A regresar, ¿no?
2: A regresar, muy bien. Y más Arboleda haciendo el cierre de línea de 4.
0: Exactamente. Y así se viene produciendo el Cuenca cuando tenía la pelota y cuando se lanzaba a fase ofensiva. Y en medio de eso, bueno, el primer tiempo creo que el Cuenca lo termina sufriendo, sinceramente. Creo que el primer tiempo termina con un Orense que se abocó al ataque y que tuvo unas dos o tres llegadas.
2: Dos o tres llegadas
0: importantes en términos, en ese tramo de los últimos 15 minutos del primer tiempo, en donde el Cuenca ya no pudo. Y luego en el segundo tiempo, el Cuenca creo que arranca mejor que Orense. Y luego se va desdibujando a raíz de los cambios. Y a pesar de los goles, digo que el Cuenca arrancó mejor que Orense. Los dos goles que le marca ayer al Cuenca son
2: bloopers
0: en cierto punto,
2: sí,
0: ¿no?
2: Sí. O sea, llegan a rozar lo de blooper. Pero claro, hoy hablábamos en la mañana de que hay que tener. Yo creo que si se hubiese ratificado la posibilidad de un análisis para el posible penal.
0: Sí.
2: Después de última, vos podés identificar si así todo le dan la anulación a la acción del gol de Orense, hubiese tenido la posibilidad de patear un penal. Y si no, en el peor de los casos, se hubiese ratificado la revisión dado por convalidado el gol de Herrera, ¿no? Ese gol que intenta peinar y le pega en el pómulo, en el parietal, y se ingresa al arco. Pero en todo caso, creo que parte mucho desde el análisis de la jugada previa, ¿no?
0: Sí.
2: Yo creo que cambia todo.
0: Ahí cambia todo.
2: Sí.
0: Porque era penal, creo, por el blanco, claro, evidente, ¿no?
2: Sí, es que la carga es excesiva. Hay una fuerza desmedida para atacar una pelota en la que el jugador no tiene la posibilidad de disputar, porque esa pelota le está cayendo a zona de pecho de Melvin Díaz haciendo un salto.
0: Claro.
2: Y Beder Caicedo intenta generar una suerte de choque desde atrás para que él no pueda controlar con eficiencia. Y esto es claro que es un penal. O sea, para nosotros que jugamos al fútbol es una carga excesiva por la espalda. O sea, en una situación donde el jugador, por lo general, ahí sabe que tiene riesgo de que si lo toca al que recibe la pelota es penal. O sea, el tipo va a chocarlo. O sea, no va a intentar ver si con un toquecito lo puede desestabilizar. No, fue a chocarlo para que no genere ningún tipo de complicación.
0: Para analizarlo, básicamente.
2: O por lo menos para analizarlo. por lo menos para que se revise y para que lo llamen del VAR y le digan, mira, la acción es fuerte, chequeala, para mí hay algo más de lo que se ve en un roce, que esto mismo lo decía Nekulman en la situación de que en la mitad de la cancha había sido algo parecido, que había salido, lo había cargado por atrás y cobra la falta normal, pero en el penal, en el área no lo cobró. Y ya después ya se da una situación bastante larga. Y le decía hoy a Andrés en el análisis, el primer gol se da en el minuto 60.
3: Sí, minuto 60.
2: Y el segundo en el 83. Sí. Pasaron 23 minutos y Cuenca no es que parecía como que iba a intentar y empezar a generar algo diferente, pero nunca fue protagonista a la hora de generar más. Le ha costado, ha generado algunas transiciones, ha quedado pasado muchas veces por no generar buenas terminaciones y eso ha generado que el otro equipo también te ataque. En todo caso, tuvo 23 minutos previo al segundo, que también dice Juan Bernardo que es una situación de análisis cercana a lo del blooper, pero también carece el Cuenca de poder rebatir algunas situaciones que se dan dentro del
3: partido. O sea, segundo gol es increíble, la verdad. Yo creo que segundo gol es increíble para un equipo de primera categoría.
2: 7 jugadores dentro del área del Cuenca, más el arquero.
3: Más el arquero.
2: Y 2 de Orense, más el que tenía la pelota, que era Mena, nada más.
3: Y lo dejan solo a Herrera. Claro, y Herrera les clava el gol. Una cosa increíble.
2: Pero bueno,
3: eso sí me parece una cosa increíble.
2: Sí, pasa, ¿eh? Pasa, pero en todo caso.
3: Pero pasa cuando ya la situación se ha vuelto así de tensa. O sea, cuando el equipo está tan tenso, cuando está tan presionado, cuando no se dan las cosas, ahí es cuando pasan estos tipos de situaciones.
2: Porque ponele, yo he analizado la acción y no sé si han visto la repetición. Nardelli está con Herrera.
3: Sí.
2: Cuando nace el córner corto está con Herrera, pero Nardelli ve adelante suyo, o sea, mirando hacia la dirección donde está la pelota, lo ve a Parrales solo. Digo, no, yo me voy con Parrales, pero deja solo. Y acá es la falta de comunicación.
3: Claro.
2: Ferrero ya ve que va Mena ingresando al área, se propina a utilizar el primer palo como recurso de arquero, que es el que vos tenés que proteger, pues si te hacen gol ahí es responsabilidad 100% tuya. Claro. Entonces el tipo está abocado a intentar intervenir en esa acción y no se presta atención que había quedado Herrera y se da cuenta tarde Guevara de que está solo y seguramente falta de comunicación y seguramente tiene que ver con un montón de problemas, como dice Juan Bernardo, de que como estás mal, todo se ve así, todo sí. Se ve así. Y bueno, y te pasan estas situaciones y utilizamos el término de desnudar, pero está cerca de eso, de mostrar, de desnudar, de dar a conocer de que no estás bien en muchos aspectos. Y tiene que ver con esto.
3: Sí, yo coincido completamente, Raúl. Yo coincido completamente. El Cuenca queda extremadamente expuesto el día de ayer con lo que le pasa, con cómo le gana a Orense. Porque, o sea, no, de verdad es... Es lamentable el primer periodo cuando te hacen goles así, creo yo. Es muy lamentable cuando te pasa estas cosas. Es para toda la semana estar comido cemento, como quien dice. Y sinceramente pasarla mal, porque son errores que tranquilamente se corregían y se podían solucionar en el partido y no hubiese tenido mayor historia de esto. Yo creo que eran acciones muy controlables, muy fáciles de controlar, que no tenían mayor historia. O sea, lo de Guevara ya saladé sinceramente el primer gol. Yo creo que lo quito un poco el primer gol del análisis, pero igual, o sea, llega Herrera comodísimo por ese costado y no había nadie marcando porque Guevara se queda marcando el palo o estaba más cerca del palo que del jugador, creo yo.
2: ¿En cuál?
3: En el primer gol.
2: Ah, sí. Y luego, a ver, es una falta de recurso técnico. No es falta porque al final ha despejado 200 pelotas y te pasa justo con Orense. Sí, ese es el detalle. Es que vos de esa, el primer tiempo saca dos así. Claro. ¿Se acuerdan que hizo hasta la descarga de pecho para que yo me sorprendí? Porque son jugadas en las que vos tenés cierta confianza. Y un centro antes de Velasco, que él había llegado un poco tarde, pero hace el gesto de sacarla hacia atrás y de evitar un centro que le llegaba, si no me equivoco, era Herrera también por el segundo palo. Pero claro, en un momento en el que vos estás mal y te hacen un gol así, hermano, no sabes dónde meterte. Y después, lamentablemente, en esta situación de un córner, despistado, si se quieren, 3-4 jugadores que no identifica que hay dos y que solamente hay que tomar a dos, y recibe uno de esos dos, recibe solo. Uh-huh. Porque de última, si hubiese hecho el gol con una marca, decís, bueno, el tipo le ganó porque saltó mejor, porque fue más pillo, porque hizo algún gesto diferente. No, lo hizo porque estaba solo. Uh-huh. Esa es la diferencia. O sea, Ferrero abocado a intentar evitar que le peguen al primer palo, y en todo caso, ya al segundo palo no hay mucho para hacer. Si no tienes marca, difícil.
3: Hablándolo de los cambios, salió Mancini, el ingreso del Pollo López. ¿Qué percepciones queda de esa variante?
2: Yo creo que son cuestiones que hay que... Creo que le pasó algo parecido acá, ¿se acuerdan? Con Manta.
3: Con Manta.
2: de que está hecho el cambio. Previo a la situación del gol, estaba hecho el cambio. Uh-huh. Mancinelli en esa acción previa al gol, él sale a correr a la zona media, participa en la acción en la que recuperan González, obtiene la pelota y le claro. pincha a Melvin Díaz. Pero Mancinelli estaba ahí, claro. era posible receptor de Melvin Díaz si la bajaba.
3: Claro.
2: Pero claro, se dio el gol y ya estaba hecho el cambio. O sea, la papeleta estaba, la pancarta estaba todo hecho para que se dé. Pero para mí no era el cambio. En el contexto en el que vas perdiendo un cero, el Pollo no te debería haber ingresado. Pero en el contexto en el que estás 0-0, podía haber sido un recurso para utilizar. Pero ojo.
3: Pero pensando en guardar el resultado.
2: Pero ojo. A mí me hubiese gustado que el cambio de Mancinelli no sea por el Pollo, que sea por la Tuquita.
3: Coincide.
2: Previamente.
3: Coincide.
2: Previamente.
3: Claro, luego que entre el Pollo, está bien.
2: Sí, sí.
3: O sea, busca otra
2: el Pollo para jugar una línea 4 claro. y suelto saco un central.
3: De acuerdo.
2: No sé.
3: De acuerdo.
2: Pero no para que sea por Mancinelli, porque está bien que son un poco parecidas las características en función de que juegan por el mismo lado. Pero para mí la Tuquita hubiese sido otro tipo de cambio por ese lado. Y 100%. No tanto por la zona central. Y Klimowski tendría que haber entrado mucho tiempo.
1: O sea, sacarlo a la sí. Tuquita.
2: No,
3: meterlo en la Tuquita, pero no.
2: Correcto. Pero no por.
3: Pero no por el 9, sino no. por el extremo derecho. Idealmente.
2: Y no digo que en ese momento, al entretiempo, sacarlo a Mancinelli, pero de última a los 10 minutos que fue el cambio, fue el minuto 60 el cambio.
3: Sí, claro, fue el minuto 60.
2: Es el detalle.
3: Fue el minuto 60, porque de entrada para el segundo tiempo hace dos cambios que fueron los de Chacón y los de la Tuquita, ¿no?
2: Los claro. dos por situaciones no técnicas.
3: Físicas.
2: No técnica, que fueron claro. la física, la lesión de rodilla supuestamente de García y el estado gripal
3: de Benalcázar.
2: Sí,
3: esos fueron los motivos que dio ayer a conocer. Perdón, que dio ayer a conocer Nekulman tras las variantes, disculpará. Pero bueno, más allá de eso, al final del día al Cuenca le cuesta. O sea, esta derrota al Cuenca le significa varias cosas, ya para ir avanzando un poco el tema. Otros cambios que hizo el Cuenca, no sé cuál otro sea analizable, la verdad, creo que después no son cambios ilógicos los
2: el
3: que
2: tiempo.
3: Hace el profesor.
2: Para
3: el,
2: mí
3: tiempo,
2: el tiempo,
3: sí, el tiempo. O sea, que
2: 93 que ese... jugó Rivero.
3: Al minuto, cierto. Ese es el más inentendible de todos. Igual lo de Klimovic al 83. O sea, creo que él tenía que ingresar mucho antes, mucho, mucho antes, porque igual estaba jugando sin 9. Estuvo jugando sin 9.
2: Se
3: claro,
2: te hacen el gol minuto 60. Claro. Pasaron 23 minutos, llegó el segundo gol, son 83. Y ahí llega claro. el cambio de Klimovic.
3: Claro. O sea, llega el cambio de Klimovic y el segundo gol, inmediatamente. Entonces ya quedó nada que hacer,
2: sí,
3: ¿no?
2: Sí,
3: se había acabado el partido en ese instante.
2: A ver,
3: en el segundo
2: yo no, nosotros conocemos muy poco en cuanto a situación sí. de lo que pasa dentro.
3: El 80-20 de Célico.
2: Sí, el 80-20 de Célico, pero lo digo en el sentido de que está bien, pero vos vas perdiendo 1-0. Lo tenés a la Tuquita, que está jugando en la parte central. Ya ha recibido 2-3 pelotas en la que él prácticamente no tiene el oficio de aguantar, de jugar de pivote, de tratar de ser referencia. Se lo ve hasta un poco cómodo cuando vienen los centros de costado de él tener que atacar una pelota que él muchas veces no sabe cómo atacar. Pero no porque no es una obligación de él saberlo, es parte del profesional tener muchos recursos para poder aprovechar, pero no. En todo caso alguien que tenga el conocimiento de cómo recibir centro, que está acostumbrado a lo largo de su vida, un 9 como Rivero, Klimovic, Benalcázar, de saber que va a venir un centro, vos te propinás a atacar espacio, a atacar un lugar donde vos sabes podés llegar a identificar que puede caer la pelota, es porque vos tenés conocimiento de eso. Pero lo de la Tuquita está claro que por experiencia, lo que ha sido por lo menos en este año, no le ha salido bien, o sea, no ha resultado beneficioso para el equipo, porque es un jugador que se siente incómodo. Y en este caso yo siempre apelo a la sinceridad del jugador. ¿Qué tan difícil es preguntarle a la Tuquita si se siente cómodo o no jugando de centro delantero o en la punta? No es tan difícil. Tuquita, ¿te sienta bien ahí? Y no, profe, la verdad que no. O sí, profe, ¿sabe qué? Lo que va a decir el jugador, profe, donde usted me ponga, yo voy a intentar jugar. Y sí, está claro. Pero hasta el propio entrenador tiene que darse cuenta de que el jugador puede rendir una cierta cantidad de porcentaje en un lugar que en otro. Y la Tuquita ha siempre sido por fuera su mejor virtud.
3: Y por derecho.
2: Y por derecha. Ahí está el detalle, que compite con Lucas Mancinelli. Pero bueno, en todo caso, Lucas...
3: Pero hoy está claro que Lucas está para el 90. O sea, podrías administrar muy bien a los dos.
2: Seguramente.
3: Se puede administrar, pero
2: sí,
3: bueno.
2: Y también ha jugado hasta por izquierda la Tuquita cuando ha jugado con Luca Mancinelli, han jugado los dos.
3: Claro.
2: Pero bueno.
3: Bueno, uno entiende que Klimovic no habrá estado alto para jugar más de lo que jugó, ¿no?
2: Que eran 7 minutos.
3: Te bastaba para 15, le dio 7.
1: Pero eso le digo, ¿cómo mide usted que está para 15? Quizás está para 25.
3: No, bueno, yo no sé, pero... A Nintendo me imagino que hacen a veces
1: los cálculos con GPS y los cambios, ¿no? También que cuesta comprender en algunas ocasiones.
3: Sí, sí, sí.
1: Y solamente quería apuntar esta mala racha del Cuenca, un equipo que se descalabra a ese nivel. Yo lo recuerdo solo con lo que pasó el año pasado con Vinotinto. Un equipo que ganaba, estaba bien posicionado como el
2: al
1: Cuenca.
2: Al principio.
1: Y luego no ganó durante meses.
2: No recuerdo.
1: El Cuenca está más o menos en esa
3: sí,
1: línea.
3: Sí, pero con una diferencia para mí.
1: Que claro, abismal. El Cuenca tiene mejor equipo, bastante mejor equipo.
3: Exactamente, o sea, la plantilla armada, ¿no? Porque el Cuenca tiene jugadores de experiencia en algunas líneas de trayectoria, algunos que llevan años en el fútbol ecuatoriano, otros tal vez más nuevos, pero gente a la final que lleva algún tiempo en el fútbol. En el fútbol de primera, quiero decir, o en el fútbol de segunda Argentina, que puede compararse en algunos instantes al fútbol de primera de Ecuador. Vinotinto no tenía eso.
2: No,
3: o sea, que Vinotinto se pinche y que Vinotinto no resurja era algo normal, esperable.
2: No hay presión de la gente,
3: claro.
2: No tenés incentivo.
1: Pero siempre fue curioso, ¿no?
3: De
1: un equipo que ganaba.
2: Te pagan al día, o sea, allá te pagan al día, no es que vos.
3: Sí, allá le pagan al día.
2: Allá estabas al día, pero perdiendo, o sea, no sea mal. No tenés gente que te presione.
3: Y estás perdiendo.
2: Claro. Acá es un poco más complejo, pero vos sabés que hay gente que independientemente te paguen o no, te está exigiendo. Y vos, medianamente salís a la cancha con la incomodidad de saber de que no estás haciendo las cosas como corresponde dentro de lo futbolístico, ¿eh?
3: Así es.
2: Porque es parte del juego ganar, perder, empatar.
3: Claro.
2: Y te puede salir que juegues mal también, porque a todos los que hemos jugado profesionalmente hemos tenido rachas malas y la verdad que quien debe entenderlo es el propio jugador, no tanto la gente. La gente es hincha, la gente es pasional, le expresa. Y el jugador de fútbol tiene que saber entender que hay momentos que las cosas no te salen bien y hay momentos que estás bien y te salen. Pero en todo caso hoy creo que la generalidad del plantel de Deportivo Cuenca no pasa por un buen momento.
3: No pasa por un buen momento el Cuenca, esa es una realidad. Pero es extraño, ¿no? Porque por ahí el comentario del partido anterior y este es el Cuenca no jugó mal y a pesar de eso perdió. Algo falta y capaz no está siendo necesariamente
2: gol,
3: futbolístico. Claro,
2: no, las
3: falta
2: áreas.
3: Gol.
2: Para mí las áreas.
3: Falta las áreas, sí, de acuerdo.
2: Las áreas.
3: Las áreas, sí.
2: Las áreas.
3: Arriba y abajo.
2: Con 9 ahí para que sea liquidador. Y una defensa dura, amigo. Dura,
3: más
2: dura,
3: sólida.
2: Férrea.
3: Sí.
2: Férrea, cara de perro ahí.
3: ¿Vuelve Bolsen para el próximo partido?
2: Sí, 100%.
3: Yo creo que vuelve sin lugar a duda.
2: Déjeme decir un detalle.
3: Sí.
2: Yo lo pongo pastel.
3: ¿En lugar de piedra? Sí.
1: ¿Y lo pusiera Bolsen en lugar de Guevara?
2: Yo no sé si va a seguir sosteniendo la línea de tres. Si es la línea de tres, ya hablamos de siempre lo mismo. Y no me desagrada, porque ofrece unas condiciones.
3: Pero tiene que cambiar ya.
2: No sé.
3: Yo creo que sí. O sea, pensando en él y en su futuro y en mantenerse en la Cuenca, si pierde con una línea de cuatro implementada y mostrando algo diferente, capaz la gente tiene algo más de paciencia. Pero si vuelve a perder con la línea de tres y, por ejemplo, con los mismos errores de ayer, la gente va a perder paciencia.
2: Es que yo no lo que voy a decir suena ilógico, pero yo creo que si vos tenés un buen defensor, uno solo, en el que vos puedas creer de que él te va a marcar la línea defensiva, vos puedes jugar hasta con un defensor. Puedes poner hasta tres, pero si los tres no están bien, hermano,
3: claro, no sirve mucho.
2: Con uno capaz que te alcanza para todo,
3: claro.
2: Pero con tres que no están bien.
1: Es un líder, básicamente.
2: Claro.
1: Como el año pasado, ¿no?
2: Sí, sí. Allá tenía un líder que era el capitán, que podía ser Gómez y también Raggio, pero también lo tenías al jugador que estaba
3: Gustavino.
2: Recién a Gustavino. O sea, malo, lo ponían los tres, hermano, y cara de perro, los tres. O sea, son tipos que no te dejan pasar. Que si vos corres, ellos corren antes. Que si vos saltás, ellos te saltan antes. O sea, gente que estuvo en un buen momento. No sé cómo estarán ahora, porque puede haber sido quizás su mejor versión en Cuenca.
1: Regio no ha jugado.
2: No, Regio está en Platense. Gustavino muy bien. Sigue sostenido Gustavino en su nivel.
3: Sí, Gustavino.
2: Eso es un acierto de
3: Beto.
2: Del Beto. Ojo al detalle. Pero claro, no sé si te garantiza realmente esa línea de tres. Le salió bien con Emelec. Fue a Independiente, le sale bien, pero defendiendo en un bloque muy bajo, cerca del área. Y ahora no le sale mal, salvo los errores puntuales, pero en todo caso, acá entra el detalle. Va a ratificar la línea de tres, que para mí no es que sea un problema, sino más bien es cómo defendés.
3: Uh-huh.
2: Pero a mí me gusta mucho esto, los laterales volantes por fuera,
3: sí,
2: pero
3: sí,
2: con características.
3: Sí.
2: Para esto.
3: Siendo Pollo y no Mancinelli. ¿Vos crees que Mancinelli está bien?
2: No, está bien. Pero bueno, ahí tenés que hacer lo que hace Guevara, ¿no? De tratar de ir afuera.
3: Claro,
2: y todo.
3: Claro.
2: No, yo no sé si esta situación.
3: No sé si Bolsen está mucho para eso, la verdad. Yo creo que ahí es más Guevara para hacer ese
2: claro,
3: trabajo.
2: Claro, por eso está jugando Guevara ahí.
3: Sí. Bueno, porque está expulsado Bolsen. Aunque bueno, antes igual estaba jugando Guevara, ¿no?
2: Claro.
3: Claro.
2: Bolsen, Guevara, Piedra.
3: Claro. Bueno, es una situación para seguirla analizando, pensando, pero lo cierto es que habrán días para pensar en el siguiente partido. Hoy el Cuenca, tras el resultado de ayer, sí creo que puede sacar a limpio un par de situaciones. La primera es que el Cuenca tiene que olvidarse ya del primer hexagonal, creo yo, a estas alturas. Más allá de que matemáticamente esté la posibilidad.
2: ¿Sabes cuál es el tema ahí, Juanver? Que sí. No puedes apuntar a eso hoy.
3: Por eso digo, o sea, hoy ya tenías que olvidar de eso.
2: No sé si olvidar, pero no puedes
1: jugar a final cada partido como lo detallaban ayer.
2: No, para mí no es apuntar a ni apuntar al cuadrangular, te digo, pues te puedes quedar con nada.
3: Sí, estás apuntando corto. Tiene que ser
2: estás apuntando corto porque vos ganando un partido ya estás en el cuadrangular.
3: Sí.
2: Si apuntás muy largo, quizás te estás proyectando a algo que vos no podés manejar, que es todo lo que sigue. Pero si vos te apuntás a ganarle a Muxurruna, le podés ganar a Muxurruna.
3: Sí.
2: Después vemos técnico, cómo llega técnico, cómo llegamos, mira, me incluyo, cómo llega el Deportivo Cuenca. Yo me apunto así, no, hermano, primero Muxurruna. De acá al viernes, recuperar jugadores, preparar la mente, trabajar en la confianza, tratar de olvidar, tratar de conseguir de que paguen, si que no pagan, hacer todo lo posible para que el jugador solamente se plantee el objetivo de jugar contra Muxurruna como si fuera un partido que nos depararía una tranquilidad deportiva para todo el año. Por ejemplo, si mi hermano, este es el partido. Era con Manta, este es el partido. Y Muxurruna no es fácil. De visita ha venido sumando. Sí. Empatado, ganado. Sí. Ha ganado de visita.
3: Sí.
2: Entonces.
3: Y el Cuenca local ha ido muy mal.
2: Yo solamente voy a recordar los resultados de Muxurruna, ahora revisándolos, pero en todo caso, así tendría que ser.
3: Sí,
2: porque si proyectamos muy largo, estamos hablando de muchos partidos en el que podemos decir, ¿le puede ganar técnico? Sí. ¿Le puede ganar Guayaquil City? Sí.
3: Pero hay que ganarles.
2: Pero hay que ganarle.
3: Claro. Sí, de acuerdo. Muxurruna viene mucho mejor que Cuenca.
2: Claro. No mucho mejor, pero claro, arrancó con una desventaja muy, muy atrás, ¿no?
3: O sea, en el momento sí viene mucho mejor que Cuenca.
2: ¿Cuánto está?
3: Excesivamente, porque ¿sí? Tiene 4 victorias de los últimos 10 partidos, Muxurruna.
2: Ah, pero tiene un solo punto.
3: ¿Perdón?
2: Un solo punto, Muxurruna, por encima del Cuenca.
3: Ah, claro, eso
2: ah,
3: sí.
2: Ah, claro, pero te digo, pero en su momento, ¿sabes cuál fue el problema? ¿Se acuerdan cuando Chango lo puso en jaque a
3: Paul?
2: A Paul Vélez, que le terminó limpiando el cuerpo técnico, modificaron, y ahí empezaron a seguir ya a ganar, empatar.
3: Claro.
2: Pero claro, los últimos partidos de Muxurruna fueron buenos. Por eso le decía, le gana 3-0 técnico de visita. Le gana 2-1 a Manta de visita. Estos son los resultados que yo le decía. Pierde local, obviamente, y ahora empata con Barcelona en las últimas 4 fechas. Uh-huh. Pero le gana los últimos 2 partidos de visitante, los ganó.
3: Claro.
2: Eso es lo que yo le decía. No es un mal visitante. Pero está un solo punto nomás el Cuenca. Esa buena primera parte del año para el Deportivo Cuenca hoy le supone, después de una racha de casi 9-10 partidos en el que vos ganás uno y empatás uno, que es muy mala, te permite todavía seguir estando ahí, de un torneo totalmente irregular, en el que equipos como Liga no le hayan ganado equipos que están mucho más abajo, en el que Barcelona no haya ganado un equipo que está más abajo, que hubiese partido un poquito más en la tabla, pero bueno, hoy en día está muy apretado. Pero Deportivo Cuenca, partido a partido.
3: Sí, esa es una realidad. El Deportivo Cuenca tiene que ir partido a partido, en eso coincidimos absolutamente todos, pero no puede tardarse mucho más. No. Tiene que ya empezar a ganar y tiene que ser este fin de semana ante Muxurruna, perdón. Ahora sí ya no puede dejar pasar ninguna otra oportunidad y ya sin pensar en el mañana, básicamente. Ir paso a pasito y que el Cuenca pueda mejorar, sobre todo, mejorar en resultados. Eso le va a dar calma, tranquilidad a la gente y por supuesto va también a darle tranquilidad al cuerpo técnico, a los jugadores y al equipo como tal. Pero bueno, veremos si es que hay la capacidad de revertir la situación o si el Cuenca está destinado para tener una temporada del olvido en este 2026. Por acá tenemos algunos mensajes de la gente. Un fuerte abrazo para Trimentú, que dice: Deportivo Cuenca queda al borde del hexagonal del descenso. Bueno, es un titular que nos mandan por acá. Tarzón PPL, Tarz

0: mejor que se hubiese quedado Celico, creo que quiere decir. Si hubiese quedado mejor Celico, al menos él sabía dónde poner los jugadores, pero bueno, para qué llorar por la leche derramada. Pero en asunto técnico, de Guatemala a Guate peor, y para colmo el primer gol, qué salado, si se puede permitir esa palabra, capaz, y si tiran al Cuenca al río, el río se seca a lo salado que está el Cuenca. Y del segundo gol no hablemos, dónde están los defensas, quién se supone que tenía que estar en la marca Herrera, pero bueno, díganme ustedes cuáles son las posibilidades para que el Cuenca al menos salga de ese hexagonal a este punto y solo la categoría salvar y ya, un abrazo y bendiciones. Bueno, creo que eso es algo muy factible, la verdad. Por acá Mateo dice, buenas tardes a todos, pero si ya todos sabemos que la Tuquita no es 9, Benalcázar no es 9, Guevara no es lateral, que hay que jugar con Klimovic, no sabemos cómo juega Novoa, que Mancinelli no aguanta 90 minutos, los cambios son tan ilógicos, por no decir otra palabra. ¿Por qué ninguna persona con el micrófono en las ruedas de prensa reclama los planteamientos o se tiene prohibido criticar estos errores por parte de la dirigencia? Bueno, es que nosotros no podemos ir a reclamar en la rueda de prensa, claro, nuestro trabajo no es de reclamarle a nadie nada, eso es su trabajo como hinchas, ustedes pueden reclamar, vayan, reclamen,
1: imagínense que sí. ¿Por qué pone a usted, profe? ¿Por qué pone a Guevara en lugar de Bolsen? Él nos va a responder. O sea, puede yo ser el que le veo, tú no eres el que le ve en entrenamiento.
0: No, me parece una buena pregunta, ojo, se podría hacer, pero.
1: O sea, se puede preguntar.
0: Yo creo que
1: cosas.
0: Es que esta, o sea, yo creo que el oyente lo que quiere es que nosotros vayamos y reclamemos en otro son.
2: En una percepción de que hay un error.
0: De que hay un error, de que. Claro.
1: Eso no podemos.
0: Pues, claro, o sea.
1: No podemos.
0: Pasó alguna vez aquí en 2019, me acuerdo que un colega llegó y hasta le pidió la renuncia al DT. Por ejemplo, ya ese tipo de cosas se escapan de nuestras manos, claro, o sea, se escapa completamente de nuestras manos. ¿Se acuerda usted de ese episodio? No.
2: No.
0: Usted estuvo aquí.
2: Sí, pero no.
0: Claro,
2: no.
0: Era con Luis Gustavo Soler. Era con Luis Gustavo Soler. Hubo ahí un episodio fuerte.
2: Ya voy a chequear esa, güey.
0: Sí, sí, algún colega le pidió la salida del entrenador.
2: ¿Esto fue una conferencia?
0: Claro, una conferencia de prensa.
2: ¿Se un
0: o sea, no le pidió? A ver, yo estoy tal vez extra.
2: Lo sugirió.
0: Estoy extendiendo la interpretación de la palabra. Lo que le dijo fue básicamente eso. Básicamente.
1: Es que
0: eso.
1: Claro, tiene que ir por ahí.
0: Claro, o sea.
2: Dentro del análisis que usted hace, señor Soler, ¿no considera renunciar?
0: Exactamente.
2: ¿Así?
0: Algo así.
2: Ay, ay, ay.
0: Algo así. No considera.
2: ¿No estaría renunciar dentro de las posibilidades de presentar una renuncia para que esto mejore? Ay, ay, ay.
0: Entonces, durísimo. No, claro, eso ya se escapa de nuestra labor, claro, sinceramente. No, no, eso ya se escapa de nuestra labor. Pero acá estamos para analizarlo y demás.
2: Son ciertas preguntas subjetivas, o sea, con intención, pero difícil de hacerlas. Porque hay que ver cómo lo toma el entrenador, qué tan... A ver, creo que pasó con el propio... ¿Se acuerdan con Celico? Dos preguntas le hicieron. Una, ¿por qué no salió con una tocante cuando lo puso a... ¿Se acuerdan?
1: Eso en Loja.
2: A la Tuquita. Dice, no, perdón, te estás equivocando. Nosotros con atacante salimos, pero con una característica diferente.
1: Claro, o sea, Guayaquil City salió pues, con la Tuquita y Melvin Díaz, creo.
2: Claro,
0: contra Guayaquil City fue pues, el famoso doble 9.
1: Bueno, creo que fue Libertad. Partido repetido incluso.
2: Fue con Libertad.
1: Porque con Libertad seguro pasó eso.
2: Sí, con Libertad fue.
1: Pasó.
2: Claro.
0: Así fue con Libertad.
2: O con Recoleta.
0: Pasó con Libertad.
2: Bueno, con Libertad fue.
0: Claro, pasó con Libertad. Y luego con Recoleta vuelve a jugar con el mismo sistema y el Cuenca empata 2-2 acá de local. Claro. Y ahí creo que le volvieron a consultar y ahí sacó esta del 80-20, pues.
2: Algo que conocen.
1: Sí, claro, que ustedes solo conocen el 20%.
0: Sí.
2: Que tuvo participación ahora Celico en redes sociales, que no determinan si fue para el Cuenca o no, pero bueno, fue cinco minutos después.
1: Eso es interesante. Hace rato que no veo un entrenador quizás con ese nivel de...
2: ¿Participación?
1: Sí, de participación ya después de que acabó su ciclo, ¿no? Quedó, a ver, no encuentro la palabra, lo más fácil sería decir resentido, dolido, pero vaya, no veía un técnico que haga ese tipo de cosas hace mucho tiempo. En los mensajes
2: que se fue en un común acuerdo. No,
1: al
2: se fue.
1: Señor Carpio también le mandó el otro día, ¿se acuerda? Un mensaje que no tenía mucho que ver. El señor Carpio subió una información a sus redes y llegó el mensaje de Celico.
2: Pero se fue de común acuerdo. No se fue, claro, creo que echado del cargo. Fue de mutuo acuerdo. Y eso determina que si vos te vas de mutuo acuerdo...
0: O sea, claro, fue de mutuo acuerdo, Raúl, pero al final quien quería que se vaya era la directiva y él irse no quería.
2: Ya no, bueno, le ponen, si no lo aceptás.
0: No, claro, pues que cuando ya le ponen el panorama enfrente de que ya no lo quieren, de que ya no le van a apoyar, de que ya está.
2: No, pero entonces para mí el acuerdo está mal hecho. Porque si supuestamente fue que cobró hasta el último día donde te eligió, ¿no?
0: Claro.
2: Entonces se fue enojado entonces con ese acuerdo.
0: Yo creo que se fue enojado, claro.
1: Sí, eso
0: sí. Feliz no creo que se fue Celico.
2: Porque dentro del análisis a la crítica de Celico era la forma en la que el equipo competía y que nunca se pudo ver un equipo parecido al que Celico había ofrecido en otros equipos y no tanto los resultados, porque los resultados, claro, fue una racha mala la de Celico, la última que le impidió poder continuar, pero en todo caso siempre

0: Desde que empezó el año estuvo en duda la forma y que en su momento era análisis sobre la seguidilla de partidos, la cantidad de minutos que se jugaban, la rotación y que nunca podía tener el equipo medianamente bien. Pero vuelta a la segunda parte con ya una pretemporada, unas vacaciones y una semana más normales, creo que todo siguió de la misma manera. Y la salida, yo digo de mutuo acuerdo, es porque no es que él fue y la presentó.
1: Ah, no.
0: O sea, le ofrecieron una salida acordando de buena manera las partes de que, bueno, vos ibas a terminar de ganar esto, lo que te debemos, y listo.
1: Claro, bueno,
0: pero no creo que quede un resentimiento, pero bueno.
1: No, yo creo que sí.
0: ¿Sí?
1: Yo creo que sí.
0: Bueno, entonces está mal el acuerdo para mí.
1: Bueno, no puede ser, pero yo creo que sí que el resentimiento es élico. Por eso.
0: Pero no sé si lo ha hecho en otro lado.
2: Sí.
1: Con Emelec pasó.
2: Sí, claro,
1: Emelec se fue. Con Barcelona, con Emelec sobre todo lo recuerdo. No sé si antes de Emelec utilizaba tanto redes él.
0: Ojo que acá también igual entiendo que hay cuánto uno asume la responsabilidad de lo que le tocó vivir. Y sí creo que Celico no, por lo menos en la segunda parte, no fue muy contenido. No fue muy contenido por el contexto. Periodismo ya no es que le soltó la mano, pero es como que ya empezaba a hacerle un poquito más de énfasis en la situación del juego. La parte del club no le dio herramientas para mejorar lo que ya él creía. O sea, se fue dando un contexto en el que él entendió que ya no había cómo competir mejor.
1: En eso coincido.
0: Pero claro, después hay que ser autocrítico en la situación en la que, claro, fueron ¿cuántos partidos? 22, 21,
1: sí,
0: no 20.
1: Sí, por ahí. O sea, entonces, a ver, fueron 4 de 15, 16 más 6, 7, 23 partidos. Más los 4 que dirigió ahora, 27 partidos se fue dirigiendo Celico.
0: Por eso. Entonces, claro.
1: Esto es lo que puso Celico en redes. Desde afuera es muy fácil. Desde afuera todo parece simple. Hablar no cuesta nada. Todos tienen una opinión sobre lo que debió hacerse, pero muy pocos conocen lo que costó llegar hasta ahí. Desde la tribuna se juzga el resultado. Dentro de la cancha se viven los sacrificios, las renuncias y el trabajo que nadie ve. Lo que para algunos parece un logro pequeño, para quien lo consiguió puede representar años de esfuerzo. Es fácil minimizar cuando nunca se ha recorrido el camino. La diferencia es simple. Desde afuera cualquiera habla. Adentro muy pocos sostienen sus palabras con hechos. Bueno, eso es lo que dijo Jorge Celico en este mensaje de redes sociales. Uh-huh. Un par de mensajes más antes de irnos al corte. Mateo dice, obviamente, con respeto, tampoco van a exagerar, pero si quiere, también gracias. A mí lo que me enoja es que toda rueda de prensa me salen con la típica pregunta, ¿y cómo está el grupo? Bueno, sí, o sea, se pueden hacer más preguntas, eso es una realidad, pero bueno, hoy nosotros estuvimos ayer ahí, ¿no? Entonces siento que como que la pregunta va muy dirigida hacia nosotros, cuando más bien es un tema general, en todo caso. Está bien que se exprese, pero bueno, nosotros estuvimos ayer ahí como para haberle cuestionado nada a Nekulma. Esa es la realidad. Braulio Saavedra dice por acá: buen día, amigos, un abrazo. ¿Vieron la publicación de Celico? Justo lo habíamos leído. ¿Será que era indirecta para el Cuenca? Obviamente. ¿O solo fue coincidencia? Nah, coincidencia. Y ya se fue el
2: ya
1: DT.
2: Ya lo hace varias veces.
1: Sí, dice: ya se fue el DT y llega otro, pero el equipo sigue sin jugar a nada. ¿Será tema de jugadores y camerino? El campeonato se ha vuelto bastante interesante, salvo por el tema del campeón, pero hay 5 puntos de diferencia entre la segunda del campeonato y el descenso, ¿verdad es? Acá pone Fernando Jiménez: buenas tardes, señores. El Cuenca no merecía perder ayer por el penal clarísimo y una desafortunada acción de Guevara. Muchos le culpan a Guevara, pero yo no tanto. Es que está de espaldas y trata de cabecearla para atrás con afán de mandarlo afuera el balón, pero nunca se fijó que atrás estaba ese suertudo, el delantero Orense. Bueno, ya está perdido. Ahora lo único que deben hacer los jugadores es tratar de sacar los puntos más posibles. Creo que nada está perdido, y si quieren ver buenas asistencias de público al estadio, porque de ahí se sale parte de los pagos de sus haberes o sueldos, y también tratan de terminar el año de una buena manera, y si es posible metiéndose a una Sudamericana, que todavía no está perdida la oportunidad, y no vamos a adelantar, vamos adelante, luchar hasta el final. Yo no sé, el Cuenquita tiene buenos jugadores, será tal vez la mano del técnico que está fallando. Muchas gracias por darnos la oportunidad de poder expresarnos nuestros sentimientos sobre nuestro querido Cuenquita. Bueno, ahí también la opinión de Fernando Jiménez, que decía el suertudo del delantero, ¿no? El señor Agustín Herrera debe hacerle una donación al Cuenca a fin de año o algo por el estilo. 5 goles le clavó al Cuenca este año,
2: sí,
1: Agustín Herrera.
2: Sí, 5 goles 3 en la temporada.
1: Sí, y tiene 9 goles en el año, Agustín. O sea, la mayor parte de los goles que hizo en el año se los hizo el Cuenca.
2: No es bonito, ¿eh? No hace bonito el dato.
1: Entonces,
2: Cosa quería apuntar sobre lo que estábamos hablando, el tema de qué ves tus periodistas y qué preguntas hacen y qué preguntas no hacen. Vea, por ejemplo, lo que pasó en Loja fue interesante. Como pregunta de periodista, es interesante. Es preguntar, señor Celico, ¿por qué usted no salió hoy con un 9, con una referencia en punta? Y nosotros estamos sujetos a que la persona que está del otro lado diga, es que sí salí. Y salí con Melvin Díaz y con Tuca y la Tuquita. Bueno, ¿y ahora nosotros qué hacemos? Nos quedamos un poquito en tierra nadie. Yo puedo decir, a mí no me parece que haya salido con una referencia en punta. Y él le dirá, pues yo aquí soy el hombre del fútbol, usted es el hombre del micrófono.
0: Sí.
2: Y tendrás razón.
1: Sí, ese es el tema. O sea, es que tienen que tener una cosa, amigos oyentes que están del otro lado. Nosotros como prensa, que vamos a una rueda de prensa, siempre tenemos las de perder contra el técnico. Siempre.
0: Siempre,
1: claro. Siempre. O sea, es que a la final, el tipo que está sentado detrás del micrófono en una rueda de prensa es alguien que tiene muchos años de estudio, experiencia, trayectoria en el fútbol. Y si me va a cuestionar algo a mí, voy a perder. O sea, es la realidad.
0: Bueno, es que pero no se trata igual. Ojo que no se trata de perder o ganar, se trata de poder ofrecerle a la gente el cómo determina ciertas decisiones el entrenador, como para entender un poquito más del fútbol o de por dónde van,
2: ¿no? Es lo que yo digo, la pregunta de es aquella vez, ¿por qué no fue con una referencia de ataque? Claro, es buena,
0: es buenísimo,
2: es buena la pregunta, pero el hombre del fútbol dice, es que fui con dos además.
0: Ojo que podía haber dicho, claro, yo jugué con una referencia o jugué con un jugador adelante que es el que más goles lleva, o sea, no jugué
2: claro,
0: con
2: entonces.
0: O sea, también, pero a ver, yo me imagino, por lo menos en la parte del entrenador, la dirección deportiva, hay organigramas, ¿no? Uno organiza, hace un organigrama o un boceto, un diseño de cómo es su plantel, ¿no? A nivel imagen o expresado en una pizarra, ¿no? Y voy a identificar, mira, yo voy a jugar en este año un 4-2-3-1, ok, mis dos extremos son, o tengo extremo Mancinelli por el lado derecho, el Tuquita Ordóñez, por el lado izquierdo lo tengo Melvin Díaz, lo tengo Arboleda, de arriba lo tengo a Rivero, lo tengo a Benalcázar, lo tengo a Climoy. Ok, pero este que juega acá como extremo por derecha, juega por extremo por derecha, o sea, su característica es como, yo lo tengo como extremo por derecha, ok, esa es mi idea. Después cada uno tiene su posición y se pueden ir rotando, pero la esencia del jugador de fútbol, en la característica que vos lo trajiste, vos lo hiciste que se quedara, fue porque él juega por derecha.
2: Sí.
0: Entonces, a eso es lo que hay que volver o recordar o retomar, es dónde juega cada jugador, o sea, dónde ha obtenido mayor rendimiento. Después le das menos minutos, más minutos, juega uno, juega otro, pero no intentando hacer algo diferente. Uh-huh. Que te puede haber salido bien como te salió con Libertad, sí. La Tuquita no marcó ese día.
2: No.
0: La Tuquita jugó bien, sí, pero con una defensa de la Libertad que no estuvo muy bien y claro, quedaba mucho espacio.
2: Sí.
0: Pero con una defensa que es férrea, como la de Orense, como la de, vaya a ser la de Musiurruna con Ronnie Biojó, o sea, no es lo mismo, sí. No es lo mismo. Entonces, hay un poco de un análisis que hay que hacer más profundo para determinar ciertas cosas. Y sí, el uh-huh. entrenador puede salir con la que quiera, pero bueno, ahí ya están los criterios de cada uno.
1: 14 horas con 33 minutos. Vamos a cerrar acá el primer bloque de la programación. Abrimos el espacio publicitario en vivo con algo de música acá en la señal de Radio Sensación.

0: 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Cerramos, continuamos con el espacio publicitario en vivo. 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Cerramos el espacio publicitario en vivo, nos vamos a la pausa y ya volvemos en un rato con más 106.5 Deportes.
1: Todo nada, amor mío, es muy tarde.
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0: Muy bien, son las 14 horas con 39 minutos. Estamos de vuelta en 106.5 Deportes. Avanzamos con la programación. Y bueno, ahí dejamos lo del Deportivo Cuenca. No hay mucho más que detallar, creo que del partido ayer y en sí de lo que le espera al equipo rojo. Igual la semana seguramente traerá novedades cuando haya ya atención a la prensa. Ojalá que podamos ver algo del entrenamiento. Y bueno, en general, estar cercanos al equipo rojo para también informativamente acercarlos a ustedes a las novedades de su equipo previo a un nuevo partido que se jugará ante Mushuc Runa este viernes en el estadio Alejandro Serrano Aguilar. Bueno, vamos a avanzar con más información. Vamos a hablar de lo que ha sido la fecha número 25 de la Liga Ocuaveta hasta el momento. Recordemos que aún no finaliza, que aún tienen que jugarse un partido más, que será esta noche entre Macará y la Universidad Católica. Pero en la previa ya arrancó todo desde el viernes, cuando Independiente del Valle venció 3-2 a Delfín. Delfín le complicó a el equipo del Independiente.
1: Minuto, ¿no? 67 llega el segundo gol de Delfín, así que tuvo unos minutos ahí, no complicado porque Independiente dominaba, pero en todo caso se ajustó el resultado, el marcador, nada más. Después la diferencia la hizo todo el partido Independiente, o sea, muy, muy superior, pero claro, sí le convierten, ¿eh?
0: Claro.
1: Sí le convierten. Delfín le va desde el llano, le convierte 2.
0: Sí.
1: Le hacen 3. Pero bueno, ahí está el detalle, ¿no? Con respecto a lo del Cuenca, ¿no? No convertir.
0: Le hacen 2 y no hacen ni 1.
1: No, con Independiente fue 1-0, bueno, pero claro, sin haber pateado el arco.
0: Claro, sin patear el arco.
1: Delfín va.
0: Hace 2.
1: Y le hace 2. Que obviamente también pierde, ¿no? Pero en todo caso, quizá decora un poquito el resultado, ¿no?
0: Sí, de acuerdo. Igual, hablando del detalle, quiero. Mira, me dio curiosidad. Independiente tiene 24 goles en contra. No es de los menos batidos.
1: No.
0: Tampoco es de los más batidos. Bueno, sí es de los menos batidos.
2: Liga, o sea, y Barcelona solo tienen 20.
0: Claro, los menos batidos son Liga Barcelona, luego Católica 21 y luego aparecen ya Macará e Independiente, ambos con 24 en contra.
1: 10 tiros a puerta, o sea, 10 tiros que el arquero tapó, 3 de Delfín. Y 2 de esos fueron de gol. Ahí está el detalle.
3: 10 veces dispararon a puerta.
1: Por eso le digo, a ver, le podía haber marcado muchos más, pero claro, yo digo, dignificó la derrota a Delfín.
0: Ajá.
1: Yo también lo dije en su momento, Cuenca compitió como
0: claro
1: podía, como planificó, que hubiese pasado si Cuenca salía a proponer algo diferente con Independiente. Puede haber sido más
0: claro, puede haber sido goleada.
1: O puede haber sido también que Cuenca pueda llegar a marcar un gol, pueda generar algún tipo de dificultad, claro, o algo diferente. Pero claro, no se dio así, fue 1-0. En todo caso, igual pierde Delfín 3-2.
0: Bien, el Guayaquil City, perdón, antes, el Manta cayó ante Leones del Norte 0-2.
1: Resultado fuerte.
0: Esto es sábado, sí.
1: Por lo menos para la gente de Cuenca.
0: Para el Cuenca es un
1: mal resultado. Con Manta.
0: Claro.
1: Y después que de local pierda
0: con Leones.
1: Goles de Grifa y Borja. Golazo de Borja, ¿eh? Uh-huh. Para mí el mejor gol de la fecha. ¿Lo vieron? Un remate de casi de 3/4. La clava al ángulo, pero directo.
0: Sí,
1: o sea,
0: sí. Es un lindo gol. Golazo. Igual el de Yerli.
1: El de Yerli, no, pero el otro es más espectacular, ¿no?
0: Sí,
1: hermano, ese pelota está buenísimo.
0: Guayaquil City empató 2-2 contra Libertad. Un resultado creo que esperado. Mushuc Runa empató 0-0 con Barcelona. Algo mejor se vio Barcelona, pero nada revolucionario como para pensar que el equipo se levanta y pega una despuntada tremenda. Orense le ganó al Cuenca 2-0, ya lo decíamos. Emelec le ganó 2-1 a técnico y lo desplazó al Cuenca al hexagonal del descenso, ¿no?
2: Dos goles de Klimovic. Y a veces se está pidiendo la hora Emelec. Parece que el partido no se iba a desarrollar así, pero no le sobró 10 minutos a Emelec en ese encuentro.
0: De acuerdo. Y Aucas que perdió con Liga, con ese golazo de Yerlin Quiñones. A mí también.
2: Yo sí creía que Aucas.
0: Sigue siendo la maldición del Beto. No puede ganar la Liga.
2: Y sobre todo en una situación donde te podías desmarcar, por lo menos para que hoy Macará no te pueda pasar, porque hoy Macará tiene la posibilidad de asentarse todavía más, pero también de asentarse ya a vistas de lo que será ese hexagonal, y donde Liga y Barcelona te van a estar respirando en la nuca, van a estar detrás de vos, van a estar buscando el vicecampeonato, que más que vicecampeonato, por quedar segundo o tercero, es el puesto que te asegura la Copa Libertadores y te evitas de jugar esa horrible fase previa donde, como Católica, si quedas eliminado en fase 3, uff, qué temporada que se te viene encima.
1: Preguntarle, ¿se acuerdan los pronósticos que hicimos para cada partido, no?
0: Sí.
1: Yo creo que el Independiente del Fin le dimos.
2: Ese es todo fácil.
0: Todos le dimos.
1: Manta, Leones, no recuerdo.
0: Yo dije que ganaba Manta.
2: Yo creo que dije empate.
1: Yo también dije empate. Yo no dije que Leones ganaba.
0: Yo dije que ganaba Manta.
1: Guayaquil City, Libertad.
0: Ahí creo que dijimos empate.
2: Yo también creo que dije empate.
1: No sé qué dije ya. Mushuc Runa Barcelona, acá yo sé que dije empate.
2: Yo sé qué dije.
0: Yo dije victoria.
1: Usted dijo Barcelona.
2: Yo dije que era victoria a lo Barcelona.
1: Claro.
0: Y yo dije victoria a Mushuc Runa, me acuerdo.
1: Es empate.
0: En el Unesco Cuenca dijimos que era empate.
1: Sí,
0: el Cuenca.
1: Yo también, todos dijimos empates.
0: Emelec técnico.
2: Yo dije victoria de Emelec.
0: Yo también.
1: Yo también. No creo que haya
2: dicho. Y en la Aucas Liga, ese yo dije victoria de Aucas.
0: Yo hoy no me acuerdo qué dije.
1: Yo tampoco.
2: Hoy, ¿qué dice usted?
0: Pero creo que dije victoria de Liga.
1: Yo creo que hoy gana o empata. Escuchen, puedo dar dos resultados, pero en todo caso voy a ratificar uno y el otro digo como un supuesto. Para mí, empata el partido. Pero es más chance que lo gane Católica. Porque no sé si Macará va a salir con todo, ¿eh? Porque Macará juega Copa
0: Sudamericana con Santos de vuelta.
2: Yo creo, señor Castillo,
0: gana Católica.
2: Yo también creo que gana Católica.
1: Muy bien.
0: Bien. Un mensaje por acá de Braulio Saavedra que decía: amigos, no quiero ser pesimista, pero en caso de que el Cuenca no le gane a Muchurruna, ¿creen que se quede Nekulman o la directiva buscará otro DT para afrontar los últimos partidos antes de pelear por el no descenso?
2: Qué difícil.
0: Justo ayer, ya fuera de micrófono, sacado la transmisión, lo comentábamos con Raúl y con Andrés. O sea, ciertamente creo que si Cuenca pierde contra Muchurruna, se va a analizar la continuidad de Nekulman. Yo creo que si el Cuenca pierde con Muchurruna, se va a analizar la continuidad de Nicolás. Pero veremos, todavía tiene esta bala, que es Muchurruna.
1: Y si la sabe utilizar. ¿Cuántos partidos duró?
0: Carevic, 5.
1: ¿Y ahora van?
0: 4.
1: Claro, y encima se da la particularidad.
0: No, cuatro.
1: Se da la particularidad que Carevic gana con Emelec también.
0: Uh-huh.
1: Déjà vu. No, pero...
0: Y fue el debut.
1: Y fue el debut, claro, debut de Carevic con Carevic. Ganamos 1-0.
0: Sí.
1: De visita.
0: Sí.
1: Durísimo.
0: Y debut resulta. Ahora también de...
1: No, el local.
0: De, claro, pero fue debut igual de Neco.
1: Con Emelec. No recuerdo los partidos que se perdieron con... Hay que ser un poco igual sincero, le tocó con... Hay que ver esos resultados. A Nekulman le tocó con Independiente también, ¿eh?
0: Claro,
1: le tocó segundo con partido con Independiente.
0: Pero tocó
1: quizás
0: Manta.
1: Si hubiese sido con Independiente al segundo o tercer partido, quizás hubiésemos visto otro tipo de situación. Pero bueno, en todo caso le tocó Independiente el segundo y eso hizo que cortara esa posibilidad de seguir encaminado con el triunfo de Melec. ¿Qué encontró con respecto a Carevic?
0: Eso mismo quiero buscarlo. Quiero pegar la chequeada del 2023 del Cuenca. A ver. Pero tengo que regresar mucho en la aplicación, así que me voy a tardar un ratito hasta llegar al 2023. Aquí está, 2023. Llega Carevic para dirigirlo al Cuenca ante Emelec.
1: De visita. De visita.
0: ¿De visita fue?
1: ¿No le ganamos 1-0 de visita? Creo que sí, Si no me equivoco, fue así.
0: ¿2023 fue eso? No, fue 24.
1: 2024. Pues,
0: señor. Me hizo retroceder mucho, pero fue 24. Bueno, no sé por qué dije 23. A ver, acá está. Llega para el 4 de agosto. Miren ustedes, Carevic. 4 de agosto.
1: ¿Cuándo llegó Nekulman? No el 4, antes.
0: No el 4, pero por ahí. 2 o 3. Claro, yo andaba preso, por eso me acuerdo. 0-1. Quedó ese partido entre Melec y el Cuenca. Y después perdió contra el Orense. 2-1.
1: ¿Acá, allá?
0: Oiga, esto es de miedo, ¿verdad? No. Perdió con la Católica 2-1.
1: No.
0: Perdió contra Macará 3-1.
1: No.
2: Al menos ese equipo marcaba un gol, este no marca nada.
0: Y perdió contra Nacional 2-1. Y perdió contra Nacional 2-1.
1: Contra Nacho.
2: 2-1.
0: Pierde primero 3-0 contra Liga en Copa Ecuador. Y luego pierde contra Nacional 2-1. Entonces tuvo 6 partidos.
1: Ah, 6. Fueron 5 derrotas.
0: 5 derrotas.
1: 5 derrotas en 6 partidos. Sí. Ah, claro, el 3-0 me acuerdo. Fue durísimo eso.
0: Claro. Creo que se va después de ese 3-0, si no estoy mal.
1: Sí.
0: No, es más, ese 3-0 ya no lo dirige él. Porque Carevic, si no estoy mal. Se va después. Ah, no, sí, claro. Después de ese 3-0. O fue después del 3-1 ante el Macará. Ya no recuerdo bien.
1: No, creo que fue. Bueno, no, fue con el 3-0. Fue con Gerson.
0: ¿Con Gerson?
1: Con Gerson está.
0: El 3-0 contra Liga.
1: Creo que sí, sí.
0: Yo también creo, tengo esa ligera impresión. Y si mal no recuerdo, se va ya a Carevi después del 3-1 ante Macará. Si no estoy mal, ya sabía que se iba después de ese partido. Hoy más o menos tengo esa ligera sensación de que él ya sabía que se iba en ese partido y en ese partido lo hace debutar a Félix Anguizaca, si no me falla la memoria. Sí, en ese 3-1 ante Macará. Y claro, luego este partido de Liga, no estoy seguro si lo dirige él o no, pero luego ante Nacional, ahí sí seguro que lo dirige Gerson, en ese 1x2 que se jugó en 2 días. No sé si se acuerdan de ese detalle. ¿Usted estuvo ahí, señor Becerra, cuando hubo la alerta de bomba? ¿O no estuvo?
1: Se fue luego de Nacional, Caravic.
0: Se fue luego de Nacional, Caravic. Muy bien. Se fue, entonces dirigió 6 partidos.
1: 2-1 acá perdimos.
0: 2-1. Ah, entonces este no es ese partido que yo recordaba. Perdón, mala mía, claro, no. Este fue de local. Pero bueno, y luego ya llega el Beto Araujo y la cosa como que se estabiliza y salva categoría al Cuenca ese año.
1: Sí, sí, sí.
0: Hoy el contexto de Nekolman.
1: No, no es parecido, no porque es parecido. La mayoría de los equipos que nombraste son de la altura, son más físicos, están en un mejor momento. Acá el detalle es que ya estás ratificado en una mitad de tabla, te toca perder contra el último, te toca perder contra uno de los que están debajo, y te toca perder contra el puntero. Y creo que el detalle acá hay que tenerlo presente, es que el siguiente post-MLE que hubiese representado jugar, si hubiese sido al revés entre Manta e Independiente, yo creo que el Cuenca le gana al Manta, después de haber ganado contra Emelec, en seguidilla, ¿no?
0: Sí.
1: Pero claro, se da al revés, tenés que visitar a Independiente, perdés, te corta un poquito esa expectativa, esa ilusión, y en todo caso después cuando tenías que ratificarte superior a Manta, no lo lográs, pero ya venías de una derrota, se ratifica después obviamente esta derrota con Orense, que eso hace que se magnifique todo.
0: Muy bien, son las 14:50, tenemos que cumplir con nuestro segundo corte comercial. Antes, abrimos el espacio publicitario en vivo con musiquita acá en Sensaciones.

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1: 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Cerramos el espacio publicitario en vivo, nos vamos al corte comercial y ya volvemos en un rato con el remate de la programación.

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0: Muy bien, son las 14 horas con 55 minutos. Estamos de regreso en 106.5 Deportes. Avanzamos con la programación. Vamos a escuchar un audio por acá para cumplir con todos los oyentes. Rapidísimo, de nuestro amigo JC, que siempre está atento a la programación y que opina siempre también sobre el Cuenca, y que me imagino que tendrá una opinión sobre lo que le pasa al Expreso Austral.
1: Señores, buenas tardes, un gusto escucharles. Con esto del Cuenquita, penoso, pero así es el fútbol, así toca, ¿no? El Deportivo Cuenca sigue de mal en peor, con unos directivos que no dan la cara, con unos directivos que no le ponen el pecho a las balas con los jugadores, jugadores desmotivados, sin ganas, que caminan en la cancha. Como siempre les digo, no tienen la culpa de Daniel Pullman, a él lo traen y a él lo contratan. La culpa lo tiene la directiva, que trae técnicos que vengan a aprender en el Deportivo Cuenca, técnicos que vengan a hacer carrera en el fútbol ecuatoriano con el Deportivo Cuenca. Y un Cuenca que no tiene un criterio de juego, que no tiene un esquema. Se come ir el partido el señor Nelkunman. Imagínense sacarle a Mancinelli, meterle al Pollo López, que ya no es nada. Con mucho respeto al Pollo López, pero el Pollo López cuando entra es uno menos también. 40 videos exclusivos del programa. Señores, no le mete a Climón. Ya, quisiera entender, ¿no?, qué tienen los técnicos, qué se les pasa por la cabeza a los técnicos para plantear los equipos o para hacer los cambios. Así, el señor Neil Blumann no, para mí, no está a la altura del Deportivo Cuenca. Nada más, señores.
0: Bueno, ahí la opinión de JC. Con eso cerramos las participaciones del día de hoy en la programación. Nos quedan pocos minutos, así que cambio de planes en lo que es la programación. Rapidísimo, quiero tocar el siguiente tema. Y es que William Pacho aparece como uno de los jugadores del segundo escalafón de los mejores calificados en el juego de FC27.
2: ¿Usted juega eso?
0: No mucho, la verdad, no soy muy fan. Lo suelo hacer a veces con mis amigos, no soy bueno, la verdad soy muy malo, no me gusta. No es lo mío. FC27, el FIFA, digamos. Ah. Ajá. Y William Pacho aparece con una calificación de 90, estando en el tercer escalafón, perdón, de los jugadores con mejores calificaciones. Los dos mejores calificados del juego son Mbappé y Haaland con 91 puntos. Luego con 90 hay una lista enorme, pero entre ellos están Pedri, Dembélé, Vitinha, Kane, Olise, Pedri, Yamal, Courtois, Bellingham, Gabriel de Jesús. Y luego vienen los 89. Donnarumma.
2: Me parece un juego desastroso.
0: Está Bruno Fernández, está Kvaratskhelia con 89, ese sí no me lo entiendo. Nuno Méndez con 89 y aparece Pacho con 89. Adivinen quién más tiene 89. Leo Messi.
3: ¿En serio?
0: Sí, señor. Así que, bueno, ahí les dejamos el detalle.
3: Sí, ¿qué le iba a decir? Detalle, los 90 de ¿qué son? ¿Puntaje?
2: Media.
3: Punto, media. Claro, la media. El detalle es que está con volante y delanteros. Y los defensores, sí, son mucho más difícil que lleguen a ese nivel.
2: Claro.
3: Sí. Porque los que tienen 91 son Mbappé y Haaland.
0: Claro.
3: El resto son Pedri, allá empiezan a entrar delanteros.
2: Cuando yo jugaba eso, el que tenía la mayor media era Van Dijk. Pero claro, era joven, el mejor jugador de esa posición, y Pacho más o menos está por ese, sí, por ese lado, sobre, sí, todo por, sí, la juventud, ¿no?
3: Por eso.
0: De acuerdo.
3: 90 de media para un defensor.
0: Buenísimo.
3: Y codeándose contra jugadores considerados mejores. Hasta Rodri debe estar ahí. Rodri está.
2: ¿Qué va a hacer para el Barcelona?
3: Sí. Ya llegó a España.
0: Sí, y, señor.
3: Y
2: al final van a terminar rondeando 70.
0: Tremendo
2: millones,
0: fichaje,
3: ¿no? Qué lindo que, sí, se está poniendo todo eso, lo de Barcelona, tremendo, y fichaje, Real Madrid,
0: sí,
3: ¿no?
0: Sí, tremendo.
3: Lo de Rodri es increíble, ¿eh?
0: Sí,
3: es una,
0: sí,
3: contratación increíble. Y había otro jugador que estaban esperando.
2: Julián. Luis Suárez.
3: No, era Luis Suárez. Sí, Luis está Suárez. Julián que no se está destrabando.
2: Pero déjeme contar quién es Luis Suárez.
3: Lucho Suárez.
2: No es el Lucho de Uruguay.
3: Pero no es el Lucho de Colombia.
2: Un, claro, amigo me dice, vamos a terminar fichando a Luis Suárez de Temu.
3: No, pero está Luis Suárez y el otro jugador que está el del Arsenal.
2: Jokers.
0: Ah, sí,
3: Víctor Jokers, sí, el sueco.
0: Sí, yo hubiese ido a buscar a Blajovic, la verdad, pero bueno, ya sé.
3: ¿En serio?
0: Se, sí, yo creo que dicen, sí, que pensando una, que me hace el 9 y no hay mucha plata.
3: El Juventus critica muchísimo su llegada,
0: sí,
3: porque se ha llevado más de 170 millones y no ha, y ya solamente ha ganado una copa y no ha sido nunca goleador del torneo. Pero, ¿eh?
0: Italia también.
3: Y esa también. Pero ojo, que hay características y características. Para, sí, mí, sí, sí, la de Blažović en Barcelona,
2: bueno, en el Barcelona era difícil. Pero sigue, sí, faltando, creo que por ahí un defensor, ¿eh?
0: Sí,
2: se fue Araujo y no cubierto. Yo sé que es Araujo, que no está en su mejor de los años, pero Claro, y no está en su mejor, en sus mejores años, pero hay que cumplir, sí, sí, hay que sustituir ese puesto.
0: Comparto, sí, comparto, no lo ha hecho todo el Barça.
3: Cuti Romero, sí, firmó en el Atlético de Madrid, que sonaba para el Barcelona. Muy
0: buenísimo. Se dejaron ganar.
2: Buenísimo.
3: Bueno, sí, bueno, para el Atlético de Madrid es un...
2: Y el
3: es
2: precio está bien,
0: Sí.
3: No sé cuánto fue.
0: Yo 40 millones.
2: Si él ficha tiempo por 40 millones es básicamente porque tiene muchas lesiones.
0: De acuerdo.
3: Sí, sí.
0: De acuerdo, bueno, son las 15. Ya habrá tiempo de seguir hablando de estos y más temas. Nosotros tenemos que despedirnos. Muchísimas gracias, Raúl. Gracias, David. Y gracias a ustedes, amigos, que estuvieron, como siempre, del otro lado, enganchados en nuestra programación. No se pierdan a las 18:30, la tercera emisión de 106.5 Deportes. Se quedan, mientras tanto, en De 3 a 6 con Cintia Sarmiento, quien les llenará la tarde de buena música, buena compañía y mucho, pero mucho entretenimiento. Un fuerte abrazo para todos. Que la pasen bien. Chau, chau.
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Gusto saludarlos en este lunes 17 de agosto, ya marcamos las 15 con 11 minutos. Qué felicidad reencontrarnos en esta emisión especial de 3 a 6 por su radio favorita Sensación 106.5 FM para Cuenca, Sogues, Bibliandel, www.radiosensacion.com.es para la gente que nos escucha en otras partes del país, en otras partes del mundo, a través de nuestras diferentes plataformas, TuneIn, Radio Box, para nuestras aplicaciones en App y Google Store, justamente. Así es que déjennos conocer desde qué parte del Ecuador o del mundo ustedes nos escuchan, ¿no? Gracias a ustedes por ser parte del programa. No se olviden que pueden contactarse a través del 098-792-1065. Un gusto va a ser leerlos, escucharlos. Si desean enviar también sus notas de audio, ya saben que el día de hoy estaremos hasta las 18:30 con información, entretenimiento, buena música y por supuesto una que otra notita importante, recordatorios y mucho más para hacer esta tarde fría algo amena, ¿no? Porque sí está haciendo bastante frío sobre la ciudad de Cuenca. No sé cómo lo perciban ustedes, pero bueno, por acá estoy con frío, la verdad. Así es que, bueno, en todo caso, les damos la más cordial de las bienvenidas. Quédense conmigo y programemos juntos cada una de las canciones para este viaje sensacional que realicemos en este primer día de la semana. ¿Les parece bien? Ok, así vamos a arrancar entonces cuando marcamos las 15 con 12 minutos.

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Muy bien, amigos, continuamos con mucho más. Esto es de 3 a 6 por su radio favorita Sensación. Gracias por ser parte de este programa. Qué lindo poder acompañarlos a ustedes hasta las 18 horas con 30 minutos. A ver, tengo mensajes por acá. Sí, tengo mensajes por acá de la gente que ya se hace presente, que esté en sintonía y que dice: Cintia, por acá. Seguimos disfrutando junto a ti de toda la buena música. Ok, a ver. Fíjense que por acá dice: buenas tardes, mi querida Cintia, que tenga una semana bendecida, una canción de Silvana, dice. Ok, ya vamos a complacer. Saludos, Ana Miriam. Robert, saludos para usted. Buenas tardes, amiga, escuchando su programa como todos los días, una canción de Elefante Ángel, ok. A mi amiga Nelly, buenas tardes, Cintia, escuchando por el valle una canción, Los de Adentro, Nubes Negras, dice. Ok. Vamos a complacer ya a nuestra amiga. Muchísimas gracias por estar pendiente de la programación, ¿ya? Muy bien. De inmediato nos vamos con nuestro recordatorio del día de hoy. Cintia, ¿qué tienes para comentarnos? ¿Cuál es esa frase? ¿Cuál es esa reflexión que, pues, vamos a darles para comenzar bien la semana?

Los planes cambian, ¿saben? Todo lo de afuera es prestado. Pasamos la vida buscando seguridad afuera, en una casa, en un trabajo, en el dinero, en tener como todo resuelto, ¿no? Creemos que ahí está la calma y la felicidad. Pero la vida nos enseña casi siempre de la manera más dura, que todo eso se puede ir en un segundo. Y entonces queda la otra seguridad, esa que no está en lo que tienes, sino en lo que eres, en tu capacidad de resolver, de adaptarte y de volver a empezar. No se trata de dejar de construir afuera, se trata de que tu fuerza y paz mental no dependa de aquello, ¿verdad? Sí, es verdad, los planes cambian y cambian mucho, ¿no? A veces creemos que otra persona nos va a venir a alegrar la vida, a veces pensamos que teniendo el trabajo de nuestros sueños, bueno, es que vamos a ser inmensamente felices. Todo eso creemos y muchas cosas más. Pero lo que realmente vale la pena es estar en calma con nosotros mismos. A veces la vida nos enseña de formas duras, difíciles, que todo puede cambiar en un segundo, ¿no? Que lo que somos nosotros mismos es lo que realmente vale, lo que tenemos dentro de sí, ¿verdad? Así es que su esencia no hay que cambiarla, su paz por nada ni por nadie, ¿sí? Lo que realmente vale la pena es cómo nos adaptamos a los cambios. Si es que somos capaces de irnos de algún lugar, si lo creemos necesario, si no nos da la paz que tanto buscamos, ¿sí? El hecho de volver a empezar. No importa si es una, dos, tres veces. Ahí se mide nuestro carácter, nuestra fuerza de voluntad. Muchos a lo mejor no somos lo suficientemente fuertes, ¿no? Como para irnos. Pero hay otros que sí. Decimos hasta aquí y ya, ¿verdad? Pero bueno, en volver a empezar, en volver a comenzar, siempre es importante tomarlo en consideración.

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0: Muy bien, amigos, continuamos con mucho más. Esto es de 3 a 6 por su radio favorita Sensación. Gracias a cada uno de ustedes por acompañarnos en esta programación de día lunes, arranque de semana. Muy bien, cosas que suceden en el ámbito nacional también. Estamos un poquito complicados con todo lo que está sucediendo, ¿sí? En el ámbito nacional e internacional, por acá estábamos revisando, pues que sí, justamente lleva ya 6 días desaparecida Camila Michelle Guillén Saavedra, de 14 años, y ya lleva pues 6 días sin sus familiares, no saben absolutamente nada. La menor pues desapareció en la parroquia Solano, en el cantón Deleg, y fue vista por última vez el martes 11 de agosto de 2026. Según cámaras del EQ 911, la menor habría sido captada en la terminal terrestre de acá de la ciudad de Cuenca, acompañada de un ciudadano que aún no ha sido identificado. Ella es de contextura delgada, tiene los ojos negros y el color de cabello, el color de su cabello es pelirrojo, así larguito. Mide 1,50 metros y pesa 60 libras. La familia está desesperada, su mamá pide que, pues si ella está viendo, porque seguramente la chica, si es que está viendo el video, la difusión de su foto en las redes sociales, en los diferentes medios de comunicación, que se comunique con su mamá, que está realmente desesperada. Justamente veía una entrevista que le realizaban a la mamita y decía, bueno, pero ¿qué problemas hubo? A lo mejor discutieron, pelearon. Ella dijo, no, absolutamente nada de esas cosas, ¿sí? Todo estaba normal. Y se fue, pero en el video mucha gente opina, porque una cosa es lo que vemos y otra lo que la gente opina. Se la ve muy tranquila con esta persona en la última cámara de seguridad que siguió su rastro. Se la ve muy tranquila, no sé si a lo mejor ella ya conocía a esta persona. Y pues es la última vez que se supo de ella. Así es que si a lo mejor la gente que está escuchando y la vio, porque también observaba algunos comentarios que la habían visto por Quito, entonces si alguien sabe del paradero de esta muchacha, por favor que se comuniquen al 1-800-DELITO, ¿sí? Es muy importante saber la ubicación de esta niña de 14 años para que dé mayor tranquilidad a sus familiares, o por lo menos si es que ella está bien y pues tomó la decisión de irse, porque estamos ahora en estos últimos tiempos en donde ya queremos irnos de la casa, jóvenes, adolescentes, queremos irnos de casa. Bueno, por lo menos dar aviso a los papás, ¿no? Dar aviso que están bien, para que no haya mayor preocupación. Igualmente ellos iban a hacer un plantón que se iba a llevar a cabo a las 15 horas, me parece que ya fue, para que haya más rapidez en este tema y la policía pueda ayudar a encontrar a esta menor. Es lo que les contamos gracias a diarioelmercurio.com. Muy bien, nosotros continuamos con mucho más. Estamos aquí en Radio Sensación. 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Cerramos el espacio publicitario en vivo. Vamos a retroceder en el tiempo para presentarles a todos ustedes una mirada hacia el pasado.
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Continuamos con mucho más. Somos Sensación para que usted nos escuche todo el día. Gracias por su gentil sintonía. Bueno, hay una noticia que me conmovió mucho, ¿no? Algo que les voy a comentar a continuación. Fíjense que mientras sus compañeros se reencontraban con sus familias, él permaneció firme y solo, esperando a los suyos. Pero nadie llegó. Al notar la situación, su comandante se acercó, lo abrazó y le brindó el consuelo que necesitaba. En ese momento el soldado no pudo contener las lágrimas y sí, pues hubo un soldado en donde pues llegó la familia a visitarlos. Me imagino que mucho tiempo sin verse y mucho más. La gente llegaba con flores a felicitar. Pero un comandante vio que había uno de sus, uno de los chicos que no estaba con nadie. No estaba con su familia, no habían ido a verle amigos, nadie que lo acompañara para felicitarlo en ese momento. Y él se acercó y le brindó un abrazo. Obviamente el muchacho rompió en llanto. Pero lo mejor de todo eso es que él estuvo firme, no esperando a la familia, pero lo dejaron completamente solo y no llegaron. Por eso yo digo, no, es muy importante estar presentes en la vida de nuestros hijos, ¿sí? No importa qué es lo que tengamos que hacer, ¿sí? Hay que priorizar y el tiempo de calidad es realmente importante. Si este muchacho a lo mejor estaba con muchas ganas de ver a su familia, de que fueran a visitarlo, a felicitarlo después de un logro obtenido y lamentablemente no. Y así sucede, ¿no? A veces tenemos tantas cosas que hacer, papitos y mamitas, ¿no? Tantas cosas que hacer, el estrés del trabajo que no me dan permiso y los niños se sienten solos y creo que hemos visto muchos videos de estos, ¿no? Que nos tocan el corazón y hay niños que buscan a sus papás entre el público y cuando los miran se emocionan, ¿sí? No importa la edad que tengamos, siempre papá y mamá cuando tenemos algo importante que hacer, cuando estamos cumpliendo un sueño, verlos allí, ver el apoyo es realmente muy importante. Hay muchos niños que hoy son adultos y que han crecido con esos malos recuerdos de que a lo mejor solo estuvo presente un papito o a lo mejor no fueron o a lo mejor algo pasó y eso se lleva uno en el corazón siempre, ¿no? A pesar de que tenemos que aprender a perdonar y mucho más, pero son sentimientos que uno dice, ay, ¿qué hubiese pasado si mis papás hubiesen estado? A lo mejor se sentían orgullosos de todo lo que yo realicé. Yo creo que tanto usted como yo, pues hemos tenido ese tipo de recuerdos, ¿no? En donde podemos decir, no nos acompañaron cuando debían haber estado, ¿verdad? Pero bueno, son cosas que pasan. Hoy tenemos que ser padres más presentes. La verdad, ya muchos ni siquiera queremos ser papás, ¿verdad? Pero hay otros que sí. Entonces,

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Marcamos las 16:36, amigos queridos. Muchas gracias a ustedes por su gentil sintonía. Bueno, aquí estamos recibiendo sus mensajes, ¿sí? Gracias a todos ustedes por permitirnos ser parte de sus actividades mientras están en el trabajo, mientras están en casita, mientras están en su negocio, en la empresa. Hay mucha gente que está pues en su vehículo realizando gestiones. Permítannos acompañarlos hasta las 18:30. Nosotros vamos a abrir espacio publicitario en vivo. 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Claro está. Yo ya renové mi hogar, a usted le toca el día de hoy. Y bueno, déjenme contarles que ya estábamos anunciando, ¿no? que tendremos a dos mexicanos frente a frente acá en la ciudad de Cuenca. Y ustedes me dirán, ¿quién, Cintia? ¿Quién? Bueno, les cuento en todo caso que se nos viene el gran Sergio Facchelli y Antonio de Jesús, y como invitados especiales, la legendaria banda Los Pasteles Verdes. ¿Para celebrar qué? Los 22 años de ¿qué tiempos aquellos?

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0: Amigos, continuamos con mucho más. Estamos aquí en de 3 a 6. Gracias por sus mensajes. A ver, por acá tenía otros saludos. Saludos a mi amigo Alberto también, que nos escribía por acá, ¿ya? Bueno, amigos queridos, por ahí estamos ya complaciéndolos a todos ustedes con sus canciones favoritas. Trato de colocarlas en los bloques correspondientes, así es que no piensen que no voy a cumplir. Claro que cumplo, siempre cumplo, ¿no? Ahora vamos con recomendaciones importantes. 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Cerramos el espacio publicitario en vivo, retrocedemos en el tiempo y presentamos una mirada hacia el pasado.
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Muy bien, estamos marcando las 17:31, amigos. Gracias por su sintonía. Qué honor saber que están escuchándonos y que están reportando, enviándonos sus mensajes. Buenas tardes, señorita Cintia. La estaba extrañando. Pensé que estaba enferma. No, no estaba enferma. Andaba de parranda, no mentira. Pero hoy la vi, dice, por la Don Bosco. Mire usted, ¿ah? Y dije, sí, está bien. Que Dios le bendiga. Un abrazo. Gracias, mi amiga Catalina. Sí, no. Andaba, ya digo, estaba de parranda. No andaba por ahí. No, trabajando, pero... Todo bien, muchas gracias por su preocupación a nuestros amigos que pues nos estaban escuchando, ¿no? Nos están escuchando y están pendientes de lo que hacemos. Bueno, ayer se dio el tema del Miss Universo Ecuador, bueno, no ayer, el sábado, ¿no? Miss Universo Ecuador 2026, y la candidata de Santa Elena reveló las razones detrás de su salida. La gente está confundida y piensa que yo no participé en el evento al final por Dalia. Tras la coronación en Miss Universo Ecuador, Ariana Aray, ex representante de Santa Elena, rompió el silencio sobre su salida. Además, desmintió los rumores que la calificaban de irresponsable, denunció maltratos a su imagen, supuestos incumplimientos de contrato y amenazas para mantenerla callada. Miren ustedes, a ver, ¿qué es lo que dijo Ariana, no? Felicidades a Dalia Bucaram. Me alegro mucho que puedas representarnos. La gente está confundida y piensa que yo no participé en el evento al final por Dalia o por los Bucaram. Eso es totalmente incorrecto y quiero que quede claro. La verdad es que estuve indispuesta el día lunes 10 de agosto y no me dejaron participar más. Presenté mi certificado médico, pero no estuvieron de acuerdo, no les gustó los pasos que di y el orden, pero yo estaba muy indispuesta. El día domingo 9 de agosto, mi mamá, quien era mi coach y estaba colaborando en todo conmigo para el evento, estuvo en desacuerdo con una foto que habían subido, y nosotras, confiando en el evento, jamás pensábamos que iban a subir fotos dañando la cara y expresión mía. Y nunca dieron respuesta, no colaboraron, no cuidaron mi imagen y no hicieron nada al respecto, porque siempre la respuesta fue desde el inicio que había un contrato de por medio. Cuando uno firma un contrato confiando, un contrato que hasta el día de hoy nunca me fue entregado. El día 13 de agosto se me retira del concurso injustamente. Trabajé 4 meses, hice todo lo que me pedían, estuve en todos los eventos, pero por estar indispuesta un día y porque mi madre no podía opinar, decidieron retirarme. Aún diciéndome que guarde silencio, me engañaron y no fue unilateral. Me pusieron en todas las redes sociales sin autorización para dañarme y hacerme quedar como irresponsable. Me quisieron dañar mi imagen y vengarse de mí. Yo jamás había conocido a alguien con un corazón tan malo. Miren ustedes, ¿no? Bueno, al final, pero no voy a callar, no voy a aceptar las amenazas subliminales de demandas por un contrato que en muchos puntos no cumplieron. Esta es la verdad de lo que pasó. Es tonto e inhumano hacerle eso de parte de una mujer a otra mujer. No tenía sentido porque no fui la única que se enfermó en toda la concentración. Yo siempre cumplí, todos los que vieron mis redes durante estos 4 meses arduos de esfuerzos físicos, económicos y de trabajo, lo saben. Y bueno, muchas historias que Ariana subió justamente a sus redes sociales, se dijo mucho, ¿no? Pues que ella no iba a participar por este tema, pero según el relato de la graduada de Administración de Empresas de Moda, la quiebra en la relación con la directiva del certamen ocurrió casi en la recta final de la concentración, ¿no? Y bueno, todos los justificantes que ella justamente emitió. Bueno, el certamen lo vimos, creo que los que pudimos, ¿no? Porque, a ver, un evento como estos, a mi opinión personal, debería transmitirse en algún canal nacional, ¿no? No lo hicieron, lo transmitieron por Ecuavisa Play, me parece, había que descargarse la aplicación que estaba lentísima, la verdad, lentísima. Dejó mucho que desear la transmisión también, había mucha gente que opinaba, gracias a los TikToks que realizaba la gente que estaba en el evento, es que se pudo observar algo del mismo, pero la verdad es algo que no se acepta, ¿no? Que para ver un evento que compete al país de interés nacional, pues no se transmita como debería ser. Obviamente la organización, aparte de esto justamente que salió por,
por mi Santa Elena, bueno, tuvo algunos puntos que se pueden mejorar, ¿no? Para hacer un evento a nivel nacional hay mucho todavía que corregir. Esa es mi opinión personal. Pero bueno, en todo caso, tenemos nueva Miss Universo. Ella es justamente Dalia Bucarán. Mucha gente estará en acuerdo, en desacuerdo, pero bueno, así son las cosas. Y ella es la nueva Miss Universo, que ya está pensando a propósito en una corona internacional. Vamos a ver cómo le va, ¿no? Tiene que prepararse muchísimo, eso sí. Nuestra fuente, ecuavisa.com. Nosotros vamos a continuar con mucho más. Abrimos espacio publicitario en vivo. 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Cerramos el espacio publicitario en vivo. Ahora sí vamos a continuar con mucho más. Ahora sí me extendí, ¿no? Pero bueno, vale la pena.

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Marcamos las 18 con un minuto, amigos queridos. Gracias por ser parte de este programa. Qué lindo, ¿ah? Qué lindo compartir con ustedes de buena música, de éxito tras éxito en la 106.5 FM. Quienes están de regreso a casita, están escuchando el programa. Quienes están saliendo a realizar actividades, les toca jornada nocturna. Acá estamos para acompañarlos con la mejor música, la de todos los tiempos, la que a usted y a mí nos encantan, ¿verdad? Y la que, por supuesto, cada vez que la escuchamos, suspiramos, reímos, de todo un poco, ¿no? Hay sentimientos encontrados, seguramente. Así es que nos alegra que estén del otro lado, acompañándonos hasta las 18 horas con 30 minutos, ¿ya? Muy bien. Nosotros queremos contarles acerca de el fallecimiento de Hayden Panettiere. Lo que se sabe hasta el momento, ¿no? Las autoridades continúan investigando las circunstancias del fallecimiento de la actriz Hayden Panettiere en Green Beach, Carolina del Sur. Sí, fíjense que los detalles confirmados del caso, según un conocido que la halló inconsciente a las 13:50 minutos en su casa de Carolina del Sur y llamó a los servicios de emergencia. Los mismos fueron y aplicaron RCP y soporte avanzado sin lograr reanimarla. Fue declarada fallecida a las 14:32. No había indicios de violencia. Lo que reporta la revista People, en un supuesto audio de emergencia se escucha a funcionarios mencionando sobredosis y paro cardíaco en las llamadas de despacho. Bueno, Gayle King, periodista, interactuó con la actriz hace meses y señaló que todavía estaba luchando, refiriéndose a sus problemas de salud mental. Sí, las autoridades mantienen la investigación abierta, no hay confirmación oficial sobre la causa de la muerte y la autopsia no ha sido todavía divulgada, ¿no? Hayden, una chica muy joven, ¿no? Actriz de varias películas, lamentablemente falleció. No se conoce una causa oficial todavía. Esperemos que las autoridades, pues los organismos forenses como tal, puedan dar un diagnóstico oficial con respecto a la partida tan temprana de Hayden. Y la familia ha pedido respeto a su privacidad mientras concluyen los respectivos peritajes. Es que una pena, ¿no? Sobre todo gente que conocemos, gente del medio, si no hayamos tenido la oportunidad de conversar, pero se la conoce, se conoce su trabajo, y lamentablemente, pues, que fallezca a tan temprana edad es lamentable, la verdad. Bueno. Muy bien, nosotros vamos a disfrutar con de la publicación, vamos a disfrutar mucho más de las cosas que contaremos acá en Radio Sensación. Me llamó mucho la atención algunos comentarios de la gente acá en las respectivas redes sociales. Pero bueno, seguimos haciéndoles la mejor compañía. Nosotros vamos a abrir espacio publicitario en vivo porque ¿qué creen? ¿Ah? ¿Qué creen que se nos viene ya en unos dos mesecitos? ¿Ah?

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Yo ya me puse a suspirar. 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

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Muy bien, cerramos el espacio publicitario en vivo y con esa invitación, ustedes ya saben que tienen que ir haciendo sus ahorritos desde ahora.

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Muy bien, nosotros continuamos con mucho más acá en la programación de su radio favorita Sensación. No se olviden que pueden seguirnos a través de nuestras redes sociales como Radio Sensación 106.5 FM en Instagram, en TikTok, en X y en YouTube. Y si quieren seguirnos a través de Facebook como Sensación 106.5 FM, ¿ya? Me voy a dar una vueltita en las redes sociales, a lo mejor a ver si se dieron la tarea de seguirnos, ¿sí? Y pues que nuestra página vaya creciendo junto a cada uno de ustedes. Si a lo mejor es la primera vez que nos escucha, no se preocupe, acá tenemos buena música, información, entretenimiento, notitas curiosas y la mejor compañía para hacer de sus tardes las mejores de toda la semana. Y más aún en lunes, ¿no? Que arrancamos con un poquito de perecita por ahí. Dicen, ay, para mí el lunes es el día más largo, el día más, de alguna forma, el día que más... tengo pereza de ir al trabajo, de levantarme temprano y mucho más. Bueno, ya estamos finalizando casi las actividades, así es que si están de retorno a casita, vayan con muchísimo cuidado, vayan comprando el pancito y la leche, no se olvidarán, para que mañana pues puedan tomar cafecito y buen provechito, ¿no? Para quienes también ya están a lo mejor realizando la merienda del día de hoy, sí, la cena, para recibir a la familia, ¿ya? Muy bien, nosotros continuamos con mucho más. Ya voy a ir a revisar las redes sociales, a ver quién es nuestro nuevo seguidor o seguidora. Ok, parte final, no se vayan, ya regresamos para despedir nuestro programa.

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Amigos, continuamos con mucho más. Esto es de 3 a 6, llegando a la parte final. Gracias a ustedes por habernos escrito, por habernos permitido entrar a sus hogares, por permitirnos hacerles compañía en sus diferentes actividades, en el trabajo, en el negocio, en el comercio, en las empresas, en las oficinas. Hay mucha gente que ya está de salida terminando su jornada y otra que está ingresando. Bueno, no se preocupen porque tenemos muy buena programación durante las 24 horas del día acá en Radio Sensación. Ya se viene 106.5 Deportes, tercera emisión, y a las 20 horas Carlitos Marín con Noches de Amor para seguirlos acompañando con buena música. Recuerden que acá tienen información, entretenimiento y la compañía que ustedes merecen en un lunes como hoy, ¿verdad? Nos estamos despidiendo.

Gracias por absolutamente todo. Nos vamos, si Dios lo permite, el día de mañana estaremos junto a cada uno de ustedes con mucho más aquí en De 3 a 6. Cuídense, nos vemos, un abrazo.

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0: Hola, ¿qué tal, amigas, amigos? ¿Cómo están? Buenas tardes, bienvenidas y bienvenidos, como siempre, a la tercera emisión de 106.5 Deportes a través de Radio Sensación. Feliz arranque de semana para todos. Hoy estamos lunes, precisamente. Estamos lunes y el calendario, lunes 17. Lunes 17 de agosto del 2026, como siempre, para hablar de muchas novedades, sobre todo de novedades coyunturales, toda vez que ayer el equipo colorado perdió ante Orense, y hay algunas reacciones, porque si bien es cierto, uno puede analizar, comentar lo que ayer se expuso dentro de la cancha, desde el ámbito polémico con el árbitro, obviamente desde el juego, desde algunos parpadeos del equipo colorado en la parte defensiva. También hay reacciones de parte de los hinchas y el Club de Socios Rojo y Negro ha emitido un comunicado del cual hoy vamos a abordar en el programa con uno de los integrantes, de los tantos integrantes que tiene este club de hinchas y socios del Deportivo Cuenca, para saber cuál es la perspectiva del momento actual y sobre todo qué información requieren, porque evidentemente hoy hay un hermetismo notorio en Deportivo Cuenca. Hoy hay muchísimo hermetismo. Le cuento sinceramente, Mr. Castillo, se ha intentado conversar con un par de dirigentes, pero en este caso la agenda ha estado muy apretada y no hemos podido hablar en estas horas desde hace un par de semanas que intentamos, precisamente para saber cómo está la actualidad, aunque uno puede de alguna forma discernir, pero no hay nada mejor que escuchar de la propia voz de los protagonistas cómo está la situación. Porque inclusive, a ver, especular es malo, especular es un pecado capital, si cabe el término, en estas circunstancias. Vamos a ver si es que se puede llamar a una asamblea extraordinaria para que allí tengan los socios del equipo colorado respuestas desde el orden institucional y también, por supuesto, respuestas desde el orden deportivo, en donde hay evidentemente mucha preocupación en parte de los hinchas del equipo colorado, porque Deportivo Cuenca en el último mes y medio dejó que se le caiga la estantería futbolísticamente hablando. Hoy revisamos en horas del mediodía, más o menos, estadísticas. Y el Cuenca es el equipo que menos puntos sumó desde que terminó el Mundial. Increíble, pero cierto. El Cuenca es el equipo que menos puntos sumó en la Liga Ecuavet desde que se reinició, si cabe el término, el campeonato ecuatoriano. Ni Manta, ni Delfín, ni técnico universitario, ni clubes que uno, y lo digo con mucho respeto, advierte que están por debajo del plantel del Deportivo Cuenca, han sumado más unidades que el equipo colorado. Un detalle que vale la pena analizarlo también y colocar la lupa sobre el mismo. El desarrollo de la jornada hoy se cierra precisamente con un Macará, que le digo, Mr. Castillo, Macará es el mejor detrás de Independiente tras la reiniciación de la Liga Pro. Impresionante lo de Macará. Si Independiente no estuviese como está hoy, con ese tema dulce, con ese tema o momento de gracia, Macará sería el equipo a sacarse el sombrero. Tuvo descanso de la competencia y Guillermo Sanguinetti los puso a volar físicamente y futbolísticamente, por supuesto que han respondido. Creo que la única derrota de Macará, o a lo mejor tiene un par, pero la que yo más recuerdo es ante Santos la semana anterior, en la Copa Sudamericana en condición de visitante, siendo superado sí, pero 2-1. El resto le ganó a Barcelona en Guayaquil, ha obtenido grandes victorias.
1: 3 derrotas en los últimos 10 partidos y 7 victorias.
0: Pero, ¿las 3 derrotas fueron antes del Mundial o no?
1: Las 3 derrotas...
0: Bueno, la una es la de Santos, ¿verdad?
1: Sí.
0: Ya, ¿y las otras dos?
1: La otra es contra Gualaceo, creo que ya fue después del Mundial.
0: Ah, no, claro, ya. Buena esa, en Copa Ecuador, ¿no? En Copa Ecuador, ¿ya? ¿Y la otra?
1: Delfín.
0: ¿Eso por Liga Pro?
1: Liga Pro.
0: ¿Después del Mundial?
1: Del de cuento.
0: Ya, perfecto. Pero miren, 2 de las 3 derrotas...
1: Fue el 18 fuera de la Liga julio. Pro. Sí, después del Mundial, 18 de julio.
0: ¿18 de julio? Digamos que, claro, más bien ahí también
1: 17 de julio.
0: Vale la pena hablar con propiedad. Después de la para de la Liga Pro por el Mundial, porque recuerden, claro, ustedes que desde el 4 de julio, cuando se estaba jugando el Mundial, ya se reinició la Liga Pro. Bueno, entonces hay solo una derrota de Macará. El resto todas fueron victorias. El resto todas fueron victorias en la Liga Pro.
1: No, pues.
0: De Macará.
1: 2 en la Liga Pro y 1 en Copa Ecuador.
0: ¿Qué cosa?
1: Desde que se reinició la Liga Pro.
0: No, una nomás. La otra es en Copa Sudamericana y la otra es en Copa Ecuador.
1: Ah, en Liga Pro solo una.
0: Claro, solo una.
1: Claro, perdón.
0: Yo voy al tema de la Copa, de la Liga Pro.
1: Claro.
0: Es la tabla que habíamos revisado.
1: Tiene razón.
0: Claro, Macará es el que después de Independiente tiene más puntos conseguidos. Sí. Y eso obviamente también llama la atención. Bueno, de eso y más vamos a hablar aquí en la programación. Mundialito, los pobres hoy arrancan los octavos de final con dos partidos que me parece a mí invitan para que haya en el Coliseo al menos unas 5,000 personas desde hoy. Juega Ciudadela San Roque contra Cristo Salvador y el otro partido es La Gloria, que regresó al Mundialito después de tanto tiempo con un equipo competitivo ante Medio Ejido, que es otro de los favoritos a levantar el cetro. Un lindo espectáculo el que hoy promete la primera jornada de los octavos de final del Mundialito de los Pobres, de lo cual también vamos a conversar. ¿Qué dice Mr. Castillo? Bienvenido, buenas noches.
1: ¿Qué tal, Andrés? ¿Cómo le va? Buenas tardes, un gusto saludar con usted y con la afición de 106.5 Deportes. Ahora sí, saludo de manera formal, un placer acompañarlos hasta las 20 con la mejor información del mundo deportivo. Dos cosas rapidísimas para comentarles.
0: Sí.
1: Mañana se va a llevar a cabo una nueva reunión entre Francisco Egas y Miguel Ángel Lor. Será el tercer encuentro entre los dos dirigentes en las últimas semanas en medio de varios temas pendientes entre la Federación Ecuatoriana de Fútbol y la Liga Pro. Información de Diego Arcos. Desde hace algunas semanas vienen contando algunos colegas, Diego Arcos y Mr. Osaider, que se vienen dando acercamientos entre las dos cabezas del fútbol ecuatoriano.
0: ¿Y reuniones de qué tema será? ¿Tiene idea, Mr. Castillo?
1: No, eso no tengo idea. La verdad, ahí ya no he averiguado, pero bueno, si van por una cuarta reunión, asumo que algo fructífero estará saliendo en las reuniones. Ojalá que todo esto sea para el bien del fútbol ecuatoriano y se limen algunas asperezas que en el último tiempo le han hecho mucho daño al fútbol ecuatoriano. Y por otra parte, me llamaba la atención un tuit que leía del abogado deportivo Cristian Morales Arcos. Hoy nos visitó Jonathan Villafuerte, tremendo arquero que demandó al Cuenca Juniors por impago de dos sueldos más existencia de conductas abusivas por parte del entrenador. Se hará justicia, gracias por la demanda. Por la confianza, perdón. Bueno, esos son los detalles que les contaba, que les quería contar en el arranque.
0: Muy bien. No deja de sorprender. Al hablar del DT, entiendo que es Leonardo Vanegas y no el técnico que tuvo el año anterior al principio de temporada. Porque hay también, ojo, claro, hoy está Leonardo Vanegas, pero antes estuvo el director técnico, ¿se acuerda el apellido?
1: No.
0: El antecesor que estuvo el año anterior y que tuvo la dirección de la mayoría de partidos. Se me va en este momento. Pero bueno, sería eso también importante, ¿no? Porque uno, claro, lee y da la impresión que es Leonardo Vanegas, pero también hubo alguien que estuvo anteriormente. En todo caso, un tema interesante como para poderlo abordar. A ver. Ya voy a dar por acá atención.
1: Veo que hace 6 meses había llegado Jonathan Villafuerte al equipo.
0: Ah, no, entonces es Leonardo Vanegas. No, si es que es así, es Leonardo Vanegas. Porque antes, se me va el nombre y el apellido del anterior director técnico. Pero él había estado máximo el primer cuatrimestre del año anterior. Y ya después llegó Leonardo Vanegas para hacerse cargo del equipo de Cuenca Juniors.
1: Emanuel Andazuri.
0: Bueno, está la situación así.
1: Sí.
0: Son las 18:42, Mr. Castillo.
1: Sí.
0: 18:42. Hay un aspecto que hoy lo habían abordado ustedes que nos llamaba la atención, porque evidentemente a raíz de los resultados del Deportivo Cuenca, uno se pregunta, bueno, ¿qué está pasando? ¿Por qué? Siempre la pregunta es ¿por qué? Y todos intentan encontrar la mejor respuesta. Y apuntan a la directiva, apuntan al cuerpo técnico, apuntan al anterior cuerpo técnico, apuntan al plantel, apuntan a la alineación titular, apuntan a los suplentes, apuntan al arbitraje, apuntan a distintos sectores y personajes. Y es cierto que yo creo que si empiezan a buscar corresponsabilidades, seguramente habrán porcentajes de todo lado. Y como hoy lo decía en horas de la mañana, y me ratifico, de hecho siempre lo he pensado así, es imposible medir cuál o quién tiene en este caso el mayor grado de responsabilidad, atribuyéndole a los porcentajes. Porque alguien puede decir, directiva 100%. Bueno, entonces, con eso no habría chance para el cuerpo técnico, para los cambios, para los jugadores, para los errores arbitrales y demás. Pero lo que sí llama al análisis, Mr. Castillo, y hoy en día nos ocupa o preocupa, es ¿por qué Deportivo Cuenca, justamente luego del Mundial o luego de la paralización de la Liga Pro por el Mundial, es el equipo que en la cancha menos puntos obtuvo?
1: ¿Por qué?
0: Son 16, sí, son 16 equipos. Y el Cuenca es el último. O sea, no hay chance para buscar dos más. El Cuenca es el último, con los 4 puntos de 27 que ayer lo contábamos fuera de la transmisión, o ya cerrando más bien la transmisión. Y obviamente, ahí viene la reflexión. Si me preguntan a mí, ya esto es cuestión de criterios. Puede ser que el Cuenca no tenga el plantel de Liga, de Barcelona, de Independiente. Puede ser que el Cuenca no tenga el plantel de... No sé si ya... No encuentro Macará. Otro plantel que sea mucho más nutrido que el Cuenca. Que la Católica.
1: Católica. Nadie más, creo.
0: Y nadie más. Y nadie más. O sea, si hubiese como poner en una balanza al Deportivo Cuenca versus Aucas, inclusive el mismo Macará, técnico universitario,
1: mucho bueno, Bruna. Tal vez Aucas con los refuerzos ya está no. Por ahí, ¿no?
0: Yo creo que no.
1: ¿No cree?
0: O sea, Mr. Castillo, si me preguntan a mí, en Aucas, de los 11 titulares, hay al menos 3 jugadores jovencitos que no tienen ni nombre.
1: Claro, eso sí.
0: Sí, o sea, no tienen ni nombre. Y ojo, no lo digo despectivamente. Pero claro, están atravesando un gran momento, son elementos de proyección. Sí, sí. Pero sí. Aucas y cualquier otro equipo, Guayaquil City. O sea, si usted traza una comparación, capaz hay algún equipo que le gana un poco en peso al Deportivo Cuenca desde el plantel. Ojo, exceptuando Independiente, Liga, Barcelona y capaz la Católica. Uh-huh. Esos 4. Entonces, ir al tema del plantel, no creo sinceramente. Y eso que el Cuenca se ha tenido problemas indiscutiblemente con el tema defensivo. El Cuenca hoy o este año padeció del bloque posterior. Porque la base del año anterior, que la constituían los extranjeros, este año no tuvo la misma respuesta. Y luego, Guevara, Mateo Piedra, ahora con la llegada de Nardelli, Mosquera nunca jugó como zaguero central, excepto la mañana colorada. Uno encuentra que ahí el Cuenca ha adolecido de muchos problemas y da la impresión que en algunos partidos ya se robusteció, que ya corrigió, que jugó bien, que rondó la excelencia o el muy buen partido, pero a renglón seguido, después de 2 o 3 cotejos, nuevamente el equipo se vino abajo. O nuevamente el equipo parpadeó y generó opciones claras para que el equipo contrario le pueda facturar. Entonces, para mí no es tampoco el plantel. No es tampoco el plantel. El Cuenca para mí no está por debajo de los otros 15. Si vamos únicamente al post-mundial o al post-paralización por el mundial. Si vamos al tema del gol, quizá ese puede ser un aspecto, porque el Cuenca también sí. Es el equipo que menos goles marcó.
1: Sí.
0: 4 goles hizo en 9 partidos.
1: Poquísimo.
0: Y ahí se le puede atribuir a la sequía de Germán Rivero, ahí se le puede atribuir a las lesiones y, en consecuencia, sequía de Matías Klimowicz. Creo que hoy sería un error inculpar o meter en el mismo conjunto a Benalcázar, que recién está una semana y un poco más en Cuenca. Y ahí está el resto de la ausencia de gol que ha tenido Deportivo Cuenca. Porque igual los otros, los volantes, tampoco es que han tenido una cuota mayoritaria de gol. No. En la pelota quieta, los zagueros centrales del Cuenca no han marcado goles. No hay alguien que le pegue en la pelota quieta y la clave en un ángulo. O sea, esos recursos. Y defensivamente, al equipo le han hecho 15 goles en 9 partidos. Lo cual tampoco es horroroso, Mr. Castillo. Pero si vamos a la relación, 4 goles marcados contra 15 recibidos, uh-huh. Evidentemente es un menos 11.
1: Claro.
0: Post-paralización de la Liga Pro.
1: Post-paralización.
0: Lo del cuerpo técnico. Alguien dirá, es que el Cuenca recién tiene un nuevo cuerpo técnico de la mano de Daniel Neckelmann. Si usted analiza, el otro día era 10 o ya 11 de 16 los que habían cambiado. Algunos sí. Antes de la para del Mundial, pero otros también después. Libertad, por ejemplo. Juan Pablo Buch, obviamente, llegó antes que Daniel Neckelmann. Pero no es que realizó 5 o 6 contrataciones, Mr. Castillo.
1: Llegó antes de la para, ¿no?
0: Llegó antes de la para, me parece.
1: Sí.
0: Antes de la para. Pero Libertad, sin muchas incorporaciones, o al menos, ojo, ninguna incorporación rimbombante hoy está dando competencia, hoy está compitiendo.
1: Claro, bueno, y hay, el detalle puede estar en que tuvo ese tiempo Bush, ¿no? De la para del Mundial para trabajar con el equipo, tiempo que Nekolman no tuvo. Nekolman tuvo que venir ya después de Celico.
0: Yo sé, claro. Pero Celico tuvo ese tiempo.
1: Ah, claro, no,
0: sí.
1: Pero, claro.
0: O sea, a eso voy.
1: Pero más bien se empeoró el equipo.
0: Sí, claro. O sea, yo a lo que voy es ahí el tema de el argumento. Celico tuvo ese tiempo.
1: Claro, claro. Pero yo creo que el Cuenca necesitaba ya ese refrescamiento.
0: Puede ser.
1: Para que funcionase ese tiempo.
0: ¿Sabe qué es lo que pasa, Mr. Castillo? Que en ese momento todavía había, al menos yo hablo a título personal, la duda de si Celico lo que necesita es tiempo para refrescar conceptos y para que el equipo pueda jugar como él quería.
1: Claro.
0: Y ese tiempo era idóneo, porque ya no tenía la doble competición.
1: No, y era, o sea, difícil sacar un técnico que estaba segundo.
0: Claro, hubiese sido una locura.
1: Claro,
0: hubiese sido una locura. Y vamos a esto, Mr. Castillo, porque el fútbol tiene eso. Lo echaban a Jorge Celico, estando segundo o tercero, porque era segundo sin que Liga juegue ante Orense, ¿verdad?
1: Claro, ya.
0: Ya. Pero póngale tercero.
1: Era tercero.
0: Usted lo echa a un técnico que está tercero.
1: ¿Cómo?
0: Y luego, porque no tiene dinero, ¿a quién iba a contratar? Al propio Nekolman, capaz.
1: Claro.
0: Viene Nekolman hasta adaptarse. Sin muchos refuerzos, capaz que titubeaba un poco.
1: Como... Pero bueno, ahí tenía más tiempo al menos para trabajar.
0: Es igual una hipótesis.
1: Claro, es una hipótesis.
0: Es una hipótesis.
1: Claro.
0: Que pudo haberle salido bien o mal.
1: Claro, claro.
0: Pero póngale que le salía mal.
1: Sí.
0: Era... Pero ¿cómo le vas a sacar al director técnico que estaba en tercer lugar? Eso no se hace en ningún lugar, es pecado capital. Y peor aún en una institución como Deportivo Cuenca. Bueno, creo yo... personalmente, que hicieron bien en no echar al director técnico en ese momento, porque había la expectativa de que pueda aterrizar su idea. Regresa el Cuenca de esa paralización ante Barcelona. Fue lastimado defensivamente Deportivo Cuenca, aunque en ataque también intentó algo, pero Barcelona lo superó. Y luego vienen las pérdidas ante el Aucas, ante la Católica, ante el Macará. Salida de Celico, llega Nekolman, primer partido bien, segundo compitiendo, guardando el espíritu del equipo. Se pierde el partido más doloroso, que es ante el Manta, porque ahí viene un detalle que hoy lo remarcábamos también. El Cuenca ganándole al Manta, aún perdiendo ante Orense, hoy estaba más cómodo.
1: Claro.
0: O sea, esos tres puntos ante el Manta son un golpazo a la costilla, pero bueno, los perdió. Y ahora tenía que ir a hacer algo que en su historia jamás había hecho, que es ganar en Machala. Y en su historia más corta tampoco lo había conseguido, que era ganarle a Orense en Machala, y no lo pudo hacer con error arbitral. Y eso también no es todo, Mr. Castillo, porque de todas formas también hay que competir. A veces los errores, claro, arbitrales se disimulan,
1: claro,
0: con un equipo un poco más competitivo. Pero cuando las fuerzas son tan pares y estás esforzándote, un error del árbitro sí puede ser determinante.
1: Sin duda.
0: En fin, el Cuenca no se pudo levantar de ese error arbitral, que tendrá que emitir algún comunicado fuerte, contundente. Porque...
1: audios del VAR tienen que salir.
0: ¿Perdón?
1: De esto. Tienen que salir los audios del VAR de esto.
0: Porque, oiga, para mí es algo inexplicable. Para mí es un error grosero el del árbitro. Es más, le cuento algo, Mr. Castillo, que hoy estaba consultando, ojo. Y es una fuente del Deportivo Cuenca. O sea, es... una fuente de una parte interesada en este tema. Pero me decían que la respuesta del cuarto árbitro a uno de los jugadores del Deportivo Cuenca fue que del VAR sí le llamaron a Cajas. Ojo con esto.
1: ¿Y qué Cajas decidió no ir?
0: Que del VAR sí le llamaron, o sea, Rodi Zambrano sí le llamó a Cajas a que vaya a ver.
1: Ya. Yeah.
0: Y que Cajas no quiso ir. Ojo, insisto, lo cuento tal cual. Una fuente del Deportivo Cuenca, que es una parte interesada, me contó este detalle. Ajá. Según ellos, un jugador recibió la información del cuarto árbitro, quien le dijo que el propio Rodi Zambrano le llamó al árbitro central, a Alex Cajas, y le dijo, ven a ver. Y él desistió de ir al VAR.
1: Está bien, digo, de ser así, el Cuenca tendrá que exigirle a la CNA, a la Comisión Nacional de Arbitraje, en este caso al señor Néstor Pitana, que se publiquen los audios del VAR y que en esos audios del VAR se pueda escuchar el argumento de Alex Cajas para no asistir. ¿Qué fue lo que le dio que le hizo estar tan seguro de la decisión tomada en principio? Eso lo hace todavía más grave. Ojalá que haya la transparencia del caso, pero quiero que le diga una cosa, señor. Sí. Yo creo que no se van a publicar audios del VAR porque lamentablemente la jugada no fue revisada en el VAR. Y eso creo que hace que sea un poco más difícil solicitar a la CNA que publique algo. Pero bueno, el Cuenca tendrá que exigir, tendrá que mandar el oficio, tendrá que solicitarlo porque ha sido perjudicado el equipo y se necesita entender al menos la visión que tuvo Cajas para tomar la decisión que tomó.
0: Ahora, yo no sé si estoy cayendo en un tema de ignorancia completa, pero a ver, si bien es cierto, no intervino el VAR, Mr. Castillo, pero se supone que los audios deben estar allí. O sea,
1: no, obvio,
0: los
1: obvio,
0: audios
1: obvio.
0: Igual deben estar en el sentido de que Rodi Zambrano sí, dice, hey, sí. Alex, ven a que veas. Y Alex por le dice, supuesto. No, no, tranquilo. Ya hubo algo así. Ya hubo algo así. Yo recuerdo ya un pasaje, sí. Pero no recuerdo si es que era del Cuenca, pero ya hubo algo así. Donde se verificó que el era el mismo Cuenca, y si no estoy mal, cuando lo entrevistamos a Luis Miguel Escalada, él dijo que había conversado con Pitana, sí, sí, ¿se acuerda? Sí.
1: Era la jugada esta del penal contra Barcelona, en contra de la Tuquita Ordóñez el año pasado.
0: ¿Acá?
1: Sí.
0: Ya.
1: Y la claro, esa nunca la revisan en el VAR, y que igual le llamaron y el árbitro decide no ir.
0: Y el árbitro, ya. ¿Y qué pasó? Que Néstor Pitana había dicho que es un error rotundo el árbitro, el no haber escuchado a la persona del VAR que le llamó. El mismo error ahora. Uh-huh. El mismo error ahora.
1: El mismito.
0: El mismo error. Entonces, eso el Cuenca lo tiene que manifestar a través de un comunicado. Sí. Porque para mí, ojo, exceptuando porque estamos hablando de que el Cuenca es el equipo que menos puntos sacó en la cancha a raíz de la paralización. Eso es uh-huh. cierto. Aquí la idea no es buscar justificaciones o pretextos. Eso es cierto, eso es ineludible. Uh-huh. Y en ese sentido el Cuenca tiene que hacer un análisis global. Pero lo otro también es importante, sí. Porque el partido estaba 0-0 y era la chance para que el Cuenca, mediante el penal, se ponga en ventaja. La chance.
1: Claro, claro, claro.
0: Y de ahí deriva el primer gol de Orense. O sea, era pasar del 0-1 a, por un error del árbitro, ir al 1-0 en favor del equipo de Orense. Entonces es un tema muy determinante, que insisto, a mí me contaron hoy que el señor Rodi Zambrano sí le llama a Alex Cajas y le dice que vaya a ver el VAR, y Alex Cajas se contiene e ignora esa posibilidad. Habrá uh-huh. que preguntarle a Alex Cajas por qué no quiso ir, porque se supone que el VAR, siendo una máquina, ayuda a cualquier árbitro para tomar mejores decisiones. Uh-huh. Es una herramienta para que el árbitro no tenga algún error, que no cometa algún error muy fuerte como el que finalmente cometió. Sí, pero bueno, sí. Es un tema así. Y luego, Mr. Castillo, está la incorporación de tres jugadores: Nardelli, Jiménez y Benalcázar. La salida de uno por terminación de contrato: Nicolás de Guizamón.
1: Sí.
0: Salida del director técnico o del director deportivo Escalada, llegada de Manso, renuncia de Manso. Uh-huh. Un cargo que hoy no tiene nadie que lo ocupe. Y no hay más cambios del Cuenca. Uh-huh. No hay más episodios desde hace un año y medio para acá. Ojo, Escalada se va terminando mayo. O sea, cuando se reinicia la Liga Pro, era un mes, una semana después de la salida de Escalada ya. Un mes y una semana después de la salida de Escalada, que coincide con prácticamente el mes y un poco más que estuvo Damián Manso en el cargo. Pero ahí es donde viene este resquebrajamiento del Deportivo Cuenca. Ojo, cualquier tipo de situación que uno pueda opinar puede en algún instante rozar la especulación, puede rozar la exageración, pero para mí ahí está el problema. Ahí está el problema, y yo entiendo que muchos de los protagonistas del Deportivo Cuenca pueden intentar encontrar la solución desde allí. Uh-huh. ¿Qué es fácil?
1: No.
0: No es fácil. Esto es con los verdes de por medio.
1: Claro.
0: Con los verdes de por medio. Porque, hablemoslo así morochamente, Mr. Castillo, se sabía, era público, que Escalada, aparte de director deportivo, era alguien que gestionaba rubros para el Deportivo Cuenca.
1: De todo, sí.
0: Claro, y que le ponía pañitos de agua tibia a la situación cuando empezaba a enrojecerse. Uh-huh. Hoy no hay ese protagonista.
1: No.
0: Y alguien va a decir, pero ¿y el capitán del equipo no podrá arreglar? No, el capitán no. Se puede inclusive quemar.
1: Claro.
0: Muchos capitanes se han quemado.
1: Claro.
0: Y el presidente no podrá solucionar esto. Hoy contaba a la mañana, Raúl, que ya ha habido una charla entre el presidente y el grupo de jugadores. Uh-huh. Pero que hoy no tiene la credibilidad del presidente ante los jugadores del peso que demandaría una levantada del grupo, una levantada inmediata del grupo. ¿Por qué? Porque entiendo que el presidente también depende de algunos otros rubros.
1: Claro.
0: El presidente dependerá de las gestiones, si es que son positivas o no. Y evidentemente él puede decir en 15 días vamos a intentar pagar o vamos a pagar. Y no aparece el dinero, no tuvo buen puerto la gestión y simple y llanamente no se cumple de manera puntual. Alguien tiene que aparecer allí, Mr. Castillo. Alguien tiene que ser ese conector nuevamente, porque el Cuenca aún está a tiempo. Aún está a tiempo. En teoría.
1: Sí.
0: En teoría aún está a tiempo. Pero el tema es zanjarlo ya. Si es que hay un cortocircuito o si es que no hay esa conexión que provoque una chispa y se arme la luz en Deportivo Cuenca, se necesita que alguien enchufe. Que alguien haga ese contacto.
1: Claro.
0: ¿Quién? Difícil encontrarlo. No es tan fácil la tarea, pero ahí está el problema. Uh-huh. Ahí está el problema y creo que por allí mismo está la solución, Mr. Castillo. No sé si tiene una perspectiva muy similar o a lo mejor alguna otra.
1: No coincido, coincido sinceramente en gran parte de lo que ha mencionado. Yo creo que hoy el Deportivo Cuenca necesita encontrar soluciones urgentes, no le queda mucho más tiempo, no se puede seguir especulando, necesita encontrar ya una solución urgente para el problema. Y no digo que eso sea fácil, que eso sea sencillo, hay muchos problemas, la situación económica es una dificultad muy fuerte en el club, es un gran motivo del por qué tal vez hoy están pasando muchas de las cosas que están pasando, pero además no favorece el contexto en general, ¿no? Aparte tienes el tema del arbitraje, hay un desgaste generalizado en los protagonistas del club, por eso no hablan, por eso no aparecen básicamente el presidente Eduardo Álvarez, el resto del directorio, hay un desgaste, se siente el desgaste. El golpe que hoy está pasando Deportivo Cuenca es uno que no se lo esperaban, lógicamente, ¿no? Cambiaron de DT y qué directorio va a pensar que cambiando de DT la cosa iba a ponerse como se ha puesto. Creo que nadie piensa de esa manera, menos quien toma una decisión de estas, pero siempre te planteas escenarios y yo creo que ni en el peor escenario que se pudo haber planteado Deportivo Cuenca en la previa de estas decisiones, o el directorio del Cuenca en la previa de estas decisiones, estaba, creo yo, que ocurriese algo como lo que hoy está ocurriendo, que es un Cuenca con 3 derrotas al hilo, que de los últimos 5 partidos ganó 1, perdió 4. Ese Cuenca es uno que no esperaba ver, creo yo, la directiva en medio de todo esto. Pero bueno, ya está pasando, ya tienes que afrontar esta situación y hoy lo importante es encontrar un inicio de solución urgente. Y para eso, bueno, creo que muchas opciones no hay, pero una de ellas es indiscutiblemente que llegue plata. Si llega plata, es lógico pensar que le puede ir mucho mejor al club.
0: Bueno, por eso creo que va a ser importantísimo el tema de esta asamblea que están pidiendo los socios. Uh-huh. Para tener una idea. Yo voy a decir algo, Mr. Castillo, que a lo mejor puede sonar a una frase de cartón. Uh-huh. O sea, una frase acartonada, algo que muchos a lo mejor lo han emitido o muchos lo habrán pronunciado en una reunión de amigos o a lo mejor conversando con el propio presidente Eduardo Álvarez o con los dirigentes del Deportivo Cuenca. ¿Qué pasa cuando alguien tiene un cansancio por mucho estrés, por mucha presión del un lado y del otro? Porque, insisto, Mr. Castillo, o sea, al menos puedo decir con conocimiento de causa y por lo que uno inclusive hasta percibe.